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Es lamentable ver a unas personas adultas y adultos como también que están mal y enfermos. 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Por un gran descuido, mis hermanos. Nos descuidamos. Completamente nos descuidamos. Pero les digo a cada uno de ustedes, mis hermanos, la plata, el dinero no importa. Lo que importa realmente es que tú te cures
de estas enfermedades que tú tienes. ¿Cuántos años estás padeciendo? ¿Cuántos años estás viviendo con estas enfermedades? 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Entonces mamitei con no cabe ni chequiche de que jampicoiches. 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No hay que comer común. Hay que tener realmente un poquito los alimentos balanceados en Jatariki Mijun. 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Onkusianki mamita y tienes que cuidarte, pues. Si tienes estas enfermedades, que está complicado realmente. Entonces, yo le digo a usted, tienes que cuidarte. No comas alimentos que no son buenos para nuestro organismo. Tienes que comer comidas que son bastante buenos, que tengan vitaminas, que tengan realmente no un alimento muy bueno, adecuado para nuestros organismos. ¿Cuántas personas hoy en día comemos en común? 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Si hay un enfermo en la familia. Tenemos un enfermo en la familia. ¿Cómo está padeciendo? 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Pero si estamos a tiempo, nada. Tenemos platita, nada. No van ni siquiera a un hospital, no se recuerdan en ese momento que están mal, que están enfermos. 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¿Qué caja también tiene cerveza? ¿Rantinquich? ¿Inchayamana rebajata bañanquichich? ¿Cuántas cajas? ¿Una caja? No. A ver, 10, 15, 20, hasta pachas, ¿no? Pachas caja con una cerveza, rantinquichis. 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No hay que ser realmente tacaños ávaros para nuestra salud, mis hermanos. 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
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Hasta terminar el tratamiento, nada más, mamita linda, preciosa, ¿ya? Nada más, 3 meses o a 4 meses. Ahora, fruta cusaspe, plátano, naranja y piña, aman anchicunataps, mijunacho. El plátano tiene, es vitamina. La naranja, todo vitamina, piña también es muy bueno, pero durante el tratamiento que estamos mal, no hay que consumir.
Y aquí el plátano tiene bastante almidón, ¿no es cierto? Como también bastante ácido, como la naranja y la piña, ¿no es cierto? 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

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Nadie te puede obligar, ni yo mismo, mi hermano. Es depende de ti. Si tú quieres curarte, quieres llevarte un buen productito, entonces te llevarás, pues, mi hermanito, ¿no es cierto? 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Estamos rezando de 5 o 6 años. ¿Cuántos años hemos atendido? A ver acá. 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Hay que ser conscientes con nuestro cuerpo, con nuestra salud y con nuestros alimentos. No comas por gusto, mi hermano. Ya les he dicho, ¿ya? 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Hay muchos hermanos que he visto, ¿no? Que han venido como también, ¿no? 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Ya han tenido fracaso, ya mi hermano. Has tenido fracaso, señora, también, si pascuna, fracaso pecayapunco. Colqueo cacucian que tienes casa, tienes una bonita camioneta, tienes dinero, tienes una bonita casa que te has construido. Pero ¿qué falta? ¿Te has preguntado, hermano? ¿Te falta una pareja realmente que te quiera?

que te amé tal como tú eres, mi hermano. ¿No? Te falta el amor. Has fracasado en el amor. Tienes plata, dinero, sí, pero has fracasado y estás fracasando con el amor. Tú también, señorita, señora, cuando Joaquín con Ari, alguien negociante, con alguien capaz, con. 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Martes y viernes, días especiales. Martes y viernes, días importantes, día de curaciones, mis hermanos. 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Bueno, mi hermanito, que la Virgencita de Copacabana, nuestro señor de Huanca, señor Coyuliti, nuestro señorcito de Huanca, señor de los milagros, Virgencita de Chapi, siempre los cubra con su manto sagrado, los proteja de toda maldad, de toda malicia, y en cada uno de sus hogares reine la paz y más que todo, haya mucho, mucho, mucho amor. Con permiso, adelante, controles, muchísimas gracias.

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3: Hermanos y hermanas en Cristo Jesús, ingresamos una vez más a cada uno de los corazones pobres y humildes, al rincón más lejano donde la pena, el dolor, el sufrimiento, con la vida de un ser humano. Hermanitas y hermanitos, esto es el poder de la oración, minutos de reflexión en su vida diaria, minutos que cambiarán, que transformará, que restaurará su vida llena de sufrimiento, llena de angustias, llena de pesares, que hoy usted está viviendo, hermanos míos. 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

0: 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Muchísimas gracias, el Diosito que me los bendiga a cada uno de ustedes. Hasta mañana.
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26. En el nombre del Padre, del Hijo, del Espíritu Santo. Amén. Precioso Señor, es un nuevo día para del día martes 29 de septiembre del 2026. En el nombre del Padre, del Hijo, del Espíritu Santo. Amén. Precioso Señor, es un nuevo día para poder saludarnos y para agradecerte con el cariño que me caracteriza. Gracias, Padre Eterno, porque puedo abrir mis ojos y fijarlos en ti mediante esta oración. Puedo ponerme en pie sin complicaciones para empezar a organizar la jornada de hoy a tu lado. Esta mañana, quiero pedirte, mi buen Dios, que ilumines mi vida así como has encendido este día con la luz de tu creación. Quiero darte gracias por la cama y el techo que me das, para poder tener sueños reparadores en tu presencia por las noches, por el alimento de este día que reanimará mi cuerpo, porque hoy tengo justo lo que necesito. Gracias, Señor, porque entras en mi hogar y lo llenas de mucha bendición, porque me das la oportunidad de buscarte un poco más, de pulir, mejorar en todo lo que soy, por los amigos que me regalas, que hacen de mi vida más completa, porque sé que tú estás en medio de ese amor fraterno. Este agradecimiento que tengo por todo lo que siempre me regalas, hace que mi corazón quiera rendirte gloria y majestad sobre toda la tierra. Que seas el Rey de Mor, que todo lo que vea y escuche te refleje, que me impulses a no tener miedo de seguirte, a ir contracorriente del mundo actual. Dios de bondad, pongo a tus pies mediante esta petición de fervor todo lo planeado para este día, los planes laborales, académicos, espirituales, la integridad de mis seres más queridos, la vida de los que no conozco, pero que necesitan un abrazo sincero o una mano amiga durante su jornada. No dejes que el enemigo se encargue de atormentarme. Cuídame de todo mal que dañe lo bueno que voy formando en mi interior. Sé que me cuesta mucho, Señor, pero te pido que envíes a tu Espíritu para que more en mí y así salir triunfante ante la perturbación de los problemas. Abraza con tu paz a aquellos que no saben cómo orientar su vida y la satisfacen con cosas efímeras, que acaban destruyendo poco a poco su alma. Muéstrales el verdadero camino de la conversión en el poder de tu amor y sana sus heridas. Quiero tener una buena partida de este día en tu presencia, mi Padre bello. Que tu misericordia me cubra durante mi caminar. Quiero ser instrumento de tu paz para quien lo necesite y no sepa cómo encontrarte. Enséñame, Señor, a ser un testimonio andante por cada rincón de cada calle, de cada pueblo a donde vaya. Si por alguna razón no resulta lo que espero en este día, te pido que me ayudes a aceptar tu voluntad, que es mejor que la mía. Ayúdame a no desesperarme ante las malas situaciones y a mirar siempre el lado positivo que le pones. En el amor y el nombre de Jesucristo, tu Hijo. Amén. Versículo de hoy. Romanos, capítulo 1, versículo 16. Dice: no me da vergüenza anunciar el Evangelio, porque es el poder de Dios para

para salvar a todos los que creen, primero a los judíos y también a los que no son judíos. Reflexión: a veces el mundo quiere que las personas escondan su fe o se avergüencen de creer en Dios, pero este versículo nos enseña que el Evangelio no es motivo de pena, sino de orgullo y esperanza, porque tiene el poder de cambiar vidas, restaurar corazones y traer salvación. Cuando Dios entra en la vida de una persona, transforma el miedo en valentía, la tristeza en paz y la oscuridad en luz. Cada día es una oportunidad para demostrar con nuestras palabras y acciones que Cristo vive en nosotros. No importa cuántas dificultades aparezcan en el camino, Dios sigue obrando en quienes creen. Su amor nunca falla y su poder es más grande que cualquier problema. Amén, amén y amén. Queridos hermanos de oraciones, amor a Jesús, que el Señor nos bendiga en este día, en el nombre del Padre, del Hijo, del Espíritu Santo. Amén.

Tanto la hora exacta en Radio Corilazo, ya son las 4 de la mañana con 14 minutos. ¿Qué tal, amigos? Tengan todos ustedes muy buenos días. Buenos días, Perú. Buenos días, provincia de Chumbivilca, Santo Tomás. ¿Qué tal, Guaychay Panachay? 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

Cantó la hora exacta en Radio Corilazo. Ya son las 4 de la mañana con 21. ¿Qué tal, Oragocha? Lian, Chiminal, Empachate, Lianchenguich. ¿Qué dice el sueño? Aquí en los Machata, Puñuchanco, ¿eh? Mezque, Chatara, Puñurucuchanco, Chayra, Joaquín, Richaramonco. ¡Wow! Y moros de otra canción. 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Me espere que así es. 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Amigo Juan, parla y amuncian y ya. Y moros de otra canción. Morañan que emoción a ver amigo Juan en Espagua aquí en Tapurimancota. Las 4 de la mañana con 21. 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

Atento la hora exacta en Radio Corilazo. Y moras chaña, y cachay panache, ya son las 4 de la mañana con 26. Las 4 de la madrugada con 26 minutos en todo el Perú, así es, ¿ah? Así es, de Veragocha, señora, y Charimaninquicho. Así es, amigo Juan, les parico aquí en Castel, y Charinguña. Emenancasian temperatura Santo Tomás, ya están chispes 5 grados centígrados. Ah, el cielo nubladito, ¿no? Claro, un poco nubladito nomás. 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
1: Atento a la hora exacta en Radio Corelazo. 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

Atento la hora exacta en Radio Corilazo. Ya son las 4:00 a.m, 38 minutos. Las 4:38. 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

0: Atento la hora exacta en Radio Corelazo. En Morazaña ya son las 5 y 8, 4 con 45 minutos. La era, la era, la era, la era, la era. 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

0: A tanto la hora exacta en Radio Corelazo. 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

Atento la hora exacta en Radio Corilazo y Moraña y Caoraña. A ver, y Moraña, amigo Juan, no creí que a las 5 de la mañana con 22. Las 5 de la madrugada con 22 minutos. 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Saluditos. Saludito para la señora Beatriz Ancalla Mendoza, ¿qué dice señora Beatriz? Salianchi Menaya, saluditos desde Radio Corelazo, Saludo para toda la familia Ancalla, toda la familia Mendoza, ¿qué tal? Allianchariki, saludito para Fanny Luz, ¿qué dice Fanny Luz? ¿Qué dices, Victoria? ¿Qué dice Faneluz? Hasta la victoria. ¿O qué dices? Así es, amigo Juan, ¿no? Saludito también para Bartolomé Cáceres. Amigo Juan, buenos días. Yo siempre escuchando tu programa aquí en Colquemarca. Saludito para toda la familia. Levanta. Muy bien, oye, cachai, panachai. Saludito. Saludito para Faneluz. ¿Qué dice Faneluz? 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Hojita verde de la coca, chaita, chora y campaña, antajarique. 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

0: Atento a la hora exacta en Radio Corilazo. Ya son las 5 de la mañana, 33 minutos. 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

0: Atento a la hora exacta en Radio Corilazo, ya son las 5 de la mañana, 46 minutos de la concha, señora. 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
21: Está el orientador 6 de la mañana, 6 con 4 minutos. Buenos días, amigos oyentes, ¿cómo están? Ah, Lillancho, Lillancho, Cuchillancho. Como siempre, Juan Anco Quiñones, tuta y tuta llamanta, riquiza papuncha ojina, ¿no? Un ampollo, pollo, ramo, un papalindo, de repente va a llover. Pueda que llueva. No hay frío, señora, no hay frío. Así que para el día de hoy, posiblemente las lluviecitas estén viniendo. Así está el pronóstico. 6:04, amigos oyentes, 6:04. Estamos 29 de septiembre, mañana 30, y este próximo uno día del periodista. Ya desde ya nuestro saludo, por supuesto, a todos los periodistas y comunicadores sociales radiolores. Saludos a todos ellos, desde luego que sí. Vamos a ir hablando de esto y mucho más en la edición del día de hoy. Mientras tanto, los titulares a las 6:05.
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21: Atención, amigos oyentes, atención, va calentando las actividades importantes por el 169 aniversario del distrito de Yusco. Yusco, tierra de huacahuarras, tierra del maíz, tierra de las ricas papitas, por supuesto. Un abrazo especial al distrito de Yusco. Atención, estamos prácticamente a cuántos días, señor, de las elecciones. Poquitos días, horas nomás ya, como 96 horas para emitir nuestro voto responsable para los próximos 4 años, amigos oyentes, a nivel nacional. Las 6:06, señoras y señores, 6:06 en Curilazo Noticias, primeros en la información. Hoy día tenemos la visita de 2 candidatos, ya, nuestro candidato del PRIN, nuestro amigo Rubén Mantilla, como también más adelante, más después, en la parte final, del señor Víctor Laime Mantilla, con quien conversamos rápidamente. Atención, desde Marjawi, el CRFA también viene cumpliendo actividades por su 22 aniversario, hablamos de esto. Más titulares, señoras y señores, Huepechay, Panachay, atención, atención, en algunas regiones las labores van a terminar antes, ya antes, al 12 de diciembre aproximadamente, una semana antes, ya. ¿Por qué será? ¿Qué será? ¿Qué sucederá, señoras y señores? Más titulares, hablamos también del accidente terrible en Cusco. Dios mío, ¿por qué? Solamente porque esta doña no ha respetado el semáforo. Dios mío, y hay una señora muerta, muchos niños heridos de gravedad, sinceramente preocupante. Esto vamos a... Acá también pasa eso. Aquí también pasa eso. Atención, hablamos del Plan Nacional de Educación. ¿Cómo están nuestros docentes? ¿Ascenso, no ascenso? ¿Examen, no examen? ¿Qué está pasando, señoras y señores? ¡Achachau, chachachay! Eddie Cuellar fue... Eddie Cuellar fue... excluido el candidato del perrito, a nivel regional, fue excluido, mandan cancacho. Chao, chao, y mandaron mi, ¿qué ha pasado con Eddie Cuellar? Las 6:07, hasta ahí nomás, por favor, los titulares, porque no nos va a alcanzar el tiempo. Juan Anco, vamos con la pausa, retornamos en instantes.
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21: Las 6 de la mañana con 15 minutos. Las 6 de la mañana con 15 minutos en Corilazo. Noticias, primeros en la información. Gracias, Eli. Gracias, Juan Anco Quiñones. Bueno, estamos 29 de septiembre. ¿Ya? Nos falta hoy día, mañana 30, ¿ya? Jueves 1, viernes 2, sábado 3. ¿Ya? Estamos hablando un poquito de más de 90, menos, un poquito casi 100 horas nada más, amigos oyentes. Ojo, para tomar la mejor decisión por nuestra provincia, por nuestras regiones. Y hay novedades, amigos oyentes, preocupantes también. El señor Eddy Cuellar, que ha sido un candidato que ha estado también en la campaña anterior, por supuesto, juntamente con el de Huaracocha, Werner Salcedo, ¿no? Que venía a la radio, era como dueño de la radio, venía y hablaba, y esto vamos a hacer aquello. Y no, bueno, honestamente sí, he confiado yo. He confiado, señor, he confiado, honestamente, no puedo negar, no me pueden decir, no, ya sí, he confiado, pero lamentablemente no ha cumplido como debe de ser. Bueno, en fin, así es la política a veces, ya, entonces menos de 100 horas, señoras y señores, para tomar la mejor decisión, ya, para la provincia. Un saludo especial a todos nuestros candidatos, a todos en general, todos son mis amigos, ya. Todos son mis amigos, todos, absolutamente todos, salvo yo no conozco bien a la señorita Evelyn. No conozco, honesta y sinceramente no conozco muy bien, no he tenido la ocasión de conversar, no, sinceramente. Pero de los demás amigos oyentes, con todos nos conocemos, todos absolutamente nos conocemos, de verdad. ¿Ah? Bueno, en fin, vamos a ver qué es lo que pasa, estaremos, atención, desde luego que sí. Todavía sacando algunas conclusiones en estos 2-3 días que nos falta, por supuesto, para tener que emitir nuestro voto responsable. Yo soy votante del distrito de Llusco, ¿ya? No he salido miembro de mesa, hay que mirar si estamos o no estamos como miembros de mesa también, ¿ya? Dicho sea de paso, un saludo especial, por supuesto, a nuestros amigos. ¿Cuántas horas faltan? 4 días, 17 horas, 42 minutos. Ajnechelleñan faltan, tahuapuncho, ¿ya? Para emitir nuestro voto. No sé qué cosita más marcará usted en la provincia de Chumbivilca. ¿Será el casquito? ¿Será el número uno? ¿Será el corazón? ¿Será el muyucha con el PRIN? ¿Será el cóndor? No hay, ¿no? Lamentablemente no hay. ¿Será el otro símbolo, la hojita de coca? ¿Será el pescadito? Pichanachachucan capas y machancanca, guayaquechay, punachay, para estas próximas elecciones 2026, ¿ya? Regionales y municipales, ¿ya? Muy bien, atención, 6 de la mañana con 18 minutos, 6 con 18 minutos en Corilazo Noticias, primeros en la información. Vamos a entrar un poquito a ver dónde estamos. Me piden mi DNI, por supuesto, para ver este tema importante de nuestra provincia de Chumbivilcas. En Llusco tenemos, voy a hablar un poquito de Llusco, en Llusco tenemos de la hojita de coca, de Frente Regional Choclito, de Somos Perú, también tenemos del Lapicito, el número uno, y de Progresemos. De Progresemos, que lamentablemente su candidato regional ha sido excluido, Ha sido excluido, lamentablemente. La 6 con 19 minutos, hablando ahora sí, está con nosotros nuestro queridísimo hermano lindo, Rubencito Mantilla Guamaní, con quien vamos a conversar, por supuesto, estos 10 minutitos acerca de su plan, de su, bueno, de su trayectoria profesional y todo. Él está tentando ser alcalde, nada más y nada menos, de la provincia de Chumbivilcas. Él no fue candidato todavía ni al distrito de Llusco, a pesar de ser llusqueño. Sin embargo, está con nosotros. ¿Cómo estás, Rubén? Buenos días, bienvenido a Radio Corilazo.
9: Profesor Darby, muy buenos días, Rojito, con cariño, Cataycito de Llusco.
21: Claro, por supuesto.
9: Y mi profesor en aquellos años, 1999, 2000, 2001, 2002, promoción 2012, efectivamente. Soy de esa camada. Y pues, profe, con todo respeto, muchas gracias. Más bien a su invitación. A los radio escuchas. Y pinten chumbita suyo interrumpe. Que llegó la chata. Un saludo cordial. Sumapuncha ocachun. Y pichaya y quispa. Huaypanaycuna. En toda la provincia de Chumbivilcas, un saludo cordial de acá de vuestro hermano Rubén Mantilla Guamaní, efectivamente, de Chacaraya Lindo.
21: Chacaraya Lindo, por supuesto, nosotros conocemos bien ese sector. Vamos a dar la bienvenida a mi hermano Lindo. Hermano, tu nombre, por favor, ¿cómo estás? Bienvenido a Radio Cogilazo.
10: Muchas gracias, muy buenos días, profesor Darwin. Y por su intermedio, saludar a la provincia de Chumbivilcas, a sus 8 distritos, a sus comunidades, nuestros hermanos y hermanas que en este momento están en la sintonía, principalmente a la familia PRIN, que también están conectados. Bueno, mi nombre es Jesús Patiño Fernández. En esta oportunidad, dentro en el marco de las elecciones municipales, regionales, venimos participando, acompañando acá al ingeniero Rubén a través del partido regionalista de Integración Nacional, PRIN.
21: Lentes, ¿no? Jamás los sombrero hermano, Jesucito, contigo nos conocemos de años. Bueno, mi querido Rubéncito, papá lindo, la política está total y absolutamente, no sé si es degenerada, ya no hay confianza, absolutamente nada. En ese escenario, Rubéncito, ¿a ti qué cosa te motiva ir a esta política, hermano lindo, donde hay dimes y diretes, ataques contra ataques y todo lo demás? Vamos rápidamente con eso, porque ya sabemos que eres tú del Lusco, de Chacaraya Lindo. Yo conozco a tu papito, que en vida fue un gran hombre, que era impulsor. Yo conozco a tus hermanos lindos, que también son emprendedores en esa línea. Entiendo que tú también de alguna forma. A ver, no, pero tú dinos, ¿qué ha pasado? ¿Por qué te has animado a lanzarte en la arena política?
9: Muchas gracias, efectivamente, el profesor Darwin. Política se ha convertido verdaderamente muy golpeada y más cae en la sociedad chumivilcana, porque manañan creen en cuñacho político cunape, y de verdad que primera vez nosotros también estamos en esta contienda, y pues ya estamos en el mismo saco también, ¿no? Yo siento bastante en el campo donde vamos, manañan creen en cuñacho político cunape, hermanos lindos, y tienen totalmente la razón, pues, hermanos, porque a veces Tawahuatape, Paikunagat y Carea Chanco Chumivilcas enterota, pero a la hora de los hechos, nada, hermanos, sí, es lo que pasa, lamentablemente. Nosotros hemos hecho un análisis, cuál es, digamos, una radiografía de los políticos, ¿no? Retrocediendo unos 20 años atrás, ¿quiénes nos gobiernan? Porque ahí también, a ver, encontramos nosotros bajo ese análisis, ¿qué está pasando efectivamente acá en Chumivilcas, en nuestros políticos? Sí, Penocaico, por ejemplo, una de los conclusiones que llegamos es paikunalla, ¿no? La política se ha convertido como una herencia, como un linaje, digamos, de familias entre hermanos, hermanos entre hermanos, una familia. Acá no hay promoción de nada prácticamente de nuestros profesionales o de nuestros líderes que nacen, por ejemplo, así. Y profe Darwin, practicamos un centralismo acá también en nuestra provincia de Chumivilcas. ¿Y dónde están, por ejemplo, líderes de Quiñota, de Capajmarca, de Libitaca, de Chamaca, Marancancho?
21: Pero en todo sitio hay, líderes, por supuesto.
9: Hay líderes, claro. Pero para provincial no se atreven. No se atreven, ¿sí? ¿Por qué? Porque no hay oportunidad. En nosotros mismos, en carne propia, la hemos vivido, mana oportunidad de Taricuchos, hemos tratado de impulsar, por ejemplo, saben todos, ¿no? Con aputa vía de inscribirlo, destiempo se ha inscrito, se imanta por el trabajo que venimos haciendo ya, quizás se han fijado también en el del PRIM, en nosotros, profesor Darwin, en sí. Entonces, es eso. Lo otro es, profe, lo que es la parte técnica, imagen. Mucho dominio hay por parte de los funcionarios hacia las autoridades, profesor, que lo vivimos también, claro, es otro de los análisis.
21: Los señores gerentes.
9: Gerentes, funcionarios, ingenieros que vienen, unidad formuladora plagado de gente foránea, estudios, proyectos, ingenieros, todo plagado, gente foránea, infraestructura, gerencia de infraestructura plagado de gente foránea.
21: Pero, Rubéncito, yo soy foráneo, pues, obviamente, pero querendón. No, no, el foráneo no entra muy bien, pero, mira, hermano lindo, muchas veces algunas autoridades jesuitas también han dicho, mira, para un puesto, lamentablemente, en Chumbivilcas no hay. A veces dicen así, o no querrán trabajar en acá, porque en el trabajar en el municipio también está mirado, ¿no? No, tú eres, pues, parte del partido y esto y el otro. Entonces, ante esa circunstancia, ¿qué vas a hacer?
9: Cataecito, con todo respeto.
21: Claro,
9: ya,
21: claro.
9: Ya eres elector yusqueño, años ya te identificas, eres un chumivilcano, ya haces caso distinto, pero jamón coco, paikunaca, por años, un año, dos años, nada más, van a paikunaca, una concurrasto, ya están cutando, sí, profe, sí, entonces paikunaca, con un fin directamente, pues lucrativo, nada más vienen, ese es aparte, voy a un análisis a ello, profe Darwin.
21: Claro.
9: Lo que pasa, como le decía hace rato, así, hay un dominio absoluto, ¿qué falta acá? Falta, pues, preparación técnica de nuestros gobernantes.
21: Y liderazgo también.
9: También hay los principios de autoridad mismo. Entonces, ahí nuestro impulso. Yo tranquilamente ahorita estaría con mi profesión, ¿no? Justo ayer daba una entrevista. Yo tengo una trayectoria también bonita, así quizás no lo sabe el pueblo chumbivilcano acá, hermanos, ¿no? La cual, por ejemplo, ¿no? Yo 2002 salgo y voy allá a Sicuani, justo. Empecé en una carrera técnica. Vilcanota de Sicuani, construcción civil.
21: ¿Cómo no recordar a todos los estudiantes que estaban por ahí?
9: Ahí está justo, yo tengo bastantes compañeros, incluso Wilber Carrillo mismo, actual candidato, es un compañero, ¿no? De Vilcanota. Y la verdad, es increíble que esa camada, por ejemplo, hemos salido más preparados todavía, incluso directo al trabajo, ¿no? Mi primera experiencia ha sido justo en la Municipalidad Provincial de Sicuani, ¿no? En
21: una, Canchis.
9: En Canchis, de ahí en Marangani hemos hecho justo ahí el estadio que está ahorita mismo, he estado de asistente técnico. Sí, mandaré pone Cuscoman por querer superarse, ¿no?
21: Hasta Cusco también.
9: A la UNSAG, entramos a topografía, he culminado esa carrera, Anche y Manta, Haikune, a la Municipalidad Provincial de Cusco, en el año 2006, medio justo para 2007. Entro, Cheipe, que da acá por ahí, incluso he estado de repuesto judicial, o sea, trabajando permanentemente más de 5 años.
21: Claro.
9: 6 años prácticamente he cumplido.
21: Qué bueno.
9: Marina Sequeiros, justo cuando estaban vacando, entra Lucho Flores.
21: Yo no sabía nada de esto, sinceramente,
9: En los dos periodos de Lucho Flores, acá justo, así agarró bonita experiencia, y ahí es donde me he empapado bastante de la realidad.
21: Entonces, en resumidas cuentas, estamos hablando de Rubén Mantilla, que conoce la parte técnica, conoce, digamos, la operatividad dentro de una municipalidad.
9: Para culminar, profe, a ver, ahorita en la declaración jurada hemos declarado solo 10 años. 10 años nada más, y yo estoy justamente acá casi 10 años ya. Entonces, ahorita solo estoy gerenciando, pero sí, detrás de ello, quizás no sabe el pueblo chumbivilcano. Pero, aparte de ello, 2015, yo me fui a Lima. Tenía una oficina de enlace en Lima mismo. Ya he trabajado todo un año
21: en Lima.
9: He puesto mi oficina de enlace. Y esa oficina netamente era gestión. Varios, no, profesor Raúl Bustos, por ejemplo, en aquel entonces en Colquepata, Víctor Alca, por ejemplo, en un distrito de Acomayo. Muchos saben que hemos logrado bastantes gestiones. Entonces, acá la verdad que a nivel de gestión hemos palpado también en carne propia. Totalmente, sí, sabemos, profe, quizás muchos de nuestros chumbivilcanos no conocen esa trayectoria que tenemos, porque la declaración jurada también hoja de vida, solo está 10 años y está 2 gerencias nada más. Así,
21: o sea, ¿no? sí tienes experiencia entonces, sí hay experiencia.
9: Tenemos experiencia.
21: Muy bien. En todo caso, a ver, vamos a la pregunta, Jesucito, tú eres primer regidor, Jesús.
11: Así es.
21: Estás con la capa, porque mira, ¿qué es lo que pasa aquí? Lamentablemente, ¿no es cierto? A veces queda como encargado el primer regidor. Eso es lo cierto, ¿no es cierto? Y el primer regidor, cuando se le consulta algo, no está el alcalde, ha viajado, como siempre los alcaldes viajan. Lamentablemente siempre están en reunión, porque tú vas y dices, no, está en reunión. ¿Estás con la capacidad, Jesucito, de asumir, digamos, una situación, responsabilidad en algún momento?
11: Gracias por esa pregunta.
21: A ver, apelo a tu capacidad de síntesis para ganar el tiempo, hermano lindo.
11: Gracias. No solo en la capacidad, maestro. El pueblo es testigo, nuestros colegas son testigo. Yo ya tengo ya 16 años de experiencia en administración pública prácticamente. He asumido como directivo en varias instituciones y ahora vengo trabajando ya 4 años como especialista en educación. Y no solo eso, yo conozco, gracias a Dios, todo Chumbivilcas, de canto a canto, todas las comunidades, y sé las necesidades, las problemáticas no solo del sector educación, de todos los sectores. soy comunero, soy agricultor y por ende puedo decir con detalle toda la problemática estructural que tenemos en cada sector. No solo eso, estoy acostumbrado a trabajar a gran presión y en el marco normativo que tenemos. Prácticamente nuestras autoridades no van a asumir la gestión para fabricar pólvora, sino para asumir responsabilidades en el marco normativo que el Estado peruano tiene. Y cada año van cambiando las normativas y tiene que estar en la capacidad de asumir responsabilidades y también representar. Efectivamente, incluso se han dado situaciones que el teniente alcalde, el primer regidor, ha asumido la alcaldía. Entonces,
21: lógico.
11: Nosotros no puedo decir que solamente tenemos capacidad, tenemos formación, tenemos conocimiento.

0: va a haber una asamblea a llevarse a cabo el día miércoles, Pacarín Puchami, miércoles Pacarín Cancalic, ya, 9:00 a.m. en el lugar de Chacarani, Chacarani. 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Saluditos a Key del Bosa, ¿cómo está? Un abrazo especial a Key del Bosa, distribuidor, por supuesto, de gas. 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Rubencito Mantilla, hermano lindo, de ser alcalde, ¿cuál va a ser tu prioridad a nivel provincial? ¿Qué cosita vas a hacer? Porque tú no vas a ser alcalde solamente de Santo Tomás, sino de toda la provincia. Es inmenso, no es como mi provincia, Canchis. De Canchis, por ejemplo, de Malangani a Sicuani son unos cuantos minutitos, de ahí a San Pablo unos minutitos. En cuestión de 2 horas ya te has paseado toda la provincia en Canchis. Aquí no, hermano lindo. ¿Tú? La gente está escuchando acá, nos están viendo.
1: Efectivamente, muchas gracias, profesor Darwin. Durante este pequeño corto tiempo que venimos ya haciendo la campaña, venimos ya debatiendo en todos los debates, y nuestros hermanos, muchos están captando, porque hace rato decíamos, hermano, la parte técnica tiene que ver mucho en la gestión política, en la gestión pública y administración municipal, mejor dicho. Hermanos, doy un pequeño síntesis del tema, por ejemplo, del proyecto de Huizil Punku. Es un convenio de contrapartida con la región de Cusco, con Plan Meris.
0: Plan Meris.
1: Con Plan Meris. Es increíble, profesor Darwin, ¿qué le parece, por ejemplo? La Municipalidad Provincial de Chumbivilcas está transfiriendo plata a la región. ¿Dónde se ha visto ese tipo de convenios, hermano?
0: A ver, pero entiendo que hay una explicación. Ya, mira, a ver, ya, ¿por mira, qué están...?
1: A ver, explícanos. Para la elaboración del expediente técnico han hecho el convenio, y en la cual, ¿no?, 50% la región y 50% la provincial. Uh-huh. Nosotros estamos para gestar, para traer más plata, más bien de afuera, ¿no? Es lo uh-huh.
0: Por algo es una gestión.
1: Por algo es una gestión. Claro. Nosotros queremos traer, o sea, la ejecución, mejor dicho, ¿cómo se mide la capacidad de gestión, no? Uh-huh. El alcalde que haga más obras, que traiga uh-huh. más platas, obviamente, pues se va a ser el ganador.
0: Pero Rubensito, al pan, al vino. Bueno. Mira, primo lindo, Huizilio Punku, por favor, es para al año 2027, gente va a tiritar de agua, hermano lindo. ¿Cuándo va a ser eso?
1: Lo indignante es esto, es decir, mira.
0: A ver.
1: El proyecto empieza con más de 2 millones,
0: yeah.
1: ¿Ya? Uh-huh. Se ha ampliado a 4 millones. Uh-huh. Ahora, último, hay un informe del director de ese proyecto a 8 millones. Uh-huh. ¿Te imaginas cuánto va a terminar de transferir la Municipalidad Provincial de Cusco a la región? Uh-huh. Increíble. Para mí es totalmente... Esto, por ejemplo, y nuestra gestión no tendría que pasar para nada. Yeah. Absoluto, porque yeah. ha habido esto, de hecho, en sí, prácticamente, el convencimiento de los técnicos, seguramente de unidad formuladora, de estudios proyectos, se han confabulado estos funcionarios todo, uh-huh. y lo han convencido a la autoridad, ¿no? Uh-huh. Esa es la conclusión, no hay otra. Hermanos, nosotros, primero, para Santo Tomás, agua, agua, agua. Y como técnico, como formulador, que soy especialista en lo que es formulación de expedientes técnicos, ya lo tenemos identificado. Dos problemas en una situación, por ejemplo, lo que es parte legal administrativa, yeah. que es una cosa, y lo otro es la escasez de agua.
0: Claro.
1: La escasez de agua, por ejemplo, está en los mismos fuentes. Muchos han prometido, vamos a traer en Jacillo, vamos a traer de otro lugar. Es un caso, se puede, de hecho que sí, pero acá estamos hablando de tiempos, corto y mediano plazo, yeah. por ejemplo. En eso... Por ejemplo, acá Tucuire nosotros tenemos identificado en la misma, ¿cómo? Hacer un represamiento.
0: Yeah.
1: Mismo. En tiempos de lluvia cosechas la mayor cantidad posible.
0: Claro, eso ¿no? es lo que se quiere.
1: Eso es lo que por se supuesto. Requiere. Por ejemplo, en toda la región de Cusco tenemos más de 400 represas, en toda la región de Cusco. Mm. Pero increíblemente acá en la provincia de Chumbivilcas ninguna represa.
0: Ni uno.
1: Ni una represa.
0: Dios mío, eso
1: entonces,
0: es
1: pero lo que pasa. Falta de conocimiento uh-huh. técnico mismo. Así. Nosotros venimos, por ejemplo, con esas propuestas innovadoras, viables, que sí se pueden. Entonces, por ejemplo, Tucuire, ahí almacenamos y tranquilamente uh-huh. tenemos para esta época, digamos.
0: Entonces, estás hablando de Enzapal.
1: De Enzapal, ese mismo, sí, hacer un represamiento.
0: Ya.
1: Lo que es Vizcuno,

0: A 4 kilómetros nomás está hartos. Claro. Bueno, aquí pueden ir unas pojigonatas, Ramón, así. Harta agua. Tenemos ahí, sí, llaman costo, en Palmaramón y ya paramos al doble de agua también.
1: Ahora están hablando, tiene harta agua, no sé cuántos litros o litros por segundo, y acá llega pocos litros.
0: Pocos litros, ¿no? Obviamente también, Chigro, Urana, Cachán, muchos han dicho fichas de mantenimiento, como decimos, hay limitantes, ¿no? Solo es, no puedes sobrepasarte, digamos, a ese, de acuerdo a los límites permisibles. Pero lo que es IOBAR, eso sí, es ampliación de un proyecto que puedes ampliar normal, es decir, no hay acá límites a nivel presupuestal. Hablamos, por ejemplo, de Ayhuacchuyo. Ayhuacchuyo, hermanos, ahorita está captando de 6 a 8 pulgadas de tubo. Así. ¿Cuánto están trayendo? 8 a 10 litros nada más, máximo. Pero hay una acreditación hídrica, inclusive, más al triple, incluso al doble, que está acreditado. ¿Y por qué no captan todo? Ya está hecho las cosas. Entonces
1: lo que planteamos en resumidas ahorita, cuentas, antes que nos gane la hora, porque son, mira, a ver, estás hablando de priorizar el agua en la provincia de Chumbivil. Esa va a ser tu prioridad.
0: Recontra. Nosotros venimos con una solución técnica. Acá ningún funcionario, a nosotros, disculpando esa palabra, nos va a evetear acá, como decimos, ¿no? Para nada. Acá va a haber decisión técnica y por principio de autoridad, hermano. Entonces, de Ayhuacchuyo lo mismo. Vamos a hacer el mediciero Cajllantatja para vosotros.
1: Claro.
0: Otra pulgada más, con tal de perjudicarte.
1: Valga la verdad, el agua es fundamental, Jesucito, acá en Santo Tomás, no solamente, o sea, en base al agua, el agua es vida, ¿ya? Y si tenemos agua, vamos a tener buena agua, ya, de a poco se va a poder combatir, no sé, la anemia, todos esos males que tenemos también, entonces, y machatón, y me haremos para ganar tiempo,
2: profe Jesucito. Gracias, gracias. Respecto a la propuesta prioritaria del partido PRIN, en este corto tiempo que hemos estado recogiendo todas las necesidades también, todas las comunidades, todos los sectores, su clamor es el agua. En ese sentido, la prioridad uno es el agua, no solo agua para el consumo humano, sino para la agricultura, para la ganadería, para el emprendimiento, para todo. Y tenemos agua, tenemos casi 4 o 5 meses full lluvia, ¿no? Entonces, para cosechar, para eso tenemos que hacer represas. Y tenemos condiciones, hay lugares estratégicos para hacer represas y almacenar a gran cantidad de agua.
1: ¿Y eso de este de los medidores, qué opinas tú? ¿Tendría que ponerse medidores?
2: Respecto a los medidores, ya se cuenta incluso en el almacén de tanto de Enzapal y también de municipalidad, los medidores, más de 5.000 medidores que está, sino que es negligencia también de la EPS para que no puede ya viabilizar. Se tiene que instalar los medidores, si no, ¿cómo serían? Igual vamos a seguir.
1: Sí, pero porque han dicho, en Chumbivilca sí hay agua, lo que pasa es que los grandes se lo agarran para ellos nada más, y egoístamente, bueno, pues el resto quedamos sin agua, eso es lo cierto.
2: Es el problema, ¿no? Por ejemplo, en las partes donde las habitaciones o los barrios están en una altura, no va a subir porque hay cantidad de,
1: sí, pues,
2: de depósitos para que puedan almacenar. Entonces, sí hay situaciones que se tiene que poner.
1: Entonces, Jesús Patiño estaría dispuesto, digamos, un poquito a verificar esos aspectos y un poquito también decirle a Huelagocha Mantilla, señor, por favor, ya, ¿cómo es, no?
2: No solo eso, maestro Darwin, en la provincial se da el caso también, ¿no? De que el partido ganador también pone una cantidad de regidores.
1: Claro.
2: Los que quedan. Así que asuma cualquiera de los conciudadanos esta gestión. Nosotros no siempre es necesario de llegar a la gestión o ser parte del Consejo Municipal. Vamos a poner desde donde estemos nuestra opinión, nuestro reclamo a las necesidades urgentes que se tiene. En ese sentido, solamente dirigirme a nuestros hermanos, hermanas de la provincia de Chumbivilcas. Tenemos un reto difícil a la vez, pero una oportunidad grande también de marcar la historia de Chumbivilcas este domingo. Ya no falta, son horas que faltan, son exactamente 5 días.
1: Claro.
2: Y el día domingo, conscientemente, muchos han dicho, ¿no? A ver, no caga por imuchan un partido, pero son que me echan pipaj me botas domingo.
1: Sí, entonces, pues, eso es lo que dicen.
2: Domingo está, seguramente no por tal vez miedo a la multa van a estar recurriendo a todos los centros de votación, sino por ese deber ciudadano para elegir a nuestras autoridades de manera consciente, responsable, ¿no? Porque hay que evaluar también varios aspectos, ¿no? Quienes están detrás de cada partido, de cada candidato.
1: Eso es cierto.
2: Eso sin embargo, tampoco no podemos ser como población cómplice, ¿no? De seguir alimentando todas esas mafias que se apoderan prácticamente de la municipalidad, sí, y pues, con nosotros la representación, la fiscalización, principalmente con Jesús Patiño, está garantizado. Voy a dar mi vida porque ya prácticamente se ha dado esa oportunidad, a pesar que había tantas invitaciones en las anteriores gestiones, sin embargo, también ahora tengo que corresponder a la población de todo también lo que nos ha compartido momentos de alegría. Yo agradezco a muchas comunidades, a muchos barrios, yo tengo un inmenso cariño al barrio Perla de Oro, que ahí se han solidarizado con mi madre y así, ¿no? Entonces, con familias para corresponder, llevando esas necesidades, esas problemáticas que tiene cada sector.
1: Muy bien, Jesús, ya en la última parte, Rubén, tú has ido a Sicuani, conoces Canas, conoces Cusco, Chumbivilcas, el instituto, una sola carrerita, Dios mío, tanto la universidad como el tecnológico. Tú vas a Sicuani, N carreras en el Vilcanota, N carreras en el otro, la universidad, la andina, la universidad, esto, Canas, nada más Canas y Anauca, N carreras. Dios mío, yo no sé, si de llegar a ser alcalde, ¿qué hacemos?
0: Obviamente, profesor Justos, como decíamos, así, acá falta capacidad, gestión y la unidad. No hay unidad acá entre dirigentes, el pueblo y la autoridad, ¿no? Y esa es clave, profesor Darwin, para que las necesidades del pueblo logres. La educación es un tema totalmente, sí, caótica acá en nuestra provincia.
1: Es la columna vertebral, hermano lindo, claro.
0: Es la verdad, sí. Si no hay educación, pues no, pueblo preparado es, por ejemplo, nosotros no vemos, no solo es acá regar cemento y piedra, eso no es, digo, claro, es parte del desarrollo, del embellecimiento de tu pueblo, pero el cambio, cambiar la mentalidad, la educación, es la tarea más difícil.
1: Entonces, ¿harías algo por el instituto,
0: obviamente,
1: por la universidad?
0: Profesor, obviamente, ¿no? Dentro de nuestros pilares, digamos, en nuestro plan de gobierno, es pues también impulsar lo que es la educación a nivel de lo que es creación de más carreras, ¿no? Fortalecer más que todo acá nuestra universidad mismo, teniendo ya, por ejemplo, mira, estamos encima de la minería. Lo que es el impacto ambiental nos golpea bastante acá en nuestra provincia de Chumbivilcas. Dos carreras tan importantes, por ejemplo, ingeniería geológica, ingeniería de minas, ingeniería ambiental.
1: Claro.
0: ¿Por qué no, por ejemplo, esas carreras tranquilamente cumplen, reúnen las condiciones acá en nuestra provincia de Chumbivilcas, que aquejan mismo, tanto nos quejamos, por ejemplo? Dentro de nuestras propuestas, uno de ellos está reordenamiento de toda la provincia de Chumbivilcas. ¿En qué consiste? Uno, por ejemplo, acá Santo Tomás, mira cómo está creciendo la ciudad de Santo Tomás. Ciudad decimos incluso, profe, pero increíblemente no tiene un reordenamiento de planificación urbana, ¿no? A nivel de todo lo que es de toda la provincia de Chumbivilcas, cabeceras de Cuenca, ¿qué es lo que está pasando allí? Pero sí, ¿qué hacemos las autoridades, profesor? ¿Qué hacemos? No hacemos nada, no tenemos ni siquiera esa herramienta de zonificación en la cual indica que es área de protección, no lo tenemos. Entonces son esas cosas que nos impulsan, profe, sí, pues así bueno, estamos preparados.
1: Rubencito, un minutito para que toda la gente que nos está viendo, por favor, a ver mi caratagamuy este domingo, para que de repente puedan emitir un voto por ti. Vamos, Rubén.
0: Muchas gracias. Yapayan, oyarimo asyankis, acá vuestro hermano Rubén Mantilla, rimarimusian, quizá la primera oportunidad acá en Radio Corilazo. Llamamos al voto consciente, hermanos. Niscampas y Najutos concordamos acá con el profesor Jesús. En las urnas es muy diferente con Anchari, que digamos que esas banderata apayocuspa purillón con elector cuena, pero Mananchecho en el corazón dice: el cambio empieza justamente en la hora de las elecciones. Hermanos, en un Chajutos hemos hecho nosotros también una reunión en Uchujarco. Se siente cómo entienden nuestros hermanos del campo, de los centros poblados, de que verdaderamente lo técnico es la solución ya hoy en día. Bastante engañado, ya no creen los políticos. Hermanos lindos, acá venimos cero deudas, acá no venimos con proveedores atrás, acá no venimos con empresas detrás, y ese es el principal causal para que las autoridades no gobiernen para su pueblo, sino gobiernan para esos cuantos que han financiado sus campañas. Hermanos, que limpiamente jamushani, vuestro hijo, vuestro hermano Rubén Mantilla, Joaquín de Suanquilla, Allinta Yactacunape, por ejemplo, por Ixtumato Ramón en Ocapas, y Meimana Cachan, Huellarimus Cajina, llamamos a la conciencia. Princito, el PRIN, Muyucha Cachan Facilchaya, Chichata, conscientemente.
2: Muchas gracias. Jesucito. Gracias. Quiero acotar a lo que decía Rubén. Soy estudiante de posgrado de la UNSAG y tengo ya algunas conversaciones con el rectorado de Escuela de Ingeniería para traer también las carreras que necesitamos. También con el CEPRO Garcilaso, en el marco de la resolución ministerial 586, de certificar a nuestros estudiantes de secundaria en carreras técnicas. Creo que hay capacidad, hay formación, no solo profesional, sino también la experiencia. Cherecupe, Lipillan, Huayrenches, Pananches, Cunarato, Yarimushanco, Ayunchiscuna, Familianscuna, mis amigos, mis familiares, mis conciudadanos, me conocen mi posición, me conocen mi trabajo. Quiero dirigirme a ellos para decir, hay que unirnos para cambiar la historia de Chumbivilcas. Tenemos esta oportunidad de cambiar y no seguir con el mismo lamento. Muchas gracias.
1: Gracias a ti, Jesús. Gracias, Rubencito. Un abrazo. Suerte. Suerte, por supuesto, a todos nuestros candidatos. Bien, la 6 de la mañana con 47 minutos. Don Víctor Laime también está con nosotros. Nos dijo 5 minutitos. Vamos a darle el tiempo correspondiente, por supuesto, al popular Uñachaca, conocido, por supuesto, en nuestra provincia. ¿Cómo está don Víctor Laime?
3: Buenos días. Bienvenido, buenos días. Buenos días, profesor Darwin, y buenos días a toda la audiencia de tu noticiero. Bueno, en efecto, como le había suplicado, estamos acá presente precisamente para expresar algunas palabras a nuestra población.
1: Seguramente cansado también con esta situación, porque están convocados a una comunidad, a un anexo, a un barrio, a todo sitio.
3: Bueno, efectivamente, nosotros estamos 26 días de campaña. Usted sabe, nos hemos un poco retardado en la inscripción por cuestiones del Jurado Nacional de Elecciones, pero estamos aquí y proponiendo cosas que debemos hacer: el tema del agua, el tema de la salud, el tema de la educación, el tema del sector agropecuario y también todo el tema de conectividad, de articulación, especialmente a nivel de nuestra provincia de Chumbivilcas y en particular, profesor Darwin, respecto a nuestro Santo Tomás y sus comunidades. Ahí es donde tenemos que tomar realmente partido, porque ya Santo Tomás y sus comunidades están pues retrocediendo o por lo menos paralizados en un 80% en sus proyectos estratégicos.
1: Ciertamente, pues ciertamente. Lo que trae más recuerdo, evidentemente, maestro Víctor, es el Machuchaca, ¿no? Que ha dejado, digamos, huella y está quedando el Uñachaca. Y de pronto, por ahí, no sé si es gente de otro partido o no, dicen que no hay otra gente, solamente los chacas. A ver, ¿qué le decimos a toda esa gente?
3: Bueno, nosotros empezamos este proyecto en 1994 con ideas de innovación, de querer ver grande a nuestra provincia de Chumbivilcas. En todo ese trayecto a mí me han invitado a distintos partidos políticos, ¿no? Pero yo nunca he aceptado porque tenemos una línea. Seguramente si iría por otro, esas cosas no hablarían.
1: Sino, ¿pero qué diríamos a la gente? Has estado con el, si más no me equivoco, con el gallito, después ha estado con el Inca, ahora está con el perrito. Entonces la gente, a ver, común y corriente dice, o sea, ¿cómo es? A ver.
3: Claro, es que eso se debe a las normativas nacionales, pues ya. Antes era permitido los movimientos locales. Ahí hemos ido con el gallito, de ahí ya no han permitido, sino tiene que ser regionales. Ahí fuimos con Inca Pachacútec. Y ahora dice el Congreso que los movimientos regionales no deben ir, claro. ¿No es cierto? Entonces nos han forzado a ello, por eso hemos hecho una alianza entre Inca Pachacútec y el partido Progresemos, pero somos firmes, consecuentes en nuestros principios y en realidad queremos trabajar para que Santo Tomás, para que nuestra provincia de Chumbivilcas realmente sea grande, ¿no? O sea, Santo Tomás, mira, sus proyectos estratégicos, necesitamos todo el tema de ampliación urbana, necesitamos una zona industrial en Santo Tomás, necesitamos las vías de evitamiento para que no se tuborice, pues, ¿no es cierto? O sea, en el tema de transporte, mira cómo están las calles, necesitamos un parque de la identidad chumbivilcana, orgullo del Jorilazo, pero fundamentalmente es el tema del agua. Y sobre el agua nosotros hemos planteado concretamente y tenemos que resolver, y no solo es el agua, sino también el sistema de desagüe, cómo están nuestros barrios, o sea, siglo XXI, profesor Darwin, no podemos permitir, pues, profesor Darwin, o sea, que sigamos viviendo como si estaríamos en el sitio más alejado del planeta Tierra, sí, estamos en Santo Tomás, y por eso invocamos los santotominos, tenemos que pensar que estamos viviendo en una ciudad, porque si no nos mentalizamos que vivimos en una ciudad, bueno, nos vamos a acostumbrar a vivir y normalizar las cosas.
1: Si hablamos, si hablamos del agua, es una prioridad, evidentemente, la empresa en Zapal. A ver.
3: Bueno, claro, eso son la empresa que presta los servicios, pero acá eso no está llegando, pues, el agua a los barrios. Imagínate, ahorita tú vas a cualquier calle de los barrios, ahí tienes lleno de chavos, ¿no es cierto?, para recibir.
1: Ahí
3: imagínate,
1: está hacia la universidad, por
3: ejemplo. Hacia la universidad. Puro chavos, ¿no? Ahí está Cerro Colorado, todo. O sea, eso no podemos permitir, que nuestros hermanos de los barrios sean los que más paguen por el tema del agua, sí, pues, ¿no es cierto? Sí. Cuando no se les brinda un servicio adecuado, entonces eso vamos a resolver, ¿no es cierto?, primeramente con la instalación de estos tres reservorios. ¿Por qué? Porque la distribución del agua, ahí tenemos una gran dificultad. Paralelo a eso, tenemos que ver, pues, ¿no es cierto?, o sea, la mejora de la captación de agua en Ayobarchuyo. Tenemos compromisos con distintas comunidades, pero cuando uno es autoridad, ahí recién anunciaremos, porque las comunidades sí quieren, ¿no es cierto?, pero hay que también atenderlo a las comunidades, pues.
1: O sea, estamos hablando, digamos, de hacer una zanja y ponerle los tubos a través de un sistema.
3: Mira,
1: ¿cómo es la idea?
3: Hemos ido a Asillo con el candidato a gobernador Eddy Cuellar, a su asamblea, el único candidato que ha llegado a una asamblea.
1: Pero Eddy Cuellar está retirado ahora, ¿qué ha pasado?
3: No, bueno, eso ya usted sabe, pues no, o sea, simplemente ahí las observaciones, ahí tienes las apelaciones, claro. Eso. Bueno, ya la contracampaña obviamente lo publicitan así como a mí.
1: Pero no es contracampaña, es realmente lo han excluido.
3: Bueno,
1: ¿no?
3: Claro, pero sí. No, yo lo que digo es de que la oposición ahí lo
1: obvio,
3: viraliza,
1: que aprovechar, ¿no?
3: Ya lo interpreta, claro. De todo.
1: Entonces, pues, ¿no? Víctor, permíteme, vamos a hacer una zanja, digamos, hablamos de acá de la universidad, Copampa, todo ese sector, zanjas para poner tubos, tubería de agua, esa es la idea.
3: Bueno, el tema, no, lo que vamos a hacer es con esta construcción de tres reservorios y todo lo que tienen el sistema ahí, simplemente se va a sectorizar, ¿no es cierto? O sea, el agua, que el reservorio que vamos a instalar en Soñaque, ya no va a venir a este lado, porque para la población hay otro reservorio.
1: Claro, ya tenemos.
3: Acá en Yope, en Cerro Colorado, igual va a ser en el Calvario, y así progresivamente estaremos instalando otros.
1: ¿Está hablando de cuántos meses estamos hablando de esto?
3: Yo lo que he dicho, que para el aniversario de Chumbivil, que tenemos que hacerlo con
1: igual, 6 meses.
3: Porque lo vamos a declarar en emergencia el agua, pero no como siempre lo declaran para no hacer nada, sino para darte un marco normativo. ¿Por qué? Porque no puedes permitir que, primero, tú sabes, la salud, la vida de las personas, entonces ahí tenemos que arriesgarnos y también tenemos que trabajar el tema del desagüe, ¿no es cierto? O sea, ya hemos dicho en los barrios, o sea, resuelven en Arequipa, en Lima, en Cusco, ¿no?, los asentamientos humanos o las asociaciones pro viviendas. O sea, tenemos que ir a esa lógica. ¿Por qué? Porque estamos atrasados, casi nada se ha avanzado. Entonces, no podemos esperar que los barrios sigan esperando 3, 4, 5, 6 años con un marco, digamos, de formulación de proyectos y gestionar, y muchas veces eso nunca llega, usted lo sabe perfectamente.
1: Sí, pues,
3: tantas calles
1: alguna,
3: que se han hecho y a las finales no se han hecho realidad, ¿no?
1: Bueno, entonces, mi querido don Víctor, yo soy muy respetuoso de la hora, contigo podríamos hablar minutos y minutos y minutos, evidentemente. Sin embargo, a ver, Aratakami, a toda esa gente que de repente está todavía ahorita, ¿no? Hay un porcentaje que está indeciso y dice, a ver, canchapazme, huicharamos, votaramos. A ver, adelante,
3: doctor. Bueno, profesor Darwin, en estos 26 de campaña, si ustedes han soltado a una encuesta en vivo, en directo, ¿no? Y la población sabe de cómo hemos crecido como espuma. ¿Por qué? Porque tenemos propuestas concretas. Hacemos cosas también innovadoras, como por ejemplo la planta envasadora de leche en Condes Pulpera. No estoy hablando de planta procesadora de leche, no, estoy hablando de planta envasadora de leche. Tenemos que pensar en grande. ¿Por qué no en el futuro ser competencia de la leche Gloria?
1: Claro,
3: ¿no es cierto? O sea,
1: claro.
3: A ese nivel hemos hablado para nuestros hermanos alpaqueros de esta planta procesadora de fibra de alpaca. Para nuestros hermanos mineros artesanales estamos diciendo de que en convenio con Energía y Minas, gobierno regional, nacional, tenemos que instalar una planta, un laboratorio, una planta, ¿no es cierto?, para que vean su calidad y cuando transporten hacia la costa, realmente ya no sean engañados. Y así, o los 5 millones de soles que vamos a traer de cooperación internacional para el tema de engorde de ganado. El tema de artesanía, que tenemos que ponerle una marca y buscar en el mundo. Y precisamente mañana hay una conferencia respecto a esto, de cómo estamos concatenando con el mundo. Ya son tiempos en la que ya no debemos pensar solo en localismos, sino tenemos que pensar globalmente. Y hay experiencias de la Asociación de Artesanía Surpi, sí, por pues, ejemplo, sí, exporta. En todo caso, hermanos y hermanas, Jesuasi Michamanta, Ashkan rimarinanchis kashan asfaltado kunamanta, cheikunamanta. Entonces, no hay kurimariko. De que cheikunan realidad ruarikun. Pensarishaikun de que yapan proyectopas, jawarinan bolsillunchistan kanga. Tenemos que mejorar la economía de las familias y para eso tenemos que articular integralmente, no se puede ver solamente por partecitos, hay que mirar el bosque y no solo el árbol. No solo el árbol. Por eso estamos siendo ahora a la consejería regional, está el profesor Calixto Jawana, para la región está el licenciado Eddie Cuellar, ha venido al debate. Para la provincial está vuestro hermano Uñachaca, como siempre ustedes me han denominado, y tenemos en los candidatos en los distritos y en aquella que no hemos tenido, porque acá una empresa se ha metido a hacer que nosotros no tengamos algunos candidatos, pero nos están diciendo en los distritos el voto cruzado, porque el 80% de la población ahora ya sabe leer y escribir, ya no estamos como antes. En todo caso, veamos eso, ya lo han dicho los otros candidatos también, cero hipotecas, nosotros no vamos a obedecer intereses, sino vamos a entrar a gobernar, y por eso estamos apasionados, con ganas de trabajar por nuestro distrito de Santo Tomás, no podemos verlo paralizado. En todo caso, huejicuna panaycuna, que hay 4 de octubre en Escata, marqueamos un chis al juchacunate, che al juchacunate, panachtiquipas, chechnechtiquipas, manaña, mijunat, carechtiquipas, canguan cuscallapun incache. Entonces, en castellano decimos lealtad, seguridad y esperanza que espera nuestra provincia de Chumbivilcas. Muchas gracias, profesor.
1: Gracias a usted. Bueno, nos hemos pasado, nos hemos sobrepasado, bueno. ¿Vamos con la pausa? Sí. Vamos con la pausa, por favor. Vamos con la pausa que visita.
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0: Son las 7 de la mañana.
1: Cinco, cuatro.

0: Atención a la hora, ya son ya las 7 de la mañana con 3 minutos, 7 de la mañana con 3 minutos, estamos en Corilazo Noticias, primeros en la información en la edición del día de hoy, martes 29 de septiembre del año 2026, ya siendo exactamente las 7 de la mañana con 3 minutos. Rápidamente avanzamos con nuestros titulares.
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0: Tres minutos, faltan 5 días para las elecciones a llevarse a cabo este 4 de octubre. 7:04 a.m, continúan llevándose las actividades del festejo por su 169 aniversario del distrito de Chusco. Se lleva adelante la segunda audiencia en el distrito de Chusco este 1 de octubre en la Plaza de Armas de Chusco. 7:04 a.m, en el mes de octubre se llevará adelante el primer festival de danzas folclóricas Apujejaña, Chusco 2026. 7:04 a.m, la comunidad de Janansay, Ayique, Curahuata, Vista Alegre y viene celebrando con grandes actividades. 7:04 a.m, la comunidad campesina de Winninkiri está de aniversario en el mes de octubre y tiene previsto celebrar con grandes actividades. 7:05 a.m, la comunidad campesina de Chuchniwaki viene cumpliendo 37 años de aniversario con grandes actividades. 7:05 a.m, continúan los incendios forestales en nuestra provincia de Chumivilcas y en otras provincias. 7:05 a.m, las autoridades de la comunidad de Coipa Hashawi alertan un robo en el sector de Chaco. Este hecho ocurrió el día lunes, bueno, el día domingo por la noche. 7:05 a.m, se registra contaminación en el río de Colca en razón de que las diferentes instituciones educativas celebraron el Día del Estudiante. 7:05 a.m, hasta aquí con nuestros titulares. Rápidamente avanzamos con una breve pausa y luego retornamos con eso y más entrevistas.
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8: Muy bien, atención a la hora, ya son ya las 7 de la mañana con 14 minutos, 7 de la mañana con 14 minutos. Hacerles llegar el saludo nuevamente a todos nuestros amigos que nos escuchan, que nos sintonizan a esta hora de la mañana, Corilazo Noticias, primeros en la información. Tenemos un cielo nublado a esa hora de la mañana y presencia de frío. Abríguense, amigos radiovidentes. Bueno, Rápidamente vamos a avanzar porque el día de hoy tenemos un programa recargado. Tenemos programaciones, tenemos entrevistas programadas para el día de hoy y iniciamos, ¿no?, con la intervención de nuestro acá en las cabinas número 2 está ya nuestro amigo Fermín Alvis Chalco, quien básicamente está visitándonos para hacer la invitación. Hace más o menos una semana, dos semanas, se ha aproximado justamente a esta emisora, dentro de ese horario, a pedir un apoyo económico, ¿no? Entonces, el día de mañana se va a estar llevando adelante una apoyada pro salud a partir de las 6 de la mañana, esto aquí en la Puerta del Ruedo de Toros, ¿no? Entonces, vamos a darle el pase respectivo para que también él pueda saludar a la población y de esa manera también pueda también él mismo personalmente realizar esta invitación. Muy buenos días, señor Fermín, ¿cómo está?
9: Bien, gracias, señorita periodista. De antemano, primeramente, saludar a nuestra provincia de Chumbivicas, a la gerencia de la radio, en general hasta donde abarca Radio Corilazo, que es sintonizado. Gracias. Yo quiero hacerme para mañana una invitación a todo Santo Tomás, a todos hermanos, familias. Ya saben, yo a veces ya salí hace poco, hace unas semanas, y es un motivo de salud que nosotros sufrimos un accidente, una pareja, ¿no? Y hoy nos encontramos a veces en una necesidad, es fatal. Hermanos, amigos, amistades, es por ello yo quiero agradecer a todos, a la provincia de Chumbicas, a todos los hermanos de los distritos, también invitarle a todos los políticos que están ahora. Yo necesito a veces un apoyo económico, el motivo de salud, porque no puede trabajar, tanto mi esposa no podemos trabajar. Y en el medio tenemos también 3 hijos que a quien darle de comer, ¿no? Es por ello, gracias, también agradecer a la institución Soñaque, gracias que antemano han dado un granito de arena. La institución educativa secundaria Daniela Estrada, gracias, los padres de familia de las 2 instituciones que nos ha dado ese granito de arena. De antemano yo agradezco de corazón, gracias. Y es por ello también estamos realizando para mañana una apoyadita. Quisiera que nos colaboren con un granito de arena, hermanos, amistades, amigos de Santo Tomás y esos distritos, sus comunidades. Por favor, yo pido para mañana, estoy haciendo una apoyada pro salud. Es un motivo grande, tenemos nosotros una pareja, no podemos trabajar. Prácticamente necesitan mis hijitos, es por eso que yo voy a realizar mañana una apoyada. Yo le invito a toda la amistad, a todos los hermanos, a todos los amigos, por favor, que el día de mañana acá en Ruedo de Toros, ahí vamos a estar atendiendo y quisiera que nos colabore, ¿no? Eso no mataría, señorita periodista, gracias.
8: Muy bien, siendo ya exactamente las 7 de la mañana con 18 minutos, esa es una invitación que está realizando el señor Fermín Alvis, ¿no? Entonces, se le pide a toda la población, a todos nuestros amigos que nos escuchan a esta hora de la mañana, apoyar con un granito de arena, en este caso con esta polladita, ¿no? En la compra de esta polladita Pro Salud que se va a estar llevando el día de mañana aquí en la Puerta del Ruedo de Toros, ¿no? Entonces, seguramente van a estar con su letrerito y para que puedan aproximarse y puedan adquirir esta polladita, ¿no? Pero básicamente para el desayuno, ¿sí? Apoyemos con un granito de arena a toda la familia Alvis, a toda la familia Chalco, porque ellos también son una pareja, ¿no? Hace poquito hemos visto este caso, hemos estado también pidiendo apoyo económico para ellos también, ¿no? 7:19 de la mañana, señor Fermín, si hay algo más que recalcar, adelante, sino sus palabras de despedida.
9: Sí, gracias. Gracias de antemano, siempre agradeciendo a la Radio Corilazo, su programa que nos ha dado este espacio, gracias. A veces en otros emisores casi no creo que permiten, ¿no?, este tipo de invitación o una colaboración. Gracias de antemano a la gente que siempre nos ha dado un granito de arena, los amigos, amistades, gracias. Yo agradezco de corazón. Hoy por mí quizás me tocó esta vida a veces vivirlo y gracias a Dios estamos recuperando también poco a poco, ¿no? Y es, a veces dirán la gente, quizás disculpen el término que voy a hablar, si está bien ya o cómo están, ¿no? A veces yo tengo una deuda con el banco, que mi hermano se sacó, ¿no?, un préstamo para hacerme la operación, la cirugía, tanto a mí, tanto a mi esposa. Es por eso también estoy recaudando un fondito y es por eso que voy a realizar mañana mi pollada. Yo pido a la gente, a la población, por favor, que se ponga la mano al pecho y esa vida que me está pasando, yo agradezco a todos los amistades, amigos, todos mañana, por favor, consímame la polladita. Y también acá mi cuñado también va a hablar y también va a hacer su invitación. Gracias, señorita periodista.
8: Son las 7 de la mañana con 20 minutos, 7 de la mañana con 20 minutos. Bueno, a ver, adelante, por favor, usted.
10: Muchísimas gracias, señorita periodista, a nivel de Chubilicas, 79 comunidades campesinas, aunque todo buenos días, los radio oyentes. Realmente, acá mi cuñado ha pasado un accidente a las parejas, ¿no? Entonces, por eso motivo, mañana vamos a realizar una polladita acá en frente de Ruedo Toros. Y amigos y familiares, quisiera que nos apoye mañana en un consumo de polladita. Igual manera, saludar a todas las familias y igual manera agradecer a todos los padres y familias de la institución de Soñaque y igual manera a Daniel Estrada, porque Paikona, desde el inicio nos ha apoyado con una granita de harina. Igual manera para Karen Valea Camseguico, apoyar el cuenco, consumo de pollada, porque hay veces que cuñado y cuñada checan grave tal y conco, hay veces, así es el destino, ¿no? Cada una, hay veces, mana zapanco hinches, pase manta libre chucanches, hispano con Valea Camuiques, le apoyan radio oyentes, a todas las familias, amigos, compadres, comadres, que sean diferentes lugares, a nivel de 8 distritos, regionales con su aquén, con la gente del PIN de Mano, entonces, vale, acá me quedo para Karen. Muchísimas gracias, señorita periodista.
8: Muy bien, son las 7 de la mañana con 22 minutos. Muchas gracias por confiar en Corilazo Noticias y en la radio Corilazo. Muy bien, tenemos tiempo corto y justamente tenemos ya en línea al señor Luis Guamaní, quien el día de ayer han abordado temas importantes en una reunión, ¿no? Entonces vamos a escuchar su comunicado. Muy buenos días, señor Luis, le escuchamos.
11: Buenos días, señorita, lo propio también, buenos días a toda su linda audiencia. Bueno, la referencia del día de ayer, nosotros, en mi condición de Frente Único Defensa de los Intereses de la provincia de Chumilcas, hemos sostenido una reunión importante con el Jurado Nacional de Elecciones, y lo propio también con el OMPI y algunas autoridades de la sociedad civil, donde ha habido también acuerdos muy importantes, y eso va para toda la provincia de Chumilcas. Lo siguiente. Primer acuerdo es lo siguiente, está totalmente ya cronogramado ya restricciones, ¿no? La ley seca, desde hasta cuándo son los también, en este caso, las campañas políticas y entre otros. Pero más allá, nosotros hemos acordado lo siguiente, está totalmente prohibido llevar simpatizantes, militantes, a los distritos de aquí de la capital de la provincia de Chumbivilcas. Creo que no es ético. Se ha visto campañas políticas llevando banderas en Yusco, los hermanos de Colquemarca, los hermanos de Pulpera Condes, en distrito de Yusco, para un candidato, ¿no? Distrital en distrito de Yusco. Entonces, creo que tienen programado reuniones ampliadas en los distritos, ya como cierres de campaña, y parece que están ya violando los acuerdos de la sociedad civil. En este caso, nosotros estamos convocando a las rondas campesinas, a la fiscalía, a la policía, van a controlar estos días, entre mañana y pasado mañana, hasta el día viernes, en los distritos, tanto en Belille, tanto también en Yusco, en Pajmarca, porque suelen llevar personas en camiones, y no es ético, no es necesario llevar de Santo Tomás o de algún distrito a otro distrito. ¿Por qué? Porque también cada uno de nuestros, bueno, distritos y ciudadanos deben solucionar también sus propios problemas que cierran sus brechas. Entonces, ayer ha habido algunos acuerdos importantes y por ahora, para concluir, nosotros hemos puesto a la prefecta, ¿no?, a la abogada Tania Monge Zúñiga, para guardar, ¿no?, garantizar el orden público y la gobernabilidad, el principio de neutralidad para los 8 distritos. Y asimismo también se ha puesto a la Fiscalía Provincial Penal de Chumbivilcas, ¿no?, al Ministerio Público encargada de la persecución y prevención de delito en esta provincia bajo jurisdicción del Distrito Fiscal del Cusco. Y asimismo también se ha puesto al capitán PNP Jaime Doroteo Inapaqui, jefe de la comisaría, ¿no?, de la provincia de Chumbivilcas, en solicitar garantías de seguridad, de orden público y gobernabilidad, el principio para nuestros candidatos para el desarrollo el día domingo, que va a ser en cada centro de votación, en centros poblados, en cada institución educativa, en cada distrito. Entonces, está totalmente prohibido llevar ya gente en camiones. ¿Por qué? Porque van a estar en el camino la Fiscalía y la Policía Nacional del Perú, y asimismo también los señores rondas campesinas en cada distrito. Entonces, muchísimas gracias. Eso era el informe de ayer, ¿no?, la reunión de autoridades con la finalidad de salvaguardar el orden público el día domingo, también estos días también, porque si viene, si quiere salir del control. Pero nosotros también hemos tenido reuniones con otras rondas en Colquemarca, en Capacmarca, y estratégicamente lo están velando. Creo que capacmarquinos para capacmarquinos, beliños para los beliños, y yusqueños para yusqueños. No creo, no es ético llevar gente desde otro punto a otro punto, de otro distrito a otro distrito. Solamente es lo que nosotros estamos teniendo como autoridad provincial.
8: Muy bien, son las 7:26 a.m. Bueno, ese es un informe que nos está dando detalladamente el señor Luis Guamaní Fuentes, ¿no? El acuerdo que han tenido el día de ayer, así que en todo caso todos los candidatos está totalmente prohibido llevar a sus simpatizantes a cualquier sitio en este caso, ¿no? Eso no debe de haber. 7:27 a.m. Bueno, tenemos una entrevista programada a esta hora de la mañana con el señor Víctor, quien vamos a dar pase rápidamente.

0: 7 de la mañana, 27 minutos a nivel nacional, 7 con 27 en todo el territorio nacional. ¿Qué tal? Muy buenos días con toda la gente linda, los amigos oyentes de este prestigioso medio de comunicación, amigos sintonizantes. Tenemos que elegir con sabiduría e inteligencia en la provincia de Chumbivilcas. Vamos al espacio termómetro electoral. A la provincia de Canchis se viene presentando Víctor Laime Mantilla del partido político Chumbivilcas, del partido político Progresemos. Señor Víctor Laime, que tenga el mejor de los días. Bienvenido a Radio Gorilas.
1: Saludos a toda la audiencia de este Radio Gorilazo. Bueno, aquí presentes un poco para conversar sobre las propuestas que tenemos referente a la provincia de Chumbivilcas y fundamentalmente cuáles son los lineamientos básicos y hacia dónde queremos apuntar si acaso nuestra población nos confía esta gran oportunidad de dirigir a este pueblo milenario, a este pueblo con mucha sabiduría y sobre todo con mucha identidad. En todo caso, estamos aquí. Si hay alguna pregunta, estamos ansiosos de poder responderle, hermano.
0: De ser autoridad en la provincia de Chumbivilcas, ¿qué proyectos usted daría inicio como principio de 30 días o 60 días de gobernabilidad?
1: Bueno, lo primero que tenemos que abocarnos es responder a esta necesidad urgente que es el tema de agua acá en Santo Tomás para consumo. Y asimismo también en las comunidades están necesitando agua para consumo. Entonces, en estos primeros 30 días, ya sobre el diagnóstico que nosotros tenemos, lo que tenemos que es precisamente revisar en qué situación en concreto va a dejar pues la municipalidad provincial. Sabemos que quedarán obras por continuidad. En todo caso, en estos 30 días lo que tenemos que hacer es caracterizar y en función a ello emprender todo aquello que ya está encaminado como proyectos de continuidad. Esa es la que tenemos que hacer, pero paralelo a eso, en el tema del agua no podemos pestañear, sino tenemos que empezar a trabajar desde el primer día, y por eso hemos dicho de que en Santo Tomás tenemos que resolver este problema del agua porque hay una mala distribución y hemos planteado la construcción inicial de tres reservorios para distribuir mejor el agua y cada uno se va a zonificarse. Paralelo a eso, tenemos que mejorar la captación del río, digo, la captación de Ayuachuyo y asimismo también avanzar la conversación con las comunidades para que podamos incrementar, ¿no?, el tema del agua y para eso estamos bastante claros. A ese nivel es que vamos a trabajar este hermano.
0: Bien, en la provincia de Chumbivilcas, la capital, se tiene una gran necesidad del sistema de saneamiento básico.
1: Efectivamente, o sea, eso no podemos permitir, como delante ya lo decía, en pleno siglo XXI, o sea que
0: ¿cómo está pensando? Porque quizá delante no lo escuchamos tan bien, no había una alternativa de solución concreta, no lo escuché al menos, ¿no?
1: Mira, hacerlo? Hay algunos barrios que ya tienen proyectos, ¿no?, que están gestionando y que

0: sabe hasta más.
1: Tendría que ser un proyecto integral.
0: Claro, millones de soles. El gran problema es que tú no tienes el recurso necesario en la municipalidad provincial. Entonces, mientras tú busques, gestiones...
1: ¿Dónde lo va a realizar?
0: A Ministerio de Vivienda, a todos los sectores competentes, y eso no te lo van a transferir. Muy bien, has entregado tu proyecto y mañana tienes el presupuesto, vamos a presionar. Pero mientras eso, no podemos quedarnos con las manos cruzadas, mientras eso, no podemos seguir esperando que nuestros barrios estén pues con falta de este sistema de desagüe. Entonces, lo que hemos dicho es que vamos a ver cómo se resuelven los problemas en otras regiones, ¿no es cierto? Y esa experiencia lo tenemos. Entonces, lo que estamos planteando es, con un IOAR, que vamos a plantear, vamos a comprar tubos de desagüe, va a haber asistencia técnica para hacer los bucenes. Nosotros veremos, por ejemplo, para el caso de Ajopampa, comprar un terreno para tener una poza de oxidación, ¿no es cierto? Las aguas hervidas ahí tienen que procesarse, limpiarse. Entonces, los usuarios tendrán que poner su parte.
1: ¿Ya se tiene un lugar adecuado donde realizar?
0: Claro, eso es totalmente adecuado, pues, ¿no? Y para eso está la cuestión técnica.
1: ¿Dónde tiene usted ya previsto?
0: No, o sea, eso es lo que tenemos que conversar. Hay propuestas, como te digo, o sea, nosotros no somos autoridades para decir acá ya está hecho, porque
1: si no, pues, un proyecto en idea.
0: Claro, exactamente, ¿no? Entonces, ahí en Huancosique hay espacios que se pueden hacer muy bien para el caso de Ajopampa. Pero acá la cuestión es lo siguiente, de que los usuarios también tendrán poner, digamos, su aporte con mano de obra, es decir, abrir las zanjas, la municipalidad de la asistencia técnica, compra los tubos de desagüe, todo ello. Solo así podemos atenderlas con urgencia. Y paralelo a eso, obviamente, los proyectos estarán formulándose, ¿no? Pero no podemos esperar que nuestros barrios sigan contaminándose. Miren, un baño que no tiene, ¿no es cierto?, desagüe, es un foco de infección, ¿no es cierto? O sea, entonces por eso hemos dicho, vamos a declarar pues en emergencia, pero ahí tenemos que ponernos a trabajar conjuntamente que nuestros barrios en diálogo. Yo sé que hay más iniciativas, hay más ideas, y esas ideas tenemos que ponerlo en marcha.
1: ¿Por qué cree usted que la autoridad provincial de ahora no hizo al respecto un proyecto integral de sistema de saneamiento básico? Porque el servicio de agua es un tanto pésimo en esta localidad.
0: Es que no son políticos, pues, de convicción, así como en el magisterio, en el servicio público se dice, ¿estás por vocación o estás por ocasión?
1: Bueno, yo veo, punto de vista.
0: Claro, exacto, mi punto de vista. Yo pienso que el actual alcalde no es, pues, por vocación de servicio, sino ha llegado ahí por ocasión, y así también hay candidatos solamente con esa perspectiva. Pero acá tiene que haber una vocación de servicio, y cuando hay vocación de servicio, tú tienes que reinterpretarlo las normativas existentes. De lo contrario, tus asesores, tus técnicos te van a decir, pues, ¿sabes qué? La ley no permite, y si vas a hacer esto, vas a entrar a la cárcel. Entonces, ¿quién quiere entrar a la cárcel? Entonces, simplemente ahí lo deja y no hace en statu quo, y finalmente tenemos un gobierno en piloto automático. Hasta durmiendo puede gobernar una municipalidad, como lo tenemos acá. Entonces, acá lo que necesitamos es un líder, un funcionario, una autoridad que se compre el pleito con los usuarios. ¿Por qué? Porque tiene que hacerle frente y tiene que resolver esos problemas. Por eso.
1: Decisión política.
0: Exactamente. Entonces, para eso tenemos experiencia, tenemos el conocimiento necesario de las normativas. Porque si no sabes sustentar, si no sabes explicar, obviamente, pues, quien sea te puede decir,
1: también
0: te puede
1: hacer obstáculo. También no saber tocar las puertas en las diferentes instituciones.
0: Claro,
1: ¿no?
0: Mira,
1: el Ministerio de
0: exactamente. O sea, para eso tiene que haber una capacidad de poder de dialogar con los ministros, con los funcionarios, de igual a igual. Si tú tienes miedo de participar en un debate, o sea, ¿cómo tú vas a participar en un debate con ministros? ¿Cómo tú vas a plantearle, no es cierto, los proyectos? ¿Cómo lo vas a sustentar?
1: Para validar los proyectos.
0: Exactamente. Entonces, muchos de los proyectos que no lo aprueban arriba es por falta de sustento. No se explica, no se fundamenta. Y cuando no se explica, finalmente allá los funcionarios que no conocen nuestra realidad de Chumbivilcas dirán, pues, no, bueno, este señor no sabe ni fundamentar. En todo caso, ahí nomás paralizado.

0: cosas. Y esas consecuencias lo estamos viviendo. Por eso, con toda la sencillez y la humildad del caso, yo trabajé en Lima 8 años en el Ministerio de Educación.
1: Muchas veces.
0: Trabajé en FAO Holanda, que era parte de las Naciones Unidas. Trabajé con muchas cooperaciones internacionales y sabemos por dónde podemos traer presupuesto para la provincia de Chumbivilcas. Eso es nuestra gran potencialidad, que podemos ponerlos al servicio del desarrollo de nuestra provincia de Chumbivilcas.
1: Ojalá, es importante esos temas, hay que tener roce social y tener amistades entre los diferentes ministerios y poder lograr proyectos que cierren brechas en Chumbivilcas. Ahora, nuestra consulta, tenemos información verídica, ¿no? Usted lo está viendo en ese grupo. Tenemos, ante el Jurado Nacional de Elecciones, ha sido excluido Eddie Cuellar. Dice, disponer la exclusión de don Eddie Cuellar, Edward Cuellar Margold, identificado con DNI 2393-3784 de la candidatura del cargo del gobernador regional del Cusco por la organización política Progresemos en el marco de las elecciones regionales municipales 2026. Y los diferentes artículos que la acompañan ahí, ¿qué opinión le merece? ¿Está afectando la candidatura de Víctor Laime en Chumbivilcas?
0: ¿Cómo? No, eso no tiene nada que ver. Pero, o sea, mira, cómo lo utilizan, lo mal informan. Como cualquier proceso, siempre hay observaciones, ¿no? Ya. Y ahí más abajo tú le están dando 3 días para apelar.
1: Ya.
0: No,
1: o sea, simplemente es informar. ¿Va a ser poder
0: apelable
1: ante el Poder Judicial?
0: No, eso es una cuestión rutinaria en el marco legal que a todos los partidos políticos hacen, ¿no? O sea, don Eddie Cuellar está pues como candidato y sigue haciendo su campaña, pero eso es la región, ¿no es cierto?
1: Ya
0: acá estamos hablando de la municipalidad provincial de Chumbivilcas.
1: Señor Víctor, ¿usted cree que en 3 días pueda realizar esta apelación según la realidad del Ministerio Público o del Poder Judicial?
0: Es que el marco normativo pues te dice eso, ¿no?
1: Va a ser imposible.
0: Pero a eso, bueno, eso tú no eres ni juez nada, ni no, yo tampoco, ¿no es no cierto? Soy. Simplemente
1: pero la realidad,
0: hay plazos. Pero eso tienes que preguntárselo a Eddie Cuellar. Ya, no, yo no soy candidato, afectando. Yo no soy candidato a la región, yo soy candidato a la municipalidad provincial de Chumbivilcas.
1: No está afectando en todo caso a la candidatura.
0: ¿Por qué tendría que afectar? ¿Por qué tendría que afectar? Para nada, ¿no es cierto? Pero eso además, como te lo digo, de que eso continúa su ruta y se acabó, ¿no es cierto? Así como a muchos partidos lo están observando, ¿no es cierto? A la señora Verónica le están observando por su plan de gobierno, que ha presentado un plan de gobierno de la municipalidad del Cusco, y no lo ha presentado su plan de gobierno de la región, entonces lo están observando, y posiblemente igualito como a Cuellar le van a sacar, ¿no es cierto? Pero eso no quiere decir que están fuera de carrera, ¿no es cierto? O sea, eso lo dejamos a los candidatos al nivel regional. Yo quisiera abocarnos como candidato a la provincia de Chumbivilcas, y eso es lo que te estoy explicando.
1: Es lo que estamos haciendo.
0: Exacto, ¿no?
1: En todo caso no le afecta nada.
0: Para nada, porque no tiene nada que ver, cada una es independiente.
1: Es su punto de vista de usted. Yo creo que la población va a sacar sus propias conclusiones. Bien, ¿algo más en la parte final, quizás, señor Víctor Laime?
0: Bueno, miren, hermanos, nosotros hemos venido acá y te hemos solicitado para presentar nuestro plan de gobierno. Vamos a atender a la zona sur del distrito de Santo Tomás, precisamente con el asfaltado bicapa desde Buenavista, Vista Alegre, y así por tramos vamos a atender hacia Yavina, hacia Ayahuachuyo, hacia Colpa-Jashawe. Por ejemplo, ya existe un proyecto desde el centro poblado de Colpa-Jashawe hasta Jashawi, ¿no? Desde Colpa hasta Jashawi, está incluido con su puente, con todo ello tenemos que atender. Tenemos que atender desde esquina Conguya hasta Alja Victoria, desde Santo Tomás a Patapampa. Eso es mi compromiso y lo vamos a hacer por decisión política, lo vamos a hacer desde la gestión del gobierno local. ¿No es cierto? Eso es nuestro compromiso. Es más, hermano, aprovechando el alcance de Radio Jorilazo, y te voy a suplicar, ¿no es cierto? En Condes Pulpera vamos a instalar una planta envasadora de leche, ¿no? O sea que eso, no estoy hablando de planta procesadora de leche, sino estoy hablando de una planta envasadora de leche que le vamos a hacer competencia en adelante a la empresa Gloria. ¿No es cierto? O sea, es eso lo que tenemos que hacer. Por eso Ejecuna, Paneguna, Hancuno y Aremchang. Pensamos en grande, proyectos innovadores. Vamos a traer 5 millones de soles de la cooperación internacional para lo que es fondo rotatorio de engorde de ganado. Vamos a terminar, claro, habrá muchas cosas, ¿no? De represa, cosecha. Esos son políticas, como tú lo decías de antes. Está dentro de los objetivos de desarrollo sostenible al 2030. Es un compromiso sudamericano, ni siquiera solo del Perú. Esas son políticas transversales en las que tenemos que trabajar.
1: Políticas de todo gobierno. Ello, ¿no? Bien, muchas gracias.
0: Bueno, en todo caso,
1: usted entenderá en medio de comunicación, el tiempo es apremiante.
0: Bueno, muchas gracias por esta gran oportunidad.
1: No, gracias a usted.
0: El 4 de octubre no nos olvidemos de marcar los 4 perritos de la lealtad, de la seguridad y de la esperanza, ¿no? Para la Municipalidad Provincial, Víctor Laime. Para la Consejería Regional, el profesor Calixto Caguana, 2 veces alcalde del distrito de Quiñota. Y para el Gobierno Regional, don licenciado Edi Cuellar, que ha estado presente en el debate de nuestra provincia de Chumbivilcas. Muchas gracias, hasta otra oportunidad, hermano.
1: No, gracias a usted. Muy buenos días. Bien, hemos tenido la presencia de nuestro gran amigo Víctor Laime en cabinas de radio. La población sacará sus propias conclusiones de estas situaciones de la coyuntura electoral política también.

0: Muy bien, son las 7 de la mañana con 44 minutos, 7 de la mañana con 44 minutos, y ya estamos ya en línea, tenemos una entrevista programada acerca, bueno, con la OIDP Espinar, acerca de este tema de que ya estamos en la cuenta regresiva para las elecciones. La OIDP Espinar intensifica sus acciones rumbo al 4 de octubre. Y pues en este caso ya estamos ya en línea con el ingeniero Wilfredo Said Lisa Huillas, quien es el jefe de la Oficina Descentralizada de Procesos Electorales. Vamos a recibir su saludo. Estamos en Corilazo Noticias, primeros en la información. Muy buenos días, ingeniero Wilfredo Said Lisa.
1: Buenos días, muy agradecido por esta oportunidad. Buenos días a todos los oyentes de Radio Corilán y a todos los oyentes en general.
0: Muy bien, muy buenos días. Coméntenos, ¿en qué etapa de preparación se encuentra actualmente la OIDP Espinar?
1: Ya, sí, nosotros ya, bueno, actualmente ya días prácticamente de la elección, nosotros tenemos ya todo nuestro personal desplegado en todas las sedes donde se llevará a cabo el proceso electoral. Actualmente ya hemos pasado por el proceso de capacitación, hemos tenido dos jornadas masivas estos dos domingos anteriores a capacitación a los miembros de mesa. Al mismo tiempo nos encontramos ahorita en tratar de poder ubicar esos miembros de mesa que todavía falta entregarles sus credenciales y poderles hacer una capacitación de manera presencial. Tenemos la capacitación programada en estos días a partir de miércoles y jueves para el resto de actores electorales. Llamamos actores electorales a quienes, bueno, miembros de mesa, electores, en este caso los personeros y las Fuerzas Armadas. Ya la espera solamente ya de poder en este fin de semana poder desplegar ya el material electoral a todas las instituciones educativas que funcionarán como local de votación.
0: Muy bien. ¿Y cuáles son las principales actividades que viene desarrollando la OIDP Espinar durante estos últimos días antes de la jornada electoral que se va a llevar este 4 de octubre?
1: Sí, básicamente el tema de la capacitación a los actores, el tema de las coordinaciones para poder desarrollar el proceso el día 4 de octubre, este fin de semana. Llamamos coordinaciones tanto con las instituciones educativas, las Fuerzas Armadas, nuestros pares del jurado electoral, fiscalización, las autoridades pertinentes.
0: Muy bien, ¿y qué avance se tiene respecto a lo que es la preparación y la distribución del material electoral que será utilizado este 4 de octubre?
1: Claro, el material está ya este fin de semana está siendo desplegado a toda la jurisdicción de la OIDP Espinar. Hablo jurisdicción de OIDP Espinar, la cual contiene las provincias de Espinar y Chumbivilcas, con sus 8 distritos por cada provincia y en total 21 centros poblados. Prácticamente nosotros ese día vamos a instalar 58 locales de votación, los cuales van a albergar 450 mesas de sufragio. Y esperamos, de acuerdo a padrón, la presencia de 127.777 electores. Ese es nuestro objetivo.
0: Muy bien, y en este caso, ¿quiénes son los principales actores que van a participar en el proceso electoral y qué función va a cumplir cada uno de ellos?
1: Claro, entre los actores electorales, como te mencionaba, principalmente tenemos a los miembros de mesa, que son los responsables básicamente de instalar las mesas y llevar a cabo el proceso de sufragio ese día. También contamos con los electores, que son los que van a llegar a emitir su voto. Tenemos a los personeros. Por cada organización política tenemos a las Fuerzas Armadas y Policiales que nos van a brindar la seguridad en ese día. También se contará con la presencia de algunas autoridades pertinentes, sea la Fiscalía, su Prefectura, Ministerio, de repente algunos veedores probablemente.
0: Muy bien, ¿y cómo se viene trabajando para garantizar que las actividades electorales lleguen también a los distritos y los centros poblados más lejanos?
1: Claro, la coordinación básicamente para las actividades, tenemos un cronograma electoral que venimos cumpliendo, el cual está basado en función de poder llegar a tiempo. Entonces, aún tenemos margen de tiempo, las actividades están programadas, que en este caso, como dices, por el material electoral, el despliegue del mismo está programado con anticipación para que pueda llegar al centro poblado más lejano creo que en este caso tenemos Cancahuani, casi 9 horas, desde lo de P7 a 9 horas.
0: Claro, y finalmente, ¿qué mensaje le daría a los electores de Espinar, Chumbivilcas, a pocos días de las elecciones regionales y municipales este 4 de octubre?
1: Y bueno, agradecer el espacio y la oportunidad en este caso para poder llegar a todas las personas, a los oyentes de Radio Corrilazo, a todos los oyentes y a la población de Chumbivilcas, de Espinar, que para este 4 de octubre invitarlos básicamente que en estos días puedan visitar nuestras redes sociales, las páginas web, los canales de comunicación, poderse acercar a un personal, como le llamamos, de chalequito azul, pedirle información, tener mayor información correspondiente a las etapas, al proceso de esta jornada electoral y para que este día 4 de octubre pueda emitir un voto de manera informada, teniendo en consideración que su voto tiene el poder de elegir.
0: Muy bien, bueno, esos son pues temas que en esta hora se está abordando, ¿no? El tema de que esto, por ejemplo, en lo que son las cartillas que va a venir, ¿cuáles son las limitaciones? ¿Va a venir lo que es la fotografía del candidato o tan solamente los símbolos?
1: Claro, tenemos los símbolos, ya tenemos una cartilla básicamente dada, tenemos el símbolo de la fotografía. La cédula de votación depende mucho del lugar donde yo voy a emitir mi voto, pues depende si es provincial, regional, distrital. Entonces las cédulas están divididas en tres, cuatro columnas, en donde ya en el proceso de capacitación que hemos tenido, que venimos teniendo incluso en las jornadas, quedamos como a pie organizando a los electores, se les va informando con material de capacitación cuál es el formato, qué es lo que viene, cuál es el proceso, cómo lo deben hacer para que ese día poder emitir un voto de la mejor manera, de la manera correcta.
0: Muy bien, muchas gracias por esa pequeña intervención, por esa entrevista, ingeniero Wilfredo Said. Sus palabras, que sean las últimas recomendaciones en la parte final, las recomendaciones respectivas para los electores.
1: Claro, básicamente aprovechar estos últimos días. Vengo una persona, como les comenté, tenemos el personal desplegado en todos los lugares, en todos los distritos y centros poblados en donde se va a llevar a cabo el proceso electoral y poderse acercar. Cualquier duda, nosotros muy atentos podemos atender, capacitar, darles información al respecto de este proceso.
0: Muy bien, muchas gracias, ingeniero Wilfredo Said. Estaremos en contacto en el transcurso de los días, así para también poder resolver las dudas a veces de algunos electores, ¿no? Que todavía tienen dudas o algunas preguntas. Muchas gracias. Sus palabras de despedida, ingeniero Wilfredo.
1: Claro, muy amable, agradecido por esta oportunidad, atento a poder seguir compartiendo información en el transcurso de los días. Buenos días.
0: Muy buenos días, ingeniero Wilfredo Said, Lisa Ubillas, pues, ¿quién es el jefe de la oficina descentralizada y procesos electorales en este caso, ¿no? Ya nos han dado el informe respectivamente lo que es para este 4 de octubre. Entonces, ya se sabe que hay un av gran avance en este caso, en estas circunstancias, ¿no? Y esperemos que se siga así, que continúe así. 7:52 rápidamente con nuestros comunicados. Comunicado a las personas con discapacidad para una asamblea el día martes 29 de septiembre en el lugar de Cacapampa a horas 8 de la mañana y se está comunicando atentamente la junta directiva. De igual manera, ¿qué más tenemos aquí? 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Atención, atención, atención, Chumbivilcas, atención, Chumbivilcas. 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Hacemos de este evento una fiesta inolvidable. 7:54 De igual manera, por este lado también tenemos comunicados. 15º Campeonato Nacional de Gallos a Navaja, Yusco 2026, semifinales clasificatorias estelar, semiestelar, en el se va a llevarse a cabo en el Coliseo de Gallos de Santo Tomás a partir del mediodía, el día miércoles 30 de septiembre, y también tiene programado para el jueves 15 de octubre. Premio de casi $1,000,000 a repartirse, clasificatoria con 400 soles, 3 gallos, inscripciones al número 984-33-18-53 o al número 980-87-98-53. Participan 2,048 galpones, sedes a nivel nacional. Segunda audiencia pública, rendición de cuentas, este 1 de octubre a partir de las 9 de la mañana en la Plaza de Armas del Distrito de Yusco. Para ellos están todos cordialmente invitados. De igual manera, 7:55. A ver, por ese lado, y haciendo ya las 7:55, seguimos con más comunicados. Tenemos por aquí también el programa general de festejos, en este caso del distrito, de la comunidad campesina de Chuñihuaqui, ¿no? Está también de aniversario, está cumpliendo 37 años de aniversario. A ver, tenemos por acá. Programa general de festejos celebrando los 37 años de la comunidad campesina de Chuñihuaqui. Es el lunes 28 de septiembre. Recepción de autoridades. El día de ayer, ¿no? Ya se ha llevado adelante. Para el día de hoy tienen la feria alpaquera. Recepción de camélidos. Concurso de camélidos, alpacas y llamas. A las 3 de la tarde, concurso de platos típicos. 4 de la tarde, concurso de artesanías. 8 de la noche, concurso de canto y música. A las 10 de la noche, noche alpaquera bailable con artista musical. Miércoles 30 de septiembre, el día de mañana, 5 de la mañana, concurso de embanderamiento de Casa del Pueblo. 7 de la mañana, inscripción para la maratón, categorías varias. 7:30 de la mañana, inicio de maratón. 9 de la mañana, inscripción de deportes intersectoriales e intercomunidades. 10:30 de la mañana, inicio de competencias deportivas. 8 de la noche, gran serenata bailable con Marilis y el grupo Marimar. El día, este jueves 1 de octubre, se lleva el día central a las 5 de la mañana, 21 camaretazos de aniversario, 8:30 de la mañana, concentración de autoridades, 9:30 de la mañana, izamiento de la bandera nacional, 10 de la mañana, desfile de autoridades de la institución educativa 40577, 11 de la mañana, concurso de danzas de la institución educativa 40577 e intersectoriales, 12:30, almuerzo de confraternidad. Son las 7:57. Rápidamente estamos en Gorilazo Noticias, primeros en la información.
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0: Muy bien. Son las 7:58, 7:58. A esa hora de la mañana ya estamos ya en la parte final ya para retirarnos. Siguen habiendo el registro de tema de los incendios forestales, amigos radioyentes. Sigue habiendo ese tema de los incendios forestales, ¿no? Entonces tengamos bastante cuidado en esos temas, por favor, se les va a pedir. De igual manera, las entrevistas, en este caso, las encuestas están totalmente prohibidas, ¿no? A partir del día domingo se ha sacado ese tema de que ya las encuestas ya no se sacan. Desde ayer, hoy día, esto ya está totalmente prohibido. Y a partir del día jueves 1 de octubre, hasta esa fecha, se pueden efectuar reuniones o manifestaciones públicas de carácter político. Y a partir del día viernes 12 de octubre hasta esa fecha se permite lo que es la propaganda política, y el sábado 3 de octubre hasta las 7:59 de horas está permitido el expendio de bebidas alcohólicas, y a partir de esa fecha está totalmente prohibido, ¿no? Entonces tengamos bastante cuidado, amigos, esos temas, apliquemos, respetemos las normativas. 7:59 esos son el último tema que hemos tocado. Ya nos vamos, ya vienen ya los siguientes programas. Que tengan un excelente martes, que les vaya bien a cada uno de ustedes. Nosotros estaremos retornando el día de mañana, con la bendición de Dios, hasta el día de mañana. Muy buenos días, que tengan un excelente martes.
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0: Hola, hola, hola, ¿qué tal? ¿Cómo están, amables oyentes? Un saludo cordial a toda la provincia de Santo Tomás, Chumbivilcas. 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Conangoraspe, Cangunapas, Palapomusaiquiche, señor, señora, Alientapone Oyariches, últimamente. 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Y Mamantan Operasta, señor, no solamente es exactamente de una apendicitis. Operasca vesícula manta, cálculo biliar chaicona manta. Y lo peor de todo, obstrucción intestinal chaicona manta. Y manachten operasca chay hemorroides son joicona manta. Y mamanta lioxen chay hemorroides son joy. ¿Cuál es la causa principal? Y manachten cálculo biliar, y manachten chay apendicitis son joyapison quiman. Señoras y señores, con apacarimpe para la conseguir con un apag. Lamentablemente, tutamanta, puñanamanta, serinjinaja, como de costumbre, es algo normal, coger mejor colinos dental, lavarse la boca, ¿no es cierto? A veces ya bañarse. Hay gente que se baña una o dos veces al día también. Persona que muchas veces dicen, purgarse falta, me voy a purgar. Está bien. Usted se va a San Pedro, una, dos, de repente quizá, al mes mucha gente se purga, pero no digo que es malo, pero cuando la persona excede más de dos a tres, cuatro, cinco, lógicamente está limpiando la flora del estómago y lamentablemente por esa causa tiene estreñimiento. Y manachten, señor, apendicitis onjo, y manachten, señor, obstrucción intestinal, y manachten, mal olor corporal, y manachten, señor, señora, infección constantemente, y mamantan, intoxicación, alergia. ¿Cuál es la causa de una parasitosis? Señora linda, lamentablemente se lava la boca, se baña, se cambia, a veces cuando hay mal olor corporal, colonia. Pero ¿sabe qué, cuál es la causa principal que la gente se olvida? Limpiarse el colon. No es con un purgante, la palabra purgar. Purgar exactamente momentáneamente. Señora, mucha gente no consume fibra. La fibra probiótica es importante para poder favorecer la flora del estómago. Pero primeramente siempre una limpieza, algo que tenga fibra, como que, por ejemplo, aceite de oliva, por ejemplo, colemo, harina linaza, alpiste, ajonjolí, esos son importantes. Consumo de ensalada de frutas, consumo de líquido, agua, tomar 2 litros al día. Realizar caminata, realizar deporte es importantísimo porque todo esto ayuda movimientos peristálticos y la persona tiene una buena evacuación. Entonces, señora, atentos a la información. Esto, estreñimiento, jatón espaita, manas espavagina, no solamente es persona mayor, jóvenes, niños y también señoritas. Tener mayor cuidado. De eso te voy a comentar en esta hora de la mañana. Atentos a la información.
1: El estreñimiento es un trastorno digestivo caracterizado por evacuación intestinal poco frecuente, duras, difícil de expulsar. No es solo demorar ir al baño, sino una señal que el intestino no está funcionando correctamente.
2: Doctor, muchas personas piensan que es algo normal. Algo curioso. Algunas personas dicen, así soy yo. ¿Cuáles son las causas principales que origina este caso, doctor?
1: Las causas más frecuentes son el bajo consumo de agua y la falta de fibra y la alimentación. El sedentarismo, el estrés cotidiano, también incluyen los horarios desórdenes de comida, el abuso de harinas refinadas, el uso de excesivo de laxantes químicos que debilitan el intestino con el tiempo.
2: Es decir, doctor, no solo es que comemos, sino cómo vivimos. ¿Qué síntomas suelen acompañar al estreñimiento, doctor?
1: Exactamente, los síntomas incluyen indistinción abdominal, gases, dolor, sensación de evacuación incompleta, heces duras, en algunos casos sangrado por esfuerzo. En los niños pueden provocar irritabilidad. En adultos mayores empeora la calidad de vida.
2: Doctor, cuando el estreñimiento se vuelve crónico, ¿qué complicaciones puede generar?
1: Puede causar hemorroides, fisuras anales, divertículos, intoxicación del organismo por acumulación de toxinas e incluso aumenta el riesgo de obstrucción intestinal. Por eso no debemos ignorar, lo que mejor es prevenir antes que lamentar.
3: La prevención es fundamental. Beber suficiente agua, consumir frutas, verduras diariamente, realizar actividad física, reducir el estrés cotidiano, respetar el horario de evacuación. El intestino necesita rutina y cuidado en la forma de alimentarse.
2: Doctor, qué importante es escuchar que existen opciones naturales que no dañen el intestino, como los laxantes químicos. Doctor, para las personas que ya padecen con estreñimiento crónico desde hace años, ¿esta combinación también es útil?
1: Por supuesto que sí. Nuevamente recalco, el uso de fórmula magistral, col hemorroides, aceite de oliva extra virgen, Nutremix, aloe vera, té milenario, aportan fibra natural de manera progresiva, no generan dependencia y ayudan a recuperar la función natural del intestino, y además previene complicaciones como hemorroides y fisuras, mejorando notablemente la calidad de vida.
0: 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Con ahora, pepa, la ponen seguida en una paz. ¿Cuál es la causa principal de que muchas personas a veces también padecen con una causa terrible últimamente? A veces parece mentira. Los profesionales médicos especialistas en cardiología, Lima Yachtamantaras Palarimusha, especialista en cardiología, Zapapunche, que Lima Yachtape, Arequipa Yachtape, Cusco Yachtapera, Andahuela Yachtapera, Ayacucho, en distintos departamentos, pierden la vida. ¿Sabe cuál es la causa principal? Sobre todo en la ciudad de Lima, la obesidad, el sobrepeso, la obesidad mórbida, por ejemplo, que afecta decenas y decenas de personas. A veces también personas que padecen con hipertiroidismo. Mucha gente no tiene información, no tiene conocimiento acerca de este caso. Señora, sobrepeso afecta a la columna vertebral. Sobrepeso puede que tenga lípido alto, colesterol, triglicéridos elevados. Sobrepeso, hígado graso. Sobrepeso, estreñimiento. El sobrepeso complica mucho, lamentablemente, por realmente tiene elevación de glucosa. Glucosa muy elevada, diabetes, Hoyer-Pinkman, tener mayor cuidado. Entonces, en esta ocasión es importante que toda persona aprenda a prevenir. Corancote se manda para la pausa y saber, atentos, atentos a la información, todas las personas que están con ese terrible caso llamado sobrepeso.
4: Si usted tiene sus análisis de orina, análisis de sangre, de esputo, cualquier diagnóstico clínico, usted puede traerlo. Es muy importante. Si tiene recetas anteriores con la medicina convencional o algunos productos naturales que de repente ha consumido de marca nacional, también, a veces, tú reúnes 100 personas entre los 30 y 50 a 60 años y la mitad están operados, no tienen apéndices y no tienen vesícula. ¿Por qué? ¿Por qué se está viendo esto? ¿Por qué nos estamos acostumbrando a operarnos? La operación es una alternativa, pero en caso de emergencia, en caso grave, que ya tu vida esté en peligro.
5: Hoy vamos a comentar de sobrepeso o la obesidad. El sobrepeso es más que estética. Informan que el sobrepeso y la obesidad son el quinto factor principal de riesgo de muerte en el mundo. Amable oyente, escuche con mucha atención a esta información. La causa principal de la obesidad: dolor de cabeza, depresión, derrame cerebral, dolor de espalda, trombosis, paro cardíaco, hipertensión arterial, enfermedades cardiovasculares, hígado graso, colesterol y triglicéridos altos, artritis, hernia, diabetes, infertilidad, cálculos biliares, disfunción eréctil, incontinencia urinaria, cáncer de colon, celulitis, estrías, en mujeres cáncer de mama y útero, varones cáncer de próstata, varices, la gota, osteoartritis y otras enfermedades que afectan a la salud por obesidad y sobrepeso. En esta oportunidad les comento sobre las complicaciones de la obesidad y sobrepeso que afecta a un centenar de personas en nuestro país. El profesional de la salud, endocrinólogo, ha informado que existen tres tipos de diabetes. Tipo 1 suele aparecer de forma repentina y una persona puede tener diabetes y no darse cuenta porque los síntomas no siempre son lo mismo. En muchos casos le manifiesta en distinta forma. Los primeros síntomas de la diabetes, típicamente los de hiperglucemia o las personas que tienen exceso de azúcar en la sangre, les manifiesta los siguientes síntomas: sed excesiva, hambre incontrolable, ganas constantes de orinar, pérdida de peso, irritabilidad, alteraciones visuales como visión borrosa, cicatrización lenta de heridas, infecciones frecuentes en las vías urinarias, hormigueo o pérdida de sensibilidad en manos y pies.
6: Esa boca amarga, saliva espesa, mal aliento, esas terribles vinagreras flatulencias. Muchas personas, por ejemplo, que a consecuencia del hígado enfermo, muchas veces ya no pueden comer la palta, el queso, el chancho, la grasa, la mantequilla, las menestras, todo, absolutamente todo le cae mal. Se llena usted de gases, sufres muchísimo de vinagreras, acidez estomacal. Se te hincha, se te eleva demasiado el estómago, te cierras, te llenas totalmente de gases. Te vienen esas náuseas, mareos, vómitos. Padece, sufre usted muchísimo de estreñimiento. Tiene que tener mucha precaución, bastante cuidado con ese mal funcionamiento del hígado, con ese mal funcionamiento del páncreas, con esa vesícula biliar demasiado alterada e inflamada. Amaneces por las mañanas con la boca demasiado amarga, la saliva espesa. El mal aliento es constante y totalmente fétido.
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10: En esta oportunidad les ofertamos el aceite de oliva extra virgen. Sirve para prevenir las siguientes enfermedades que usted adolece. Preste mucha atención a esto. esta información. El aceite de oliva extra virgen es 100% natural de todos los aceites. Se trata de un producto y regulador de equilibrio de nuestra salud. La investigación científica confirma que el aceite de oliva extra virgen reduce el nivel de colesterol malo, LDL. Disminuye el riesgo de infartos, reduce las probabilidades de trombosis arterial, disminuye la acidez gástrica, ofrece una acción eficaz de protección contra úlceras y gastritis, estimula la secreción de la bilis y es el mejor absorbido por el intestino, regula el tránsito intestinal, beneficia nuestro crecimiento óseo y permite una excelente mineralización del hueso. El aceite de oliva sirve para prevenir los efectos de la edad sobre las funciones cerebrales.
0: 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De repente gastritis un cuello a sufrir kushan que de repente manan ora picho me kushan que de repente o equipiche un cuello a sufrir kushan. O de repente también la fruta mal lavada, verdura mal lavada. El agua mal hervida es la causa para ingestar bacterias como Helicobacter bilirviral. Chay un juego con amante para la ponce aquí con ampajarimpia. A ver, atentos a la información.
3: La gastritis es una inflamación de la mucosa del estómago que presenta de forma aguda o crónica y es una de las consultas más frecuentes en gastroenterología. En muchos casos, la mayor parte de la población no realizan sus exámenes correspondientes. Consumen analgésicos en forma temporal. Y eso es todo.
2: Eso es cierto, doctor, lo que mencionan muchas personas y dicen, es solo acidez. Y continúan con su rutina diaria. ¿Cuáles son las causas principales que originan la gastritis no tratada en su debido momento, doctor?
3: Entre las causas más comunes tenemos el consumo exceso de alcohol, café, comidas picantes, grasa saturada de origen animal, el estrés crónico, el uso prolongado de medicamentos como antiinflamatorios y la infestación de Helicobacter pylviral y además los malos hábitos de no comer a la hora exacta, el ayuno prolongado, dañan seriamente la mucosa gástrica.
2: Cuando el estómago ya está afectado con lesiones, úlceras, ¿qué síntomas suele presentar, doctor?
3: Les repito de nuevo, los síntomas incluyen ardor o dolor en el duodeno del estómago. Le manifiesta síntomas, náuseas, vómitos, sensación de llenura de gases, acidez. En casos más avanzados pueden haber vómitos con sangre, heces oscuras, negruzcas. Eso es una señal que la persona tiene úlceras y eso no deben ignorarse porque pueden evolucionar a complicaciones más graves.
2: Justamente, doctor, hablemos un poco de esas complicaciones que muchas veces la gente desconoce.
3: Así es, Julie. Una gastritis no tratada puede derivar en úlcera gástrica, sangrado digestivo, anemia e incluso aumenta el riesgo de cáncer gástrico. La forma correcta es el diagnóstico temprano y tratamiento integral.
2: Doctor, desde la medicina alternativa y la fitoterapia, ¿qué opciones existen para apoyar el tratamiento?
3: El manejo médico de fitoterapia. La milenaria cumple un rol importante. En estos casos se recomienda el uso de productos alternativos como la fórmula magistral, la chitosa, el aloe vera, la mixtura de noni, aceite de copaiba que ayudan a proteger la mucosa gástrica. Estos productos previenen la progresión del daño que el paciente padece. favorecen la regeneración natural del estómago.
2: Muy importante lo que menciona el doctor, porque muchas personas buscan opciones naturales que no dañen más el estómago. Estas alternativas pueden acompañar el tratamiento médico.
3: Exactamente, Yuli, pero no reemplazan el control médico, pero sí lo complementan muy bien. Qué
0: así es, amable oyente. Bueno, como para dicho, con amunche, señora linda Martes Punche, y atención a Paricuiscan, ya culminando este programa a las 9:20, ya 9:20 de la mañana hasta la 1 de la tarde, y luego a partir 2:30 de la tarde hasta las 6 de la Trecama. 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Con ahora pepa la ponceita en Gonapa, señor, señora, últimamente quizá profesionales en nefrología de la ciudad de Lima comentan casualmente zapapunche aronacona que de Lima yachtape realmente se realiza lo que es un trasplante de órganos, no solamente del hígado, sino también de los riñones. Cuando la persona de repente siente primera vez, ojo, dolor fuerte en región lumbar de la cintura, ardor en la planta de los pies, chaki planta de grabra y cushka. De repente, cancuna vieja, shanguiche, caimán, tariquipa, yachtama, cuscul, yachtama, lima, yachtamara, a veces, familia visita. Al día siguiente no le queda los zapatos. Y manachten a ver, chaki, pungere, paripusca. O de repente, caillapi, que sean quinaja, a veces, ojo, reunión, cascan. De repente, en el colegio de tu hijo, y no soporta estar parado más de 10 minutos. Ya que plantáis que rauran, inclusive cuando te vas a la cama también, a veces uno tiene que coger agua fría, prácticamente ahí, poner los pies y recién calma un poco. Y manachten a ver, puede que tengas cálculo, arenilla, puede que tenga urea, ácido úrico, puede que tenga infección. Es notorio, cuando orinas, por ejemplo, en el bacín, señora linda, Cheimanta, Cheipacha, Pagarepa, bastante el año uno es menique. De repente, concho chichajina. De repente, orina transparente, pero con el hito de sangre, orina sanguinolenta. O quizá cancona pisimanta, pisipocomanta, poco, cada momento, cada ratito, no es pete pechengue. ¿Por qué? Puede haber exactamente infección bacteriana también. Estafilococo, y coli, chiricha coli, chayconamanta. Hoy día, señora, brindo atención, 9:20 de la mañana, ya, que hay culminando programa a las 9:20 de la mañana hasta la 1 de la tarde y luego a partir 2:30 de la tarde hasta las 6 de la tarde cama. Maila Dope, frente Caja Cusco, Jampina Huasi.
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13: Los síntomas que causa la infección que se localiza en los riñones o uréteres. Se produce dolor de cabeza, malestar general. Hay sensación de quemadura durante la micción. Orina turbio, fétido. Es por acumulación de ácido úrico. Mixtura de 36 plantas. Paisi Jelly, sanguín, uro renal. Han comprobado cientos de pacientes su eficacia. Y hoy están gozando de una buena salud. Los cálculos en los riñones son por compuestos de minerales que se forman en el cáliz del riñón cuando la orina es ácida. Es lo habitual. Pueden ser de ácido úrico o sus sales de oxalato de calcio. Si la orina es alcalina, Los cálculos pueden ser de fosfato de calcio, carbonato de calcio. Los cálculos pueden variar de una a varias decenas y su tamaño desde la llamada arenilla urinaria.
14: Hola, yo soy Daniel Choque Cruz, tengo 30 años de edad, soy agricultor. Un día sentí dolor intenso en la cintura y dolor de cabeza, sensación de orinar cada momento. Me provocaba vómitos, escalofríos y fiebre, más alta por los tabos.

0: muy fuerte cuando empecé a orinar con sangre. Eso fue el momento para realizar mi consulta. Yo cumplí con la indicación.
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0: estas uniones entre hueso y hueso nos permiten el movimiento. Existen articulaciones en todo nuestro cuerpo. Por ejemplo, el cuello, desde el cuello hasta los pies, vamos a decirlo así. Y estas articulaciones están rodeadas por un tejido que las protege. El colágeno primero lo fabricamos nosotros mismos, ¿ya? El colágeno es uno de los componentes más abundantes en el cuerpo y le brinda sostén a todos nuestros órganos. Es una proteína natural vital para que los huesos, articulaciones, piel, el cabello y hasta nuestras uñas estén siempre bien saludables. Nosotros nacemos con colágeno, pero cuando llegamos a los 25, 30, 40 años, vamos a decir mejor, comenzamos a perderlo y es una cosa natural y es muy difícil de regenerar, haciendo que no solo nuestras rodillas, manos, dedos, hombros, cadera, codo, pies, todo en realidad, sufran de dolores que nos hacen perder la movilidad, limitación funcional, sino también además le decimos adiós a la belleza y la energía y la juventud. Por eso preste atención, señor, señora, para que todas sus articulaciones estén saludables, usted necesita incluir colágeno en su dieta diaria.
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3: 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Con ahora, pepa la punceida, con apa, señor, padre y familia, señora, madre y familia, más que todas señoritas también. Últimamente, profesionales especialistas en oncología de la Clínica Neoplástica de la Ciudad de Lima están comentando que cada día llegan multitud de personas a Lima casualmente buscando la mejor calidad de vida. Sobre todo también visitan a la Clínica Neoplástica, que está ubicada en Avenida Angamos, una clínica grande donde prácticamente ya los pacientes con lo que es el cáncer se someten a lo que es una quimioterapia, radioterapia. Muchísimo cuidado, importante prevenir, señora. De repente quizá ya te ha sido prácticamente quizá el año pasado, es importante también en este año realizarse Papá Nicolau. ¿Para qué sirve? ¿Emapa sirve Papá Nicolau? Para un despistaje de cáncer al cuello uterino. Si en caso madre de familia, ama de casa, en Pinikbat, Nanaikushkan, de repente Yurajonujina, Kayonujnamukushkan, eso no quiere decir que tienes cáncer, sino realmente puede que tengas infección geniturinario. De repente descenso, flujo vaginal, picor, escosor, puede haber hongos, puede haber levaduras también. O de repente mancha y llamantacho, sino también ya a veces bochorno, sí, mancha y bochorno, caloría, bastante caloría, fuerte, sufico y shanki. De repente quizá también madre y familia, madre de casa, viene padeciendo con la menopausia y la crítica. Che, con Amanda, a ver, para la famosa X, con Ampagarimpe, atentos a la información.
4: En esta oportunidad, recordarles a cada oyente de esta emisora, realizar sus exámenes correspondientes anual. Toda enfermedad no tratada en su primera fase podrían incrementar y sería muy lamentable. Hoy en día, la mayor parte de la población padecen con infección urinaria. Hoy nos toca informar sobre las enfermedades que padecen las damas. Entre niñas, señoritas, mujeres adultas, la enfermedad que más aqueja a las mujeres es la salida líquida no hemorrágico por el tracto genital femenino. Puede ocurrir a cualquier edad y afecta a la mayor parte de las mujeres en algún momento de su vida. Los casos de esta enfermedad se presentan en diferentes formas. Si el flujo es similar como la clara de huevo de gallina, de color transparente, no presenta mal olor, se puede considerar normal, mientras que no sea muy abundante y no manche las prendas íntimas, es normal. Si el flujo es

0: es amarillo, produce mucha picazón en la parte genital, se debe por infección bacteriana, por triconomas, candidiasis vaginal, por hongos, levaduras, producen flujo vaginal. El descenso es de color amarillento, verduzco con mal olor por infección bacteriana.
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3: ¿Qué síntomas manifiesta la mujer con la menopausia y qué productos alternativos nos sugiere? Coméntenos, por favor.
0: Bien, esta información es muy importante para todas las mujeres que ya están con la edad de 35 años de edad. El 15% de mujeres se les adelanta la menopausia precoz. En algunas mujeres se presenta antes de los 40 años, especialmente en las que se han sometido a una intervención quirúrgica por distintos casos. Al extirpar los ovarios, radioterapia, quimioterapia, la menopausia precoz es acompañada con una serie de trastornos, malestares. Los síntomas de la menopausia incluyen sofocos, sudoraciones nocturnos, problemas para dormir, cambios de humor, irritabilidad, ansiedad, depresión, periodos menstruales irregulares, sequedad vaginal, disminución de deseo sexual, dolores de cabeza, articulares y musculares, dificultad para concentrarse, pérdida de memoria, cambios físicos como aumento de peso y envejecimiento de la piel. Otros síntomas que presenta son cambio circulatorio, bochornos, acceso de calor, cambios en su personalidad por desmineralización de los estrógenos. La supresión de la función ovárica trae como una consecuencia lógica de la esterilidad, con ganas de llorar, cansancio, insomnio, agotamiento físico y mental.
3: Muy buena información, doctor. Estoy seguro que la entrevista de...
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5: Según la Organización Mundial de la Salud, mueren alrededor de 12 millones de personas al año. 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Por ello, es importante que debemos recibir un tratamiento complementario para reducir las estadísticas. 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
4: Así es, amor oyente, no olvidarse, el día de hoy martes, estoy brindando la atención exactamente frente a Caja Cusco, Jampina Huasi, fitoterapia laminaria, a partir de a las 9 de la mañana con 20 minutos le brindo la atención, y hasta las 1 de la tarde, y a partir de 2 y 30 de la tarde hasta las 6 de la tarde. 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En esta ocasión, recordarle también a todos los varones que vienen padeciendo con una causa terrible cada día, se incrementa la enfermedad en todos los varones. Atentos a la información.
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4: Bien, así es, solamente no olvidarse, señor, señora, que el día de hoy, estamos día martes, con la fecha 29 de septiembre, señor, señora, se está llevando a cabo esta gran jornada de salud. 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En esta hora quiero recordarle también a todas las personas que vienen padeciendo con diversas complicaciones, a veces parece mentira. La falta de información de un nutricionista realmente complica mucho la salud en una persona. Lamentablemente, pues, mucha gente consume mayor proporción de calorías. Por ejemplo, si hablamos un poquito, que mayoría de personas, al inicio de este programa le dije, mayoría de personas tienen hígado graso, tienen cálculos biliares, personas que tienen colesterol elevado, los triglicéridos elevados, tienen diabetes. Se debe cuando una persona consume exageradamente de calorías. ¿Qué son las calorías? No solamente es un chocolate. No solamente es heladito, sino mayoría acostumbran consumir mate bien azucaradita, café bien dulce, chocolate, a veces agregan más azúcar todavía. Y durante el día, en hora de almuerzo, siempre no hace falta, de repente quizás no falta, mejor dicho, en la mesa una gaseosa. En la ciudad blanca, Arequipa, Cusco, Lima, mayoría acostumbran. Y esto va a incrementar aumento de volumen corporal, tener mayor cuidado. Desde ahí es lo que inicia todos los casos. A ver, escúchalo muy bien. ¿En qué consiste consumo de calorías y mayor proporción de carbohidratos?
14: En esta oportunidad vamos a compartir sobre los alimentos que tienen mayor proporción de calorías y carbohidratos para el cuidado de la salud. Usted consume exceso de chocolate. Recuerde, 100 gramos de chocolate contiene 480 calorías. Café con alta proporción de azúcar. No olvide, 50 gramos de azúcar equivale 200 calorías. Causa o genera hambre descontrolada. Es la causa principal de la obesidad, diabetes. Consumo de gaseosas en cualquier presentación contiene 200 calorías. Franquicia de comida rápida, hamburguesa, pizza, torta, queso mantecoso, papas fritas contienen más de 400 calorías. Las galletas, torta, heladitos, cuando usted consume en exceso o más proporciones de arroz, tallarín, más de 4 panes, embutidos, salchipapas, carne con alta proporción de grasa saturada de origen animal. Si consume en exceso, aumenta volumen corporal y propenso a una obesidad. El sedentarismo es la causa principal para contraer diversas enfermedades. Les repito, diabetes, presión alta, infarto cardíaco, hígado graso, manchas en la cara, cálculos en la vesícula biliar, estreñimiento crónico, la parasitosis, alergias, herpes zóster, vitíligo, tiroides, desequilibrio hormonal, masa quística en las damas, intoxicación, colitis, enterocolitis, apendicitis, hemorroides externas, internas, infecciones a los riñones por bacterias, estafilococo, Escherichia coli y otro tipo de bacterias, tricomonas, candidiasis vaginal, producen infección en las mujeres, descensos vaginales, desarreglo menstrual, mujeres solteras, ovario poliquístico, en varones, hipertrofia prostática, por la misma edad avanzada, si no se trata en su debido momento su enfermedad, propenso a contraer tumor benigno o maligno, cáncer de pulmón, cáncer de mama, cáncer hepático, cáncer de colon, cáncer de próstata, cáncer de cuello uterino, cáncer de piel, leucemia. Y una vez más, recordarles a nuestros oyentes que esa enfermedad no escoge raza, sexo ni condición económica. Es lo que informan los médicos de oncología que laboran en la Clínica Neoplásica de la ciudad de Lima.
4: Bien, así es, oyente. No olvidarse, es mejor prevenir antes que lamentar. En esta hora de la mañana, antes de culminar este programa, siempre les hago recordar que es importante, básico y fundamental una evaluación, un examen que es muy importante, una hemograma completa, vale la pena realmente para prevenir las enfermedades. Porque algunas enfermedades no manifiestan ningún dolor, ningún síntoma. Lentamente se viene desarrollando. Tener mayor cuidado. Por ejemplo, si hablamos de ese terrible caso llamado la hipertensión, por ejemplo, hay personas que tienen presión alta. Síntomas, ¿cuáles son? Dolor de cabeza, hormiguea en la cara, zumbido de oído, parpadea la vista, cuando camina rápido, se cansa, se agita y no sabe por qué la persona tiene estos síntomas. Por eso es importante, cuando vengas al centro de fitoterapia laminaria, no solamente vas a venir a comprar tu producto natural, sino primeramente es un examen, una evaluación detalladamente y luego llegando a una conclusión, sugerimos productos alternativos que están al alcance de cada uno de ustedes. Otras personas, por ejemplo, también podrían estar con ese terrible caso llamado alto nivel de lípidos. ¿Los lípidos qué son? Se llama colesterol en LDL, de alto rango, de repente, todos necesitamos, sí. Es importante, los triglicéridos también, pero cuando hay demasiado, más de su rango normal que debería ser, entonces va a provocar la causa principal como es hígado graso. Hay gente que tiene hígado graso y no sabe, simplemente quizá cuando ya está más avanzado, fase 2, fase 3, recién algunos síntomas. Amanecer de mal humor, amanecer de mal carácter, amanecer con la boca amarga. Si usted se observa en el espejo, por ejemplo, la lengua lleno de sarro, la lengua cuarteada, Y lo peor de todo, ya queso, palta, huevo, leche, ya te provoca náuseas, vómitos. Y vas a notar que tienes pigmentado la piel, manchas en la cara. Señora linda, podría ser que tenga hígado graso fase 1, fase 2. Importante la evaluación, ¿verdad? Otras personas por esa causa ya tienen gases, tienen flatulencia estomacal. Mucha gente ya no puede comer su antojo favorito. ¿Qué pasa si una persona no trata a tiempo esa enfermedad llamada la gastritis? Lamentablemente, después de 5, 7, 8 años va a formar lesiones, heridas, úlceras, o de repente mucho más antes todavía. ¿Sabe cuándo una persona toma conciencia, decisión para ir a un médico, por ejemplo, para una endoscopía? Cuando ya tiene evacuación con sangre, defeca con sangre, dolor, ha bajado de peso, ya prácticamente tiene úlcera la persona. Solamente toma remedio casero, calmante realmente, con los años cáncer duodenal, cáncer de estómago. Cuídese, es importante prevenir de estos casos llamados como cálculos renales, arritmia renal. A todos, incluyéndome mi persona, sí, me encanta la carne. Es bueno porque tiene proteína, ¿no? Pero cuando es en alta proporción de consumo de carne, ya, a veces, señora linda, forman cálculos, forman litiasis renal. Personas que tienen infecciones, causa estafilococo y coli, chericha coli. Persona que orina cada momento, cada rato, puede que tenga infección por causa de bacterias. Señora, prevenga la enfermedad, no llega hasta tener una insuficiencia renal. Cuando hay retención de líquidos, se hincha todo el cuerpo. Señora linda, muchísimo cuidado. Damas que a veces tienen dolor bajo vientre, de repente quizá por ahí, disculpe con todo respeto, mancha la ropa interior, color amarillento, ese flujo vaginal, descenso amarillo. De repente se presenta con picor, escozor en la parte genital. Puede que tenga hongos, tenga levaduras también. Bastante cuidado. Importante prevenir de úlcera vaginal. Cuidado con cáncer al cuello uterino. Varones que muchas veces, a veces ya, hay gente que siempre cuando vienen me dicen, cuando tomo harta agua, orino bastante de noche. Personas que ya tienen 45 o 50 años. Señor, a veces mucha gente exageradamente comenta, pero estos casos no suceden así. Simplemente todo varón cuando llega una etapa, digamos a partir de 25, 35, 40, 45 para adelante, lógicamente tienen una hipertrofia benigna. ¿Qué significa eso? Agrandamiento, crecimiento de la glándula prostática. Muchos varones por la misma razón tienen micción lenta, pujan para miccionar, a lo menos cuando van a un compromiso, digamos, no, la sobrina, de repente su hijo se casó, tomó cervecita y a veces ya no puede orinar, tiene que esperar todavía, avergonzadito, a veces cuando van al servicio higiénico tienen que pujar, tienen que esperar que salga la micción lenta, eso ya es una hipertrofia benigna prostática. O por la misma edad que tienes realmente, o de repente has estado trabajando cuando has sido joven. ¿Durante cuánto tiempo? ¿Un mes, dos meses trabajando, conduciendo la maquinaria pesada, o de repente manejando el bus o camión? No, son 8 años, son 10 años a más. Entonces esa calentura del motor también afecta inflamando, no solamente el sistema como los riñones, sino también inflamando la glándula prostática. Conforme tiene la edad, también podría provocar. ¿Puede traer secuelas? Sí, puede traer consecuencias también, como de repente al tener intimidad con la pareja, puede haber una erección, pero a veces ya tiene eyaculación precoz, eyaculación, cuidado con la impotencia, muchísimo cuidado con cáncer de próstata, varón. 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Cuidado con desgaste de cartílago. Todo ser humano, disculpe, con todo respeto, no solamente cabellito blanco, no solamente arruguita en la piel, sino hay deterioro, hay desgaste de masa ósea, desgaste de cartílago. Todas las coyunturas donde hay unión del sistema estructural, hay cartílagos. Y eso, conforme la edad, se desgastan. Rosa o chocan hueso con hueso, eso tiene nombre, se llama una artritis reumatoide, una artrosis. Y cuidado también con la osteoporosis, mujeres que realmente, las señoras que tienen varios hijos y nunca casi toman vitamina, no toman calcio, no toman colágeno, tener mayor cuidado. 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Me encantaría tener varios casos de la salud, pero la hora ya está culminando. Le digo siempre, agradecer a Dios. Hoy día tenemos programa 12 del mediodía. 12 del mediodía, atentos para mayor información para cada uno de nuestros oyentes. Les digo gracias a Dios, gerente general de esta radioemisora, y agradecer a cada uno de ustedes por la atención prestada. Siempre pensando en nuestro Señor divino, porque Dios creó el mundo, la tierra, el agua, el aire, todo ser que habita en la tierra. Muchísimas gracias, que tengan un bonito día y conmigo será hasta cualquier momento. Ustedes sigan la sintonía de esta radioemisora y adelante, Estudio Central.
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2: Sintonía de Radio Corilazo una vez más, ya estamos en sus hogares con este programa Al Día con la Salud. Como ya es de costumbre, nosotros con este programa pues llegamos a sus hogares todos los martes y los jueves a partir de las 9 de la mañana hasta las 10 de la mañana. Queremos recordar siempre a través de este programa a toda la población respecto a los temas de salud. Nosotros desde la Red de Salud Chumbivilcas, a través de los 49 establecimientos de salud, seguimos trabajando arduamente, más que todo para poder garantizar pues la salud de nuestra población. Queremos llevar una atención de calidad y calidez a nivel de nuestros establecimientos de salud, y es así que venimos trabajando en diferentes situaciones. Ya prácticamente culminando este mes de septiembre, nosotros queremos recordar a la población. Seguimos realizando diferentes actividades. Dentro de esto seguimos con la alerta epidemiológica, que es el sarampión. Seguimos realizando trabajos contra esta enfermedad. Aquí en Chumbivilcas ya tenemos casos de sarampión, seguimos en aumento de casos, también estamos haciendo diferentes trabajos para el descarte. Por eso queremos siempre invitar a la población, a ti que me escuchas a través de esta emisora y también a través de las redes sociales de Radio Corilazo y la Red de Salud Chumbivilcas. Pues si todavía no te has vacunado, esta es su oportunidad. Es importante que nosotros nos inmunicemos, recordar a nuestra población que la enfermedad del sarampión sí se puede prevenir, y una manera efectiva de poder prevenir pues es recibir la vacunación correspondiente, ¿no? Y en esta alerta epidemiológica estamos vacunando a toda la población, por eso queremos recordar siempre a toda nuestra población. Tú puedes acudir al establecimiento de salud más cercano de tu hogar, donde te encuentres, y puedas inmunizarte. De esa manera vamos a protegernos contra esta enfermedad que es el sarampión. Asimismo, recordar a nuestra población que nosotros, según el calendario de la salud, el día de ayer, 28 de septiembre, se celebraba pues el Día Mundial de la Prevención de la Rabia. Y nosotros, seguramente muchos de la población recuerdan, en el mes de agosto hemos tenido actividades, más que todo la vacunación contra esta enfermedad que es la rabia, para nuestras mascotitas en nuestras casas, que son nuestros perritos. Seguramente toda la población ha participado en esto, en esta actividad, y pues no, nosotros queremos reconocer siempre, a veces muchos de la población esperan estas campañas y cumplen con el deber de poder vacunar y proteger a estas mascotitas. El día de hoy pues vamos a hablar de este tema de la prevención de la rabia. El día de hoy está con nosotros la licenciada Soledad del Hospital de Santo Tomás para poder hablar un poquito más de esta enfermedad que es la rabia. Licenciada, bienvenida al programa.
3: Muchas gracias, licenciada. Bien, muy buenos días, licenciada, y con todos los radioyentes de la provincia de Chumbivilcas que están escuchando en estos momentos en sus casas, otros serán en sus centros de trabajo. Bueno, agradecerle por la invitación, licenciada. Es un gusto estar aquí para poder compartir, hablar sobre este tema que es muy importante para todos nosotros, ¿no? Y ya que involucra y también, ¿no?, nos ayuda a protegernos a todos nosotros, que es la rabia, ¿no? Ya que ayer, ya que ha mencionado la licenciada, que ayer se celebraba el Día Mundial de la Prevención de la Rabia, ¿no? Y es por eso que hoy estamos compartiendo sobre este tema tan importante. Bueno, para comenzar, el tema de la rabia es muy importante entender a qué nos enfrentamos, ¿no? La rabia es, bueno, les vamos un breve concepto de la rabia, ¿no? La rabia es una enfermedad viral que afecta al sistema nervioso de los mamíferos, que también está incluido los seres humanos. Y esta enfermedad se transmite a través de la saliva de los animales infectados, generalmente por mordeduras o arañazos o lameduras, ¿no? Sobre la piel que tiene abierto la persona, ¿no? La rabia también es una de las enfermedades más mortales, ¿no? Eso tenemos que tener en cuenta, porque existe, una vez más que aparecen los, una vez que aparecen los síntomas, una vez que aparecen los síntomas, pueden ser mortales. A la vez, también si lo prevenimos a tiempo, pueden ser. También, si lo detectamos a tiempo, pueden ser al 100% prevenibles, ¿no? Mediante, ¿cómo podemos prevenir? Mediante la vacunación y una atención oportuna, ¿no? Porque esta enfermedad tiene un virus que destruye las neuronas y provoca una inflamación severa en el cerebro, ¿no?
2: Así es, y creo que esto es importante que nosotros tengamos siempre en cuenta. Tenemos que conocer qué es la rabia y, como decía la licenciada, tener en cuenta que esta enfermedad puede ser pues altamente mortal. Y nosotros aquí en nuestra provincia, licenciada Soledad, ya hemos tenido casos positivos de rabia humana, ¿no? Que ha sido contagiado a través de la mordedura. Por eso es que nosotros aquí en nuestra provincia tenemos que estar protegidos contra esta enfermedad. Tenemos que conocer qué es esta enfermedad y importante lo que decía la licenciada, a qué nos atendemos, a qué nos enfrentamos cuando hablamos de la rabia, ¿no? Entonces, y como decía, una manera de poder prevenir esta enfermedad es pues con las vacunaciones, y nosotros desde el sector salud pues cada año realizamos esta campaña de vacunación canina en el mes de agosto, ¿no? Que vacunamos, pues queremos vacunar siempre al 100% de la población canina, más que todo, y más que todo con esto queremos garantizar de que la población también esté protegida.
3: Así es, licenciada, ¿no? Así. Bueno, la rabia muy importante, ¿no? Así como lo indicaba la licenciada, la vacunación es muy importante, es la única forma con que nos podemos prevenir, ¿no? Esta enfermedad se transmite o se contagia principalmente a través de la saliva, ¿no? De un animal infectado. Esto puede ocurrir cuando el animal muerde o puede arañar, ¿no? Que es con sus patas infectadas, ¿no? Y cuando su saliva entra al contacto con una herida abierta o previa con las mucosas de los ojos o la nariz o la boca, ¿no? Y la boca.
2: Así es, por eso nosotros queremos recordar a través de esta emisora, más que todo recordando y conmemorando esta fecha de la prevención de la rabia. Es importante, licenciada Soledad, que la población conozca, nosotros más que todo pues veamos o conozcamos la importancia de la vacunación, tanto en nuestros perritos y nuestros gatitos, porque son los animalitos que tienen mayor frecuencia de contagio de esta enfermedad.
3: Así es, licenciada, ¿no? Así como es el contagio mediante mordeduras, bueno, primero tenemos que ver la exposición para definir el tratamiento. Tenemos que saber conocer, ¿no? La exposición, bueno, en cuanto a la exposición leve, pueden ser heridas superficiales, ¿no? O pueden ser mediante lameduras, ¿no? Que si el animal está, bueno, lo puede hacer mediante lameduras o puede ser también unas heridas leves, ¿no? Ahora, si es una exposición grave es cuando el mordedor hace herida pues en las partes, en las partes principales, como por ejemplo pueden ser peligrosos, ¿no? Como en la cara, en la cabeza, en el cuello, en los pulpejos de la mano, de los pies y en las partes genitales, ¿no? Pueden ser peligrosos. ¿Por qué? Porque en esas partes contiene más cantidad de nervios y ocasiona más rápido la enfermedad, ¿no? Porque el virus puede avanzar más rápido a lo que es el cerebro, ¿no? Pues llega en pocos días y la enfermedad puede iniciarlo en pocos días, ¿no? Entonces, es muy importante reconocer también eso.
2: Así es, y es importante nosotros, más que todo, licenciada, identificar. Creo que es importante que nosotros debemos tener en cuenta, ¿no? De que a veces, muchas veces en la población, licenciada, se ha visto que a veces son mordidos por un animal, ya sea o rasguños o alguna herida, y a veces creemos que es bastante chiquito o insignificante y no acudimos a un establecimiento de salud. ¿Qué tan importante es que nosotros podamos acudir a un establecimiento de salud, aún viendo que aparentemente es bastante pequeña la mordedura?
3: Sí, es importante, ¿no? Por el hecho que es leve, a veces muchas personas no acuden al establecimiento, ¿no? A veces un rasguño, dicen, ¿no? O se sanó la herida, ya, y ahí se queda, pero no es así, ¿no? Por más que sea leve, es importante acudir porque la enfermedad, así como les indico, cuando son partes sensibles o parte lugar, cuando la exposición es en lugares peligrosos, entonces es rápido la enfermedad, el inicio de la enfermedad, pero si es leve, pues la enfermedad puede tardar semanas o meses o incluso años, ha habido casos, ¿no? Entonces, por eso es importante para que puedan recibir su tratamiento oportuno y puedan ser tratados.
2: Así es, y recordar también a la población de que una mordedura siempre es una emergencia. Tú tienes que acudir de manera inmediata al establecimiento de salud más cercano y poder recibir pues atención inmediata, ¿no? Y esto a veces mucho lo dejamos desapercibido, pero recordar a nuestra población de que nosotros ya hemos tenido rabia aquí en nuestra provincia de Chumbivilcas. Por eso es importante nosotros recordar y siempre tener presente, si nosotros sufrimos una mordedura, lo primero que tenemos que hacer es acudir a un establecimiento de salud. Asimismo, si de repente estamos en alguna comunidad o de repente un poquito lejos de algún establecimiento de salud, es importante que conozcamos la triada preventiva, licenciada, para que nuestra población ponga en práctica la triada preventiva después de una mordedura.
3: Sí, licenciadas, sí, es muy, les voy a dar unas pautas que es muy importante. Espero que lo tomen atención porque esto les puede salvar la vida, ¿no? Es importante conocer, lo primero, si por A o B se encuentran en un lugar donde se encuentren, ¿no? Pueden presentar una mordedura, ¿no? O sea, no sabemos, ¿no? En cualquier momento se puede presentar, ¿no? Pueden ser en la calle, en el lugar que donde se encuentren. Entonces, lo primero que tienen que hacer es lavarse inmediatamente la herida con abundante agua y jabón. Eso es lo más importante. Y luego, el segundo, es reconocer al perro, si es conocido o desconocido. Y luego tienen que acudir sí o sí a un establecimiento de salud para que puedan recibir su tratamiento oportuno. Esos son tres importantes consejos que se les puede dar, ¿no? Primero, ¿no? Así como ya les mencionaba, ¿no? Lavar la herida con abundante agua y jabón, les vuelvo a repetir, con abundante agua y jabón por un tiempo de 10 a 15 minutos, ¿ya? Bien frotarlo la herida y luego tienen que reconocer al perro si es conocido o es desconocido. Luego, sí o sí, tienen que acudir a un establecimiento más cercano de vuestro lugar, de vuestra comunidad, ¿no? Donde se encuentren, ¿no? Porque la atención y los tratamientos son gratuitos.
2: Y estas pequeñas acciones, pues, licenciada, están en nuestras manos, ¿no? Realmente lo podemos hacer. Creo que todos nosotros podemos realizar estas acciones. Y con estas acciones, ¿qué hacemos nosotros? Hacemos o prevenimos la rabia, ¿no? Pero lo más importante es siempre recordar a nuestra población, a pesar de que realicemos la triada preventiva, que es el lavado y reconocer al perro, tenemos que acudir a un establecimiento de salud. No esperemos de repente a que se den los síntomas, recordar saludables, que pues la rabia no tiene síntomas al inicio de esta enfermedad, ¿no? La rabia da síntomas cuando ya la enfermedad esté avanzada, por eso es importante que nosotros podamos acudir y podamos prevenir pues cualquier complicación en nuestra salud. Y como decía la licenciada Soledad, es importante reconocer que o identificar o saber que la rabia, la enfermedad de la rabia es una enfermedad mortal que podría afectar seriamente a nuestra salud. Por eso es que realicemos nosotros la triada preventiva, debemos de conocer todos en la familia, iniciando desde nuestros niños, adultos mayores y todos los miembros de una familia. Debemos de conocer la triada preventiva para poder actuar de manera inmediata, ¿no? Y muchas veces también, licenciada, pasa que muchos en la población a veces no acuden a un establecimiento de salud al haber sido mordido por un, más que todo por los perritos. Y también recordarles, ¿no?, que no solamente los perritos pueden tener esta enfermedad que es la rabia, sino también otros tipos de mascotas, como podrían ser, por ejemplo, nuestros gatitos y entre otros mascotitas que podríamos tener pues en nuestros hogares.
3: Sí, así es, ¿no? Es muy importante estar alertas ante cualquier suceso, es importante acudir, porque muchas personas a veces acuden al establecimiento de salud. ¿No? Hay personas que acuden al establecimiento o al hospital. ¿Y qué pasa? Reciben su tratamiento, cuando son heridas o lesiones graves, pues el doctor le indica, ¿no?, un tratamiento de vacuna de 5 dosis. Entonces, ¿qué pasa? El paciente recibe su primera dosis y luego lo abandona. Entonces, el cual no es correcto, ¿no?, porque si el doctor le está indicando sus 5 dosis de vacuna, entonces debería, su tratamiento, tienen que completarlo. ¿Por qué? Porque es muy importante. ¿Por qué? Porque si por ave abandona el tratamiento, bueno, si deja de venir, deja de venir 10 días y es como abandono, se considera como abandono, ¿no? Entonces, si abandona el tratamiento, ¿qué va a pasar con la paciente? Va a suceder de que la enfermedad se pueda reactivar y pueda continuar con la enfermedad, y el virus puede ir avanzando poco a poco y llegar al cerebro, ¿no?, el cual es mortal, ¿no? Entonces es muy importante, ¿no?, que eso lo tengan en cuenta, ¿no?
2: Así es, tengamos siempre presente, hablando de esa enfermedad de la rabia, y nosotros queremos recordar a la población, es muy importante que nosotros acudamos a un establecimiento de salud y completemos el tratamiento. Muchas veces, y esto es muy cierto, tristemente a veces en la población se ve, licenciada, que acuden a un establecimiento de salud por cualquier tipo de enfermedad y de repente a los un día, dos días nos sentimos mejor y abandonamos el tratamiento. Pero si nosotros recordamos o nos ponemos a pensar, recordemos que a veces cuando abandonamos el tratamiento, puede haber un retroceso de esta enfermedad, que quiere decir que te puede dar con mucho más fuerza. ¿Y eso qué significa? Que tú vas a necesitar medicación mucho más fuerte y mucho más tiempo para recuperarte cualquier tipo de enfermedad. Por eso siempre tengamos en cuenta nosotros en nuestros hogares si fuimos atacados.

0: la segunda a los 5 y la tercera al final, ¿no? A los 10 días, ¿no? Y entonces eso también es muy importante. Por eso es importante que acudan al establecimiento y comunique a cualquier suceso, ¿no? Que se les presente, ¿no? Si en caso presentaran una mordedura, un arañazo, ¿no? De cualquier tipo de animal, ¿no? Tienen que acudir, ¿no? Es importante.
1: Así es, entonces tengamos siempre presente y también recordar a nuestra población de que realmente es responsabilidad de todos nosotros el poder prevenir la rabia y creo que está en nuestras manos. Y como decíamos, nosotros realizamos a nivel del sector salud, realizamos campañas de vacunación y esperemos que toda la población haya acudido a los establecimientos de salud o recibido las brigadas de vacunación en sus hogares para poder protegernos contra esta enfermedad que es la rabia, ¿no? Y cuando hablamos de la rabia, es una enfermedad mortal que podría afectar pues a cualquier persona, ¿no? Todas las personas estamos propensos a poder sufrir esta enfermedad, ¿no? No hay una población que solo los niños o los adultos, sino recordar cualquier persona que pueda tener contacto con un animalito que tiene esa enfermedad, podría sufrir de esa enfermedad. Por eso toda la población tenemos la responsabilidad de poder prevenir esa enfermedad. Y como decíamos, una manera de prevenir y la manera más efectiva es pues poder vacunar a nuestras mascotas, seamos responsables, practiquemos la tenencia responsable de los animalitos pues en nuestros hogares. Licenciada, a veces, muchas veces vemos aquí mismo en nuestra población que muchos pobladores tenemos mascota y a veces los abandonamos, están en las calles, ¿no? Y hemos tenido casos de mordeduras en Carita con niños, ¿no? Y tenemos que tener pues bastante cuidado y practicar la tenencia responsable de animales.
0: Así es, licenciada. La verdad, a veces muchas personas no lo toman en cuenta, ¿no? Ya las personas lo toman en cuenta cuando ya presentan el caso algún familiar se pone grave o ya, pues no, se pasó algo grave recién, pero no debería de ser así, ¿no? Porque en sí, así como indica la licenciada, la prevención está en nuestras manos, ¿no? No estamos lejos a contraer esta enfermedad porque ya que nos encontramos en una zona con frontera Puno, Arequipa, son zonas de alto riesgo con esta enfermedad de la rabia, ¿no? Hay bastantes canes con que bastante mayor porcentaje que están con esta enfermedad de la rabia en estas zonas, ¿no? Y no estamos muy lejos a esto y por eso les recalcamos de que la prevención está en nuestras manos, las campañas de vacunas, las vacunas es la mejor medida y la única medida con lo que podemos prevenir esta enfermedad. Por eso a cada uno de ustedes les hago llegar esta información de que puedan tomar conciencia, ¿no? Cada uno de ustedes y puedan hacer vacunar a sus perritos porque es muy importante, ¿no? A veces lo toman como un juego, ¿no? Y no es así. A veces piensan que, ay, ¿qué será? No, eso. No, mi perro nunca se ha vacunado. Ha habido casos, personas, ¿no? Que no saben porque nosotros cada año se realiza la campaña de vacunación, ¿no? Sí o sí realizamos la campaña de vacunación, incluso salimos por brigadas, por cada barrio, anexos, ¿no? Por toda la provincia de Chumbivilcas. Cada establecimiento también de igual forma lo realiza en sus comunidades. Entonces, hay poca responsabilidad, y se ha visto poca responsabilidad en las personas, pues, ¿no? Los responsables de los perritos. Porque muchas veces, a veces no les importa, pero esto, Dios no quiera que esta enfermedad, ¿no? Así como la enfermedad de la sarampión, no se pueda reactivar esta enfermedad. Dios no quiera, porque la verdad, esta enfermedad es muy peligrosa y una vez que presentan los síntomas, si por A o B se llegan a contagiar con la enfermedad, una vez que inicia la enfermedad, los síntomas es letalmente mortal, ¿no? Eso tienen que tener en cuenta, ¿no? antes que

0: inicie los síntomas, antes que presenten los síntomas, tienen que recibir, ¿no?, sus tratamientos y prevenir, sobre todo con la vacuna. Tienen que ser conscientes. Y si hay campañas, si nosotros mismos tenemos que llevar, ¿no?, a un centro de salud más cercano, ¿no?, para que puedan recibir sus vacunas los perritos.
1: Así es, y esto es bastante importante recordar a nuestra población. Y como decía la licenciada, nosotros del sector salud garantizamos a que estas vacunas contra esta enfermedad que es la rabia lleguen a toda la población chumivilcana. Pero sí, de repente no podemos garantizar de que todos reciban. ¿Por qué? Porque a veces mucha población se opone a estas vacunas. Entonces, recordarles a la población de que nosotros tenemos que proteger a nuestra población canina. ¿Qué quiere decir? Y hay algo muy cierto que decía, ¿no? Nosotros somos una población que tiene bastante migración de personas. Ahora, pues con el tema de que aquí a nivel de nuestra provincia hay el tema de la minería, sabemos que llegan pues pobladores de otras regiones, ¿no? Y pues también vienen con sus mascotitas, ¿no? Más que todo con sus perritos, a veces mucho de la población, y no sabemos si estos perritos pueden venir con esta enfermedad, ¿no? Y más aún, pues si hay perritos que están expuestos en la calle, que están abandonados, pues vemos que hay peleas de perros donde se pueden llegar a contagiar contra esta enfermedad y pues es importante que nosotros podamos identificar. Siempre estemos prestos, atentos y más que todas las campañas preventivas e informativas. Nosotros realizamos este tipo de acciones pues en los diferentes establecimientos de salud. Seguramente muchos de los establecimientos realizaron diferentes actividades, más que todo por el Día de la Prevención de esta enfermedad que es la rabia, ¿no? En los diferentes establecimientos de salud. Tengamos presente en nuestros hogares que la enfermedad de la rabia es una enfermedad mortal que podría afectar a cualquier miembro de nuestra familia. ¿Y qué tenemos que hacer nosotros para poder prevenir esta enfermedad? Es participar en las campañas de vacunación. Todavía los invitamos a la población siempre, ¿no? Que nos preparemos cada mes de agosto, y como todos los años se realiza esta campaña. Bancam 2026 también se realizó este año y hemos tenido pues un alto porcentaje de la población que ha participado de estas campañas, pero todavía siempre hay un pequeño porcentaje de población que no participa en estas campañas y a veces, pues no, de repente no podemos identificar la gravedad del problema que podría ser, pues tener esta enfermedad de la rabia. Recordar a nuestra población una vez más de que la enfermedad de la rabia es altamente mortal. Si presentamos síntomas, ya no hay cura para esta enfermedad, ¿no? Entonces, recordar a nuestra población. ¿Qué tenemos que hacer ante una mordedura? Pues realizar la triada preventiva, que lo primero, la primera acción que debemos realizar es lavar la herida pues con abundante agua y jabón y después poder identificar al perro mordedor y acudir a un establecimiento de salud más cercano de nuestro hogar. Licenciada, también de repente recordar a nuestra población el tema de la tenencia responsable. Si bien es cierto, para muchos de nuestros hogares queremos tener mascotitas, pero ¿cuáles son nuestras responsabilidades al tener estas mascotitas en nuestros hogares?
0: Sí, licenciada. Bueno, así como le indicaba la licenciada, es muy importante, ser responsables, porque muchos perritos a veces, la verdad, se sí ha incrementado bastantes perritos en nuestra provincia de Chumbivilcas, ¿no? Y esto, ¿qué pasa? Es los perritos callejeros que se le llaman, ¿no? ¿Qué pasa? Ellos corren riesgo de adquirir esta enfermedad, porque puede que de repente, ¿no?, haya un perro contagiado con la rabia, pues puede contagiarle, ¿no?, a su perrito. Entonces, por eso es también importante que, como dueños del perrito, tenemos que ser responsables, tenemos que atenderlos tal cual, porque los perritos también son como una persona que necesita atención, la alimentación, ¿no?, sus antiparasitarios. O sea, tiene también todo su proceso. Todo animal, o sea, también necesita una atención. Entonces, como dueños del perrito, somos responsables. Si por A o B, muchas veces también se ha visto, ¿no?, de que a veces muerde su perro y se hacen, desconocen, ¿no? No quieren hacerse responsables. Entonces, si nosotros adquirimos un perrito, es para poderlos cuidar y protegerlos también. Es nuestra obligación como personas, ¿no? Porque un animal lo necesita.
1: Así es, nosotros queremos recordar a nuestra población de que la prevención de la rabia es responsabilidad de todos. Vacunar a nuestra mascota y evitar el contacto con, de repente, mascotitas desconocidas puede evitar, pues, y el contacto o el contagio con la rabia, ¿no? Entonces es importante que nosotros actuemos de manera inmediata ante una mordedura y recordar a nuestra población, no esperemos, ¿no? Y como decía la licenciada al inicio de este tema, es importante identificar dónde nos ha mordido el perro también, ¿no? Si es de repente en la cabeza, en la carita, ¿no? Es mucho más peligrosa esto y por eso tenemos que acudir de manera inmediata. Y las atenciones contra la mordedura son atenciones de emergencia en los establecimientos de salud. Por eso tú tienes que acudir por el servicio de emergencia y poder recibir tu atención. Y más que todo recalcamos a nuestra población, poder nosotros acudir al establecimiento de salud y completar nuestros tratamientos. Qué tan importante es que nosotros podamos completar nuestros tratamientos y podemos nosotros realizar, pues, más que todo hablar de esas actividades preventivas, más que todo de la triada preventiva, la tenencia responsable en nuestros hogares para que todos podamos tener presente y podamos prevenir la rabia. La rabia se previene a través de las vacunas. Vacuna a tu mascota en las diferentes campañas que se, de esta manera vamos a proteger a nosotros mismos, nuestra familia y nuestra población en general. Licenciada Soledad, ¿algún último mensaje para nuestra población respecto a esa, a este programa, más que toda esta enfermedad que es la rabia?
0: Sí, bueno, recomendarles a toda la población chumbivilcana que es importante hacer vacunar a sus mascotas una vez al año, es muy importante, ¿no? A partir de los 3 meses, tiene que ser vacunado una vez al año, ¿no? Es muy importante, solo así vamos a poder prevenir esta enfermedad, ¿no? La vacuna antirrábica es gratuita en todos los establecimientos de salud a nivel de la provincia de Chumbivil, que sea a nivel nacional, en donde se encuentren, lo pueden hacer vacunar, lo pueden llevar al establecimiento de salud, ¿no? Más cercano donde se encuentren. Y tenerlo, porque al momento de vacunar, nosotros les entregamos una tarjeta de vacunación a los dueños de los perritos, el cual tienen que tener, mantenerlo, ¿no? Para cualquier para cualquier momento que se presente el suceso, por A o B muerde a su perrito, entonces para tenerlo, ¿no? Porque en sí, cuando muerde un perrito, lo primero que pedimos la tarjetita de vacunación del perro, ¿no? Para poder verificar si ha recibido su vacuna. Entonces es importante cuidarlo la tarjetita en casa, ¿no? Y otra recomendación es que, así como indicaba la licenciada, la tenencia de nuestro animal, ¿no? Tenemos que ser responsables en la tenencia de nuestro animal, de nuestros perritos, de cualquier animal, porque ellos también nos necesitan, ¿no? Y necesita el cuidado de nosotros, ¿no? Y que no esté, que no hay que dejarlo, pues, en la calle, porque imagínese, pues, tantas cosas que puede adquirir también, pues, ¿no? Corren peligro ellos también, así como nosotros, ¿no? Y lo más importante, ¿no? También recalcarles la recomendación, recalcarles si por A o B presentan una mordedura, ¿no? Si presentan una mordedura por cualquier animal, lo primero que tienen que hacer es lavarse la herida inmediatamente con abundante agua y jabón, ¿no? Abundante agua y jabón, y luego reconocer a la mascota, al perrito o al mordedor, y inmediatamente ir al hospital para su respectiva atención. Eso es muy importante. Así también podemos prevenir las complicaciones de la enfermedad, ya que el lavado de la herida puede disminuir el virus, ¿no? Que deja el mordedor, ¿no? Va a ser menos el virus que va a dejar ahí. Entonces, es muy importante esta triada preventiva que se les está dando a conocer a cada uno de ustedes. Y otra recomendación, Si por A o B, a alguien le ha mordido el perro y vienen y la herida es leve, ¿no? La herida es leve y el perro es conocido, entonces igual acuden al establecimiento de salud. Nosotros como personal de salud hacemos el seguimiento al perrito, ¿no? Por 10 días, así como ya les he indicado. Y si por A o B ustedes también están vigilando al perro, por A o B, por ahí desaparece el perro, de repente muere o se pone, cambia su carácter, entonces en ese caso también tienen que inmediatamente comunicar al establecimiento de salud, ¿no?
1: Así es, licenciada Soledad, creo que es importante tener presentes las recomendaciones que el día de hoy nos ha dado y para que nosotros podamos tener en práctica en nuestros hogares. También antes de terminar el programa, licenciada, queríamos un poco recalcar a la población, más que todo, pues, hablando del tema de la rabia, tenemos que nosotros reconocer que las vacunas es la única manera de poder prevenir estas enfermedades, entre otras enfermedades también, ¿no? Y quiero hacer el llamado a la población. Nosotros está en nuestras manos el poder prevenir esta enfermedad que es la rabia y queremos siempre recalcar a nuestra población. Todos podemos, es una responsabilidad de todos, es un deber de toda la población poder prevenir esta enfermedad y proteger a nuestras familias. Y hemos tenido casos de rabia aquí en nuestra población, por eso es importante que nosotros debemos de tener siempre en cuenta y presente. Antes de poder, como decía la licenciada, poner en práctica las acciones que el día de hoy la licenciada nos ha dado a conocer, podría salvarnos pues la vida y podría prevenirnos estas enfermedades. Licenciada, también queremos hacer la invitación a través de su persona, de nuestra población, de que nosotros seguimos realizando las jornadas de vacunación contra esta enfermedad que es el sarampión. Invitar a la población que debemos de nosotros seguir trabajando con las diferentes acciones para prevenir esta enfermedad en nuestra población.
0: Sí, licenciadas, invitarles de igual forma a toda la población chumbivilcana que puedan acudir a los establecimientos de salud más cercanos para que puedan recibir vuestra dosis de lo que es el sarampión, ya que nos encontramos en un brote de contagio, ¿no? Con más casos de sospechosos, con más casos de contagio. Entonces, estamos en una alerta epidemiológica. Entonces, en vista a eso, les invitamos a cada uno de ustedes que puedan acudir y podamos prevenir esta enfermedad también, ¿no? Y porque también esta enfermedad les puede afectar bastante y nos afecta, ¿no? Entonces, les invito a cada uno, a toda la población chumbivilcana, que puedan acudir al hospital, a Puesto del Condepampo, o donde se encuentren, ¿no? En las comunidades, ¿no? Y si también estamos saliendo brigadas, casa por casa, nos puedan recibir también, ¿no? Y podamos vacunarles y para que estén protegidos.
1: Así es, la población, nosotros desde la red de salud chumbicas a través de los establecimientos de salud seguimos realizando las jornadas de vacunación. Asimismo, se vienen realizando campañas de información, campañas informativas y preventivas en todos los establecimientos de salud, asimismo las diferentes instituciones educativas, comunidades, anexos, ¿no? Solamente les pedimos a la población a que reciban y puedan informarse más que todo contra esta enfermedad. La enfermedad del sarampión tiene síntomas, es importante que podamos identificar los síntomas y acudir al establecimiento de salud más cercano a nuestro hogar de manera inmediata. No esperemos a tener complicaciones contra esta enfermedad. Recordamos que la enfermedad del sarampión puede ir contagiando sin tener síntomas, ¿no? Entonces tenemos que identificar nosotros a la identificación de cualquier síntoma, un primer síntoma, tenemos que acudir a un establecimiento de salud y recordar también algo importante a la población. La enfermedad del sarampión no tiene tratamiento específico, por eso no es importante que recordemos que no vayamos a la automedicación. Muchas veces la población estamos sufriendo complicaciones con casos positivos que tenemos. ¿Por qué? Porque la persona ha presentado síntomas y ha ido a la farmacia más cercana, se ha comprado los medicamentos que creo, que cree que es conveniente y sea complicado su salud. Por eso es importante nosotros identificar si tenemos síntomas o que un miembro de nuestra familia tiene algún tipo de síntoma. Lo primero que tenemos que hacer es acudir a los establecimientos de salud y poder, pues, hacer el descarte de esta enfermedad.
0: Así es, licenciada, ¿no? Recalcarles la invitación. Y bueno, los síntomas de la sarampión es importante reconocer. Al inicio iniciamos con una fiebre alta, con una tos seca, seguidamente una tos, ¿no? Dolor en la garganta. Seguidamente nos aparece lo que es los sarpullidos, las ronchas, ¿no? Entonces, a veces puede haber confusiones, ¿no? A veces las señoras, de repente al inicio de los síntomas, ¿no? Puede pensar que es una gripe simple, ¿no? Y no es así. Entonces, a cualquier síntoma tenemos que acudir, ¿no? Para recibir un tratamiento oportuno. Y para que no estemos llegando a esa etapa de repente a recibir un tratamiento o estar hospitalizado, la única forma de prevenir es la vacuna, ¿no? Con la vacunita no es doloroso, es leve, ¿no? Entonces es rápido y está a vuestro alcance. Pueden venir y rápido. Bueno, en el hospital estamos en el área preventivo, no necesitan sacar historia clínica, pueden venir directamente con vuestro DNI y ahí les estamos vacunando.
1: Así es, y esto creo que tenemos que tener toda la población presente. Vayamos, recibamos las brigadas de vacunación, ¿no? Hay personal de salud que está haciendo desplazamiento muy tempranas horas, en las tardecitas, ¿no? Buscando siempre las horas estratégicas para poder captar a la mayor porcentaje de la población. Nosotros seguimos realizando esas campañas de vacunación y recordar a nuestra población de que en todos los establecimientos de salud está garantizada la vacunación contra esta enfermedad. Por eso es importante que nosotros siempre tengamos presente y podamos protegernos. Cualquier miembro de nuestra familia puede estar propenso a sufrir esta enfermedad que es el sarampión. Recordar más al inicio de esta alerta epidemiológica se decía que solamente los niños podrían sufrir esta enfermedad, pero recordarles que ahora, pues los más complicados, los casos más complicados tenemos en adultos y adultos mayores, y más que todo en jóvenes. Es adolescentes, ¿no? Entonces tenemos que tener presente esto y poder acudir de manera inmediata a un establecimiento de salud y poder inmunizarnos. Con eso nosotros, licenciada Soledad, llegamos a la parte final del programa, agradecerle su participación y más que todo, pues, recalcar a la población. Tenemos que realizar acciones preventivas. Y más que todo, las acciones preventivas que debemos de tener siempre en nuestros hogares son el tema del lavado de mano, una alimentación saludable, el tema de que si nosotros estamos con algún tipo de síntoma de resfrío, ya que el resfrío común es aquí en nuestra provincia, usemos la mascarilla. Si vamos a ir a lugares donde haya bastante aglomeración de personas, el uso de la mascarilla. Más que todo, si vamos a un establecimiento de salud, en los establecimientos de salud el uso de la mascarilla es obligatorio, más que todo en el Hospital de Santo Tomás, ¿no? Entonces tenemos que, si vamos a ir al Hospital de Santo Tomás, llevar nuestra mascarilla. Es importante y totalmente obligatorio para que nosotros podamos estar protegidos de cualquier tipo de contagio de estas enfermedades. Licenciada Soledad, muchas gracias por acompañarnos en este programa. Y de repente algún último mensaje para la población antes de terminar con el programa.
0: Sí, licenciada. Bueno, solo recalcarles, ¿no?, la invitación y, bueno, no dejar la guardia. Siempre tener en cuenta, ¿no?, la protección es muy importante para poder prevenir todo tipo de enfermedades, ¿no? Que es el lavado de manos, ¿no? Si por A o B están con así como indicaba la ciencia, si están con el resfrío, presentan síntomas del resfrío, la tos, entonces si estornudamos y tosemos, entonces tenemos que protegernos con el antebrazo, ¿no? Cualquier lugar siempre tenemos que, para poder prevenir el contagio, ¿no? Y es muy importante el lavado de manos. Bueno, en tiempo de la pandemia hemos estado constante, ¿no?, con las medidas preventivas, pero de ahí pasó el tiempo, pues nuevamente hemos dejado de seguir con las medidas preventivas, o sea, ya no estamos practicando lo que es las medidas preventivas, ¿no? Que es el lavado de manos, ¿no? Protegernos, también es muy importante para nosotros porque solo así vamos a poder prevenir todo tipo de enfermedades, ¿no? Y las vacunas, que también es la única medida con la que nos vamos a poder salvar de todo tipo de enfermedades, ¿no? Y solo recalcarles, la invito, acudan al establecimiento más cercano para que puedan recibir las dosis que les falta, de repente les falta, ¿no? Porque tenemos para muchas enfermedades, entonces lo revisamos porque tenemos un sistema que todas las atenciones o todas las vacunitas ya tenemos registrado en el sistema. Entonces, si les falta, de repente les falta la vacuna de T, hepatitis, la influenza, ¿no? De repente están pendientes, entonces de acuerdo a la dosis que les falta, se les coloca, ¿no?
1: Participación en este programa y como decíamos, ¿no? La licenciada, es importante recordar a toda la población, tenemos el esquema regular de vacunación que contiene 18 vacunas y que pueden proteger hasta de 28 enfermedades, tenemos que tener siempre presente, completemos el esquema regular de vacunación y también las vacunas estacionales como son las vacunas de influenza y entre otras vacunas, ¿no? Que nosotros seguimos realizando. En el sector salud, nosotros desde la red de salud Chumbivilcas garantizamos todas las vacunas del esquema regular de vacunación en todos los establecimientos de salud, por eso tú tienes que acudir al establecimiento de salud más cercano de tu hogar, más que todo hablando de la vacunación contra esta enfermedad que es el sarampión, es para toda la población. Si tú eres de otra región, de otro lugar y estás aquí en Chumbivilcas, tú puedes acudir con tu DNI al establecimiento de salud más cercano y poder recibir la vacuna contra esta enfermedad que es el sarampión. Bueno, con eso nosotros llegamos a la parte final de este programa. El día de hoy hemos hablado del tema de la prevención de la rabia. Recordar a la población que la rabia se puede prevenir, está en nuestras manos el poder prevenir, y una manera de poder prevenir es vacunando a nuestras mascotitas. Asimismo, hemos hablado del tema del sarampión, y el sarampión también, una manera ya es comprobada científicamente de que muchos países han erradicado esta enfermedad con la vacunación. Por eso nosotros también aquí en nuestra región, provincia y país queremos llegar a erradicar esa enfermedad y seguimos trabajando contra esta enfermedad, y más que todo en este alerta epidemiológico donde hay bastantes brotes de sarampión, queremos proteger a nuestra población, más que todo a nuestra población vulnerable que son nuestros niños y nuestros adultos mayores. Y como decíamos, hablando del sarampión, cualquier persona está propenso a ser contagiado de esta enfermedad y poder sufrir las complicaciones. Por eso es importante recordar a nuestra población, debemos de acudir al establecimiento de salud más cercano de nosotros para poder inmunizarnos. Con eso me despido, conmigo será pues hasta el día jueves. El día jueves volvemos con más temas de salud.
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Hora nacional, las 10 de la mañana con 24 minutos. 10 horas de la mañana con 24 minutos. ¿Cómo están, amigos? Buenos días, Chumbi Vilcas. Buenos días, Cusco, Perú, Santo Tomás. A estas horas de la mañana, ¿cómo le están pasando? El cielo está nublado. 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Ay, no me poncho, no canches mano por ir y moran chichos radio corilazo, man, porque, bueno, hemos tenido un trabajo, por ese motivo no hemos estado presente, pero nuestra compañera, la señorita Kelly, normal estaba asumiendo, ¿ya? Y otro día también nosotros vamos a tener que trabajar todo el día, vamos a tener que reemplazar también igualmente a la señorita Kelly, ¿ya? Bienvenidos al programa Feliz Cumpleaños en tu día con Ampuncho Domingo Puncho no gaptusia monia hoy. 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O CJ, ¿no? CJ, ¿no es cierto? Así es. Vale la corrección, CJ. 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Qué manera de haber matrimonio. 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Refrigeradoras, licuadoras, ay, ay, ay, ¿para qué nomás, no? Ya pantan juntec, che con Apuncho Charik, che con Atsumacta, Tinke y con Caco. Saludos al señor Nicolás Pusajlia Ochoa, a la señora Benita Maki Ataukuri. Gracias por confiarnos en nuestra persona. 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Ajna matrimonio con Chaip Kamriki, a ver maestros de ceremonia, Chaipitaj no Kanslianka y Kamuranchis, juntamente con nuestro amigo CJ y Producciones Yupanqui, Paikunaban Mariki Lianka y Kamuranchis. Gracias a ellos también hemos estado ahí y gracias por confiarnos en nuestra persona.
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Muy diferente. Y más tiene chanquichas, porque Kaila Tanchisbe cree que hay veces se casan entre chumbivilcanos, ¿no, mano? Pero esta vez ha sido el novio ha sido de Akira y la novia de acá de Chumbivilcas, ¿no? 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Qué bonitas las costumbres, ¿ah? 10 de la mañana con 30 minutos, las 10 de la mañana con 30 minutos, Nescañan Kairamos, Anchak, Somach, Yakunan Punchok, Chichayakuson, siempre Dios Taitán, Seso 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señor Jorge Bobadilla, Paitajrik y Castrik, padrino religioso. 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de cerveza ha regalado, bueno, chenañera tari, 50 cajas nescatan, ajayare ki piyakta mantara rik, chayay kachimon, moto taxi konap, chak pishkachun ka caja tan rique, casara kohkunam apachimuska, ¿no? 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Ginayat kaj paikona pues ahijadat pachay kachillankot ya traído, ¿sabes cuántas cajas de cerveza? El señor Ricardo Valderrama, ¿cuántas cajas de cerveza? Adivina, adivinador. 50 cajas de cerveza, ¿no? 50 cajas de cerveza, ¿eh? Y aparte es otro regalo que ha traído, ¿no? 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

Las 10 de la mañana con 33 minutos, programa general por el aniversario de la comunidad de Chuchuñihuaqui, programa general. Las 12 del día, che, ahora está en programa general, pasaremos un programa general de la comunidad Tabel de Chuchuñihuaqui, ¿eh? Chuchuñihuaqui está de aniversario, saludos para los amigos en Chuchuñihuaqui. Guajarico y Mincarico y para todos los distritos de la provincia de Chumbivilcas y en sus comunidades campesinas.

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Bueno, más rato ya pasaremos a Mikai con Nata, ¿ya? Y verás, Paj, me caeramos, a ver, me parece no tiene el horario. Ay, ay, ay, manan horario cancho. Y met, cachampas con alguien, guajarimos aquí, chuyarimos aquí, ¿sí? 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Vamos al grupo de WhatsApp de Radio Curilazo, Maipiñan, grupo de WhatsApp de Radio Curilazo. A ver, Maipiñan, Kashan, a ver, Maipiñat, Kashan, Pasre. A ver, May Piñat Cachampasri, a ver, vamos a entrar, ¿ya? Vamos a entrar. A ver, vamos a entrar a ver el grupo de WhatsApp, ¿ya? A ver, May Piñan Cachan, a ver, vamos a entrar. ¿Dónde se ha ido a ver los comunicados? Más adelante vamos a pasar, ¿ya? Más adelante pasamos. Las 10.

10:37 minutos. A las 10:37. Ahora sí, a ver, nos vamos a ver con el siguiente tema musical. A ver, con la canción de los Huamanchacunas del Cusco. El día de ayer ellos han estado en el matrimonio de Nicolás y Benita. Huamanchacunas del Cusco, súper bailables, ¿ah? ¿Eh? Y los chicos son muy jovencitos y súper alegres, ¿no?

¡Qué bonita canción, Huamanchacunas del Cusco! Pai con atasca y taqui con atumuna y tataquis racoí, muna y taqui con a ellos son chumbivilcanos, ¿ah? Mailaro taqui chatajnis patajnis abach. Son chumbivilcanos netos santotominos, ¿no? Del distrito de Cusco, ¿no? Bueno, nos hemos sorprendido también porque el joven, qué manera de cantar, ¿ah? Las 10 de la mañana con 41 minutos, 10 de la mañana con 41 minutos, atención, empresa LJC, base servicios, ¿ah? 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Vamos a escuchar una vez más la canción de, a ver, la canción de Huamanchacunas del Cusco, pero también queremos enviar el saludo cordial en esta hora de la mañana, especialmente para el señor Alfonso Chaco Chamayo. Y Mainaña Capuán, Quitorachayaja y Napiña Comunidad Yabina. A ver, Fondo Huaychani, Chaypiña Tastorachay, Alfonso Chaco Chaguayo. Atuncreina, Paycuña, persona equipa, que está aquí, aparichimos aquí.

¿Qué tal canción de Huamanchacunas del Cusco? La hora nacional, las 10 de la mañana con 48 minutos. 10 de la mañana con 48 minutos. Ajnañan caeramos ya. 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Saludos para los amigos en Mina. Mullihuaca. Mullihuaca, yahtapi, turaikuna, ñañaikuna, imainayan, capuanquiches, yapayan, mineros, más que todos los residentes chumbivilcanos. Jankonatapas, turaikuna, ñañaikuna, yuyarikamunquiches, allillancha, jaimina, mullihuaca, por mina, relave, mina, chala, chaikunape, allillancha, imainayan, capuanquiches. En especial queremos enviar el saludo cordial para todos los residentes chumbivilcanos de los diferentes distritos que, bueno, que vienen trabajando por Mina Mollehuaca. 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
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El saludo cordial también para el señor Walter Guamani Bautista, para todos los mineros, para todas las mineras. 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

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Esto cariño. Ay, ay, ay, estoy por una miseria de tu cariño, ¿eh? 10 de la mañana con 58 minutos. Las 10 de la mañana con 58 minutos. Saludos para los amigos por Mina Mollehuaca. Desde Santo Tomás Chumivilcas les enviamos el saludo cordial. Ya se viene Guailía Chumbivilcana. Pocos meses nos falta. Octubre y noviembre nada más, ¿eh? Y ahí ya llegamos a la, Navidad. Qué manera de pasar los días, ¿eh? Saludos aquí en Barrio Los Ángeles para la vecina, para el vecino también, ¿eh? Para la familia Oviedo, para la familia Murjuto nos dice, para la

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Qué manera de alistarse a ¿eh? los de Cargullo por Totorani, está de Cargullo Grimaldo, Grimaldo Asto Puma, ¿no? Está de cargo y ya está listo, ñellanta, pues, todo está listo para el cargo. Las 11 de la mañana con 04 minutos, 11 de la mañana con 04 minutos, ¿qué es lo que nos dice? A ver, nos dice, hola María Nieves, buenos días, saludos desde Huaraco, saludos para, a ver, para Huaraco, para Walter Rivera, Perú primero, definitivamente, claro que sí, Perú primero tiene que ser. Después el México, después el Chile, Argentina, no, esas cosas no nos interesan. Perú primero, claro que sí. Sí o no, mi amigo que nos escribe, nos dice buenos días. A ver, mi voto es por Walter. A ver, ¿qué dice? ¿Qué dice? Por mi voto es por Walter, por Colquemarca, Walter Rivera desde Huaraco, nos dice. A ver, me parece que el día de hoy nuestro amigo Walter Rivera, el popular chat, se encuentra por Huaraco, claro que sí, que nos dice, a ver, Perú primero, ¿no? Entonces, el saludo cordial para todos, ¿ah? Para todos, así que marquen el uno, nos dice, marque el uno, unuta marcan quizá, colque marca, pach, ni mechazan quichis, colque marca, pach, unutas marcan quichis, unuta, en que se nincho, y manincho, campas, y manincho, ay, ay, ay, más conocido, el chato, ¿ah? Chatito está por Huaraco hoy día. Huaraco ya está tan jataricos, creí que manan puñips cañacho, ¿ah? Pichichalla en campaña, Huaranco, paps, ¿hasta cuándo es? ¿Hasta cuándo es? Hoy día, a ver, estamos martes. Mañana miércoles, ¿no? 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Nos dice, por Huaraco se encuentra nuestro amigo Walter, más conocido como Chato Nespatajni Camonco. Saludos para el señor Walter. Paime alcalde Kangan, Jorge Marca, ya está fijo Nespatajni Mshank. Está fijo, Walter Rivera es el alcalde en Colquemarca, quieran o no quieran. Nespatajchura y Camusca. 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Mana atena quita mejor calladito nomás es mucho mejor, ¿no es cierto? Calladito se ve bonito. 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Chaka, a ver, saludos para todos nuestros amigos, para todas las amigas que nos escuchan en la comunidad de Huaraco. 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Pera chipusoman
Guaracutat santo, tomas maipa, era chipo suma, pero así es las cosas, ¿no es cierto? No se puede. No se puede, o sí se puede, señor Walter, Walter Rivera. Saludos para los colquimarquinos, para toda la familia Rivera, para toda la familia, a ver, para todos nuestros amigos, por Armiri, Charamuraito, Torani, Paicama. Ya pan bandera, ya ocamalaña, ocaena punchat porine, aje colquimarca, oraita. 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Saludos, saludos a estas horas de la mañana para todos nuestros amigos, especialmente para el distrito de Colquemarca. 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A ver, vamos a entrar. Y manen que hay mensaje. A ver. Ay, ay, ay, ay, ay. May mancha y curcunchis. 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Mientras tanto, vamos con nuestra canción. A ver, dime, dime, pero dime, dime. La verdad, se.

Qué bonito la canción de Franco Rojas. Dime, dime, dime. La verdad nomás, ¿qué ha pasado? Once de la mañana con 13 minutos. Las 11:13 nos dice, gracias María Nieves, pero ¿qué nos dice? Pero déjate ver, pues, siquiera para tomar con un parcito, nos dice Chichitas, claro que sí, ¿cuándo? Pues, ¿cuándo vamos a tomar? Yo quiero tomar con ustedes. Ahí está la encuesta que nos ha mandado. Ay, ay, ay, ay, ay, ay, ay. Bueno, está en primer lugar, A ver, el señor Walter Rivera está en primer lugar en Colquemarca en las encuestas. ¿Sabes cuánto por ciento está? 28% Nescapin ganachan. A ver, primer lugar, paja y distrito de Colquemarca, Chaypea. Paichuen panaronga, paichuen arik panaronga, nespanishanko. Y momi pananga, nespacha. Bueno, ya saben, pues. Enseguida vienen a ver el señor, ¿qué se llama? El profesor Tiburcio Aguirre. Cascallanta, huillamos ahí que es mana, no pimam, favori, favortacho, ¿no? Además, man, caipich botán, ni man, botá frisacho. 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Tercer lugar, Pepita Harishan, a ver, tercer lugar, pe, Casquito. Me parece, está una señora, la señora Judith Quispe Sánchez. Pay mi cachan, a ver, tercer lugar, pe, Y asimismo, 10% en escape. La señora Judith está 20% en escape. Ganas, chinayat, chaymant, cachan, prim. 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Está el señor Rom, la familia chino, ¿no? Chino. Saludos para todos nuestros amigos oyentes. 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Nuestros amigos de Mario Ancalla también nos escriben. ¿Qué tal los amigos de Mario Ancalla? Nuestro cordial saludo también para ellos, ¿no? Para todos nuestro cordial saludo.

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0: La hora nacional, las 11 de la mañana con 46 minutos. 11 de la mañana con 46 minutos. Nos quedamos hasta las 12 del día. El día de hoy no vamos a tener la hora del comentario de las 12 a 1 de la tarde. No vamos a tener manancaera moncachinanchay porque hora de 11 vendrá psagrián. Chay, renegas cachanea. Vendes jancapos horario de las 12 del día a 1 de la tarde, ¿eh? Mañana con toda normalidad, ¿eh? 11 de la mañana con 47 minutos. Las 11 de la mañana con 47 minutos. Vamos con este hermoso tema musical. Hasta las 12 del día. Jnayaña, compañera, musaquiches. 12 del día, chévere, hasta Jocas programaño y Aramonca, hasta la 1 de la tarde. Jinayata, Javier, de la 1 de la tarde también otro programa. Hasta las 2 de la tarde, 2 de la tarde también, hasta las 3 hay un programa también. Estamos prácticamente las horas totalmente saturadas, ¿eh? 11 con 47 minutos.
1: ¡Este es el éxito!

0: Antes, queremos escuchar, a ver, ¿qué es lo que dice? A ver, nos dicen, nos han enviado un videíto. Vamos a escuchar, a ver, sus palabras del señor, a ver, contador, ¿no? Contador Walter Rivera. Pai Mitarico, Chanje de Comunidad, a ver, Comunidad Tuara, Cochaipi.
1: Traducido al inglés,
2: ¿dónde queda eso?
1: En Torraya.
2: ¿Cuánto? ¿Qué?
1: No, comunidad se llama Torraya.
2: Ah, la comunidad.
1: Sí.
2: ¿Y cómo hago para llegar a esa comunidad?
1: En Torraya, para el fondo.
2: ¿Para adentro?
1: De Sagracata, para mí.
0: Bueno, nosotros queremos escuchar la política, Chaita, Uyarito, Munaik, porque me parece hay alguna presentación, ¿no?

11:54. Y ya me voy. Posagna, pasa posagna. Y hasta ocas programaña muy yara monja de las 12 del día. 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Pasa posunciña, a ver, y manis pangil, que éramos ganchos, a ver, por WhatsApp de Radio Corilazo nos dice. A ver, ¿qué es lo que nos dice? A ver, a estas alturas la decisión ya está firme según las encuestas. Dado un Perú, Coca gana en Santo Tomás, Colquemarca, Japajmarca, Quiñota, Llusco, Belilla, Chama, Calivitaca, triunfo de Coca. Ajnat, choraramas, cansea. ¿Será cierto? Creo que no, ¿eh? Hay que ser sincero y claro, pues, papá, mamá, no, en todo no creo, ¿eh? En todo no creo, no confío y tampoco no lo creo. De repente en algún distrito y tanto también aquí en Santo Tomás, porque aquí en Santo Tomás está para nadie, ¿eh? Para nadie. Yo digo sinceramente, la cancha está para cualquierita. Hay candidatos fuertes que están y uno no se puede sentirse ganador, ¿no? Entonces, bueno, todo aceptamos, ¿no? Todo comentario es aceptable. Gracias más bien por escucharnos, Radio Corilazo. Si usted lo dice, bueno, así será, ¿no? Pero el comentario que nosotros también hacemos, van a ganar en algún distrito, sí, eso sí, pero de diferentes partidos van a ganar. Eso sí, le aseguro de que van a ser ganadores este domingo de diferentes partidos políticos van a ser. Aquí en Santo Tomás está fuerte. Está, a ver entre quiénes está el ganador. Es, me parece que está, quiero ser sincera también, de lo que es de César, hay que decirlo, de lo que es César, ¿no es cierto? Hay que ser claro. Aquí está ahí como, ¿cuántos candidatos? 4 candidatos que está fuerte, ¿no es cierto? Como primero está el profesor Walter Enríquez con su símbolo número 1. Y enseguida la Coca con su símbolo Coca. En tercero está con su símbolo el señor Henry Romero con su símbolo corazoncito. Enseguida viene otros candidatos, ¿no? A ver, como digamos, con el símbolo perrito, el profesor Víctor Lane. Fuerte está en Santo Tomás, entonces aquí me parece uno no tiene que sentirse todavía el ganador. El domingo es el que nos vamos a dar la respuesta más correcta. Ahorita no todavía, uno podemos decir que sí, uno podemos decir que no, pero el día domingo, más o menos a las 7 de la noche por ahí, ya se sabe, ya. Más o menos a las 4 de la tarde, por ahí, 4 o 5 de la tarde, ya se sabe, ya. Esos días vamos a trabajar también de los diferentes distritos de la provincia de Chumbivilcas. Vamos a hacer una pequeña encuesta, más o menos quién va ganando, ¿no? Porque la gente en la calle va a estar comentando, ay, ¿por quién has votado? ¿Por quién has votado? Entonces, según a eso, también vamos ya tomando, ¿no? El punto, a qué punto ya están llegando los partidos políticos, ¿no es cierto? Entonces, para todos los partidos políticos, suerte, pero la cosa cuando ganen, pues trabajen, algo hagan, pues, por Chumbivilcas, por su distrito, tienen que trabajar, no entren para calentar asiento, no entren para estar ahí consiguiendo algo beneficio para ustedes, así como los regidores. Si son regidores o regidoras, vengan pues a la radio, esta voz es mío para decirlo. No vayan a ser pues como estos 4 años, nunca han llegado los regidores. Yo he tenido un regidor, un compañero de estudio superior aquí en Santo Tomás. Y cuando hemos estado estudiando, él habló, ¿no? Yo quiero ser regidor, que esto, aquello. Pero yo dije, ya pues, el día que tú seas regidor, pues algo pues tienes que hacer por Chumbivilcas, así. Incluso yo le invité de que venga a la radio, pero me prometió que iba a venir, pero nunca más vino, ¿no? Me parece que tienen miedo a venir a la radio, a hablar, opinar, que este trabajo estoy haciendo, este trámite estoy haciendo, estoy trabajando, ¿no? Entonces, algo tienen que hacer los regidores también. Ahí ves, los regidores, las regidoras entran, mi función es fiscalizar, nada más fiscalizar. En conclusión, no saben qué es fiscalizar, ¿no es cierto? Entonces, no solamente es fiscalizar, tantos trabajos que hay dentro de la regidoría. Entonces,
tienen que hacer algo por su distrito, por su provincia, por su, a ver, por Santo Tomás, todos los candidatos, si es que van a ser ganadores, tanto los regidores. También que sean, pues, trabajadores de Chumbivilcas, no vayan a traer, pues, de otro sitio. Entra la cabeza, el cuerpo, con toda la cola vienen, hay veces los trabajadores, el gerente, tantas oficinas que hay, para cada oficina vienen foráneos, ¿no? Y eso tampoco, que no sea así, pues hay que darnos la oportunidad de entre nosotros. Hay veces nos dicen, hay veces nos presentamos los jóvenes, las señoritas, y lo dicen, lo califican, no tienen experiencia. Si no nos dan la oportunidad, ¿dónde vamos a adquirir las experiencias? Dense la oportunidad entre jóvenes, entre nosotros, entre paisanos, ¿no es cierto? Después el resto, tenemos que trabajar entre nosotros. Ajnat llankanguis chakallin akang, pero manat chenat llankanguis también. Se quedará así, ¿no? Pero esperamos que no sea así. Gracias, amigos. Tupananchis, cabaña, canconaña, somaglia. Ya se viene el siguiente programa. Seguramente con Allancharik, Chayaramuncaña. Programa. Y hasta Chayaramuncaña de las 12 del día hasta la 1 de la tarde. Les dejamos con esta canción. Conmigo será hasta el día de mañana. Tupananchis, cabaña.

0: 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Según la Organización Mundial de la Salud, mueren alrededor de 12 millones de personas al año. En la actualidad, de cada 10 personas, una tendrá cáncer, y de cada 3 pacientes que reciben tratamiento convencional como cirugía, radioterapia o quimioterapia, solo uno sobrevive. 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
6: Muy buen día a toda la provincia de Santo Tomás Chumbivilca. Reciben el saludo cordial, distrito de Akira, Quiñota, Colquemarca. Esta radioemisora está llegando también con total nitidez hacia el lugar de Capajmarca, toda la linda gente de Capajmarca, Chamaca, Chilloroya, Ochocargo, también la gente de Belilla, distrito de Belilla, esquina, Polpera Condes, todas las comunidades de ladaños reciban el saludo cordial, un apretón de manos, un abrazo fuerte a la distancia del especialista de fitoterapia y la milenaria. 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La causa principal estreñimiento, y manché estreñimiento, señor, señora, quizá Cangunaca, hatun espaita, pisillata, pocullata. 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
3: El factor principal del estreñimiento es el estrés. En algunos casos es la ingestión de poca agua. El ejercicio físico ayuda a realizar los movimientos peristálticos. Las enfermedades corporales ocasionan en jóvenes barritos, espinillas, el acné, intestino irritable, hemorroides, el cáncer de colon.
7: Hola, mi nombre es Diana Palomino Vargas, tengo 18 años. 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Durante 2 años estuve enferma con estreñimiento crónico. A consecuencia, tuve una serie de complicaciones en mi digestión, mal sabor en la boca y pesadez, acidez de estómago, sensación de vómitos frecuentes, dolores de cabeza, mal olor corporal. La que más me incomodaba eran las intoxicaciones, afecciones cuánticas, barritos, espinillas.

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6: 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Muchas personas, por ejemplo, que a consecuencia del hígado enfermo, muchas veces ya no pueden comer la palta, el queso, el chancho, la grasa, la mantequilla, las menestras, todo, absolutamente todo le cae mal. 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Te vienen esas náuseas, mareos, vómitos. 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Amaneces por las mañanas con la boca demasiado amarga, la saliva espesa, el mal aliento es constante y totalmente fétido. Personas que padecen, sufren de esas terribles cóleras sin motivos, reniega usted por gusto, todo le aburre, todo le molesta. 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
11: ¿Qué es la gastritis? Es la inflamación e irritación del estómago. Preste mucha atención a las siguientes interrogantes. ¿Sufres de ardor, dolor estomacal? ¿Está adelgazando inexplicablemente? ¿Ha defecado sangre? ¿Sufre de gases estomacales? ¿Le han detectado gastritis aguda o crónica? ¿Tiene estreñimiento crónico? ¿Sufre de úlcera gástrica? ¿Todo lo que come le cae mal? ¿Sientes mal aliento, acidez y vinagrera? Tenga mucho cuidado, porque usted puede sufrir de cáncer al estómago si no te curas a tiempo de estos síntomas y enfermedades. Y tarde o temprano lo lamentará, ya que en estos tiempos es común ver jóvenes y principalmente señoritas que dejan de comer por no engordar y no se dan cuenta que están acabando con su vida. Y peor aún, las personas que prefieren trabajar, ahorrar dinero y no comer a sus horas exactas. Mastican malos alimentos y están acostumbrados a comer comidas chatarras, como las frituras, picantes, colorantes, condimentos, licor, gaseosas. Luego, cuando están totalmente enfermos, recién se preocupan de su salud estomacal. Según las estadísticas, cada año miles y miles de personas padecen de gastritis y muchos mueren a consecuencia de cáncer al estómago.
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2: Hoy les quiero compartir el siguiente caso. Se trata de la hipertensión o la tensión arterial. Es la presión de la sangre que circula por las arterias. El corazón bombea sangre hacia la aorta, por donde se distribuye hacia otras arterias. Esta elasticidad va disminuyendo con el paso de los años. Por eso es tan frecuente encontrar cifras altas de presión arterial en esas personas mayores. Si la persona tiene hipercolesterolemia, diabetes, la obesidad, antecedentes familiares de hipertensión arterial y una dieta poco saludable, es la causa de la hipertensión. El consumo exceso de sal en sus alimentos, el tabaquismo, el estrés, la falta de actividad física, su presión arterial está demasiado alta. A medida que envejece, esto va afectando cada vez más a esas personas. Esto se debe a que los vasos sanguíneos se vuelvan más rígidos con la edad. Cuando esto sucede, se eleva la hipertensión arterial, aumenta la probabilidad de padecer con dolor de cabeza, náuseas o vómitos, confusión, cambios en la visión. Usted tiene hormigueo en la cara, incluso sangrado nasal. es anuncio de presión alta. Si no se controla, propenso un accidente cerebrovascular, un ataque cardíaco, muerte silenciosa prematura en esa persona. En estos momentos te invito a escuchar a los profesionales nutricionistas en salud. Atentos a esta información.
15: La hipertensión arterial o presión arterial alta es una enfermedad, la sangre que está circulando dentro de las arterias está circulando a una presión tan alta que causa daño. En el cerebro, por ejemplo, lo que acabo de decir, se revienta la arteria, se derrama la sangre en el cerebro, hemorragia cerebral. En los ojos, se revientan las pequeñas arterias, ceguera. En tu corazón, hace tanta fuerza el corazón para funcionar que puede provocar un infarto cardíaco. En los riñones, esa presión tan alta con la que circula la sangre dentro de los riñones hace que la función de los riñones se estropee y la persona termina en una diálisis. Esa es la presión arterial.
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18: Los síntomas que causa la infección que se localiza en los riñones o uréteres. 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Los cálculos en los riñones son por compuestos de minerales que se forman en el cáliz del riñón cuando la orina es ácida. Es lo habitual. Pueden ser de ácido úrico o sus sales de oxalato de calcio. Si la orina es alcalina, los cálculos pueden ser de fosfato de calcio, carbonato de calcio. Los cálculos pueden variar de una a varias decenas. Y su tamaño desde la llamada arenilla urinaria.
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19: Hola, yo soy Daniel Choque Cruz, tengo 30 años de edad, soy agricultor. 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
0: Así es, amable oyente. Ustedes acaban de escuchar la información correcta sobre estos casos tan importantes para el cuidado de la salud. todo depende de la alimentación, señor, señora. Casualmente te hablo de este caso llamado hígadorazo. ¿Cuál es la causa principal? Altos niveles lípidos, como es colesterol y triglicéridos. ¿Cuál es la causa de todo esto? Se debe cuando una persona consume con frecuencia, casualmente, los matecitos azucarados, refresco azucarada, los chocolates, inclusive todos los días la bebida como las gaseosas, las bebidas alcohólicas, son una causa principal para contraer hígadorazo. Cuando hablamos de hígadorazo, no solamente decir que yo tengo hígadorazo, no, sino están completamente saturados los hepatocitos del hígado y es una causa principal. Cuando hay hígadorazo hay boca amarga, hay mal aliento, vinagrera, acidez constantemente y esto también provoca indigestión como es la gastritis leve, moderada, aguda, crónica. Otra de las causas que ocasiona a la mayoría de personas es el estreñimiento. Estreñimiento quiere decir que usted no evacúa diario, dejando un día, dos días, tres días, y esto causa putrefacto estomacal constantemente, las infecciones intestinales, infección urinaria, alergias, apendicitis e inclusive también obstrucción intestinal. Todo esto tiene que ver casualmente por causa de estreñimiento. Y otras personas padecen con dolores en la región lumbar de la cintura, ardor, quemazón en la planta de los pies, se hinchan los pies porque hay inflamación renal, acumulación de urea, de ácido úrico. Varones que muchas veces orinan cada ratito, cada momento, cada instante porque hay hipertrofia benigna prostática. Las damas que tienen descenso, flujo y secreción vaginal por infección bacteriana llamado triconomas o candidiasis vaginal. Y otra causa principal que está afectando descalcificación al sistema óseo. Lamentablemente consume mucha sal la persona. Casualmente la persona hoy en día sufre con artritis reumatoide, una artrosis. Muchísimo cuidado. Se te cae el cabello, se te quiebran las uñas casualmente, se siente cansado, agotado de repente por falta de calcio, colágeno, glucosamina, condroitina, como también es importante la vitamina C. Todos estos productos realmente que tenemos nosotros estamos en el centro de fitoterapia laminaria. Igual modo decirle también a todas las personas que se sienten cansadas, agotadas, deprimidas, que se olvidan con facilidad dónde deja la llave de la casa o de repente los documentos por falta de vitamina. No hay una buena concentración, no hay una buena retención de memoria. Tu niño no crece, no desarrolla lamentablemente por falta de vitamina o de repente ya tiene anemia, la deficiencia de hierro podría causar este caso. 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Señores, no solamente acordar de Dios cuando pasa un terremoto, un temblor, un accidente, no, sino cada momento, cada segundo, porque Dios creó el mundo, la tierra, el agua, el aire y todo ser que habita en la tierra. Le digo muchísimas gracias, que Dios lo bendiga en cada uno de nuestros hogares, que tengan un bonito día y conmigo será hasta cualquier momento. Ustedes sigan la sintonía de esta radioemisora y adelante Estudio Central.

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Hermanos de nuestra tierra Chumivilcas, ¿cómo se encuentran, hermanos Jorilazos, a lo largo y ancho de nuestra tierra de los Jorilazos? ¿Cómo están? Buenas tardes, hermanos. Buenas tardes, muy buenas tardes a cada uno de ustedes. Ya estamos listos y prestos para tener que salir por las potentes ondas de radio.

Muy bien, de manera oficial, extender el saludo cordial a todos nuestros hermanos de toda la provincia de Chumbivilcas. El día de hoy estamos ya a los 27 días del mes de septiembre del 2026, hermanos. Permítame ingresar a vuestros hogares, hermanos jorilazos, hermanas chumbivilcanos y toda la masa de la juventud, hermanos de la masa intelectual de nuestra provincia de Chumbivilcas. Para cada uno de ustedes, mi saludo, mi abrazo fraterno en esta hermosa tarde lluviosa de toda la provincia de Chumbivilcas. Muy bien, en fin, gracias a Dios, la lluviecita nos está mojando nuestra pachamama para que pueda brotar las primeras pastizales para nuestros ganados, caballar, oveja, vacuno, todo ello por fin. En ese entender, hermano chumbivilcano, vamos a saludar a nuestros pueblos. ¿Qué tal, hermanos de Libitaca? Reciban el cordial saludo. A nombre del Partido Político Frente de la Esperanza. ¿Qué tal? ¿Cómo están, amigos de todas las comunidades campesinas del distrito de Libitaca, Alilanchu, Valejlachu, que tarde oraspe visitará muy que su aikaikuna, panaikuna, kankunata, sumakta, napayonanchispa, munaitapuni? ¿Qué tal, hermanos del distrito de Chamaca, capital de la amistad, no, con su imponente Apu Chelco, guardián celoso de los hermanos de Chamaca? ¿Qué tal los amigos de distrito de Capajmarca? ¿Cómo se encuentran en Chamaca, en Capajmarca, considerado despensa de Chumbivilcas, tierra de bastantes frutas? Y me llena de ricona taricapán, que salían ya para champicham. Piclaro, hermanito lindo, panachay. Por picha soncocha, palomacha, cuculicha. 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Un cordial saludo para nuestros amigos ya por TikTok, que están llegando a más o menos 200 conectados. La intención el día de hoy es llegar a unos 3 a 4 mil hermanos que estén conectados. Por favor, diga, hagan tap, tap, tap, tap, tap, eso, hermanos, para poder empezar ya el programa radial con diferentes propuestas de carácter político en beneficio del desarrollo de nuestra tierra chumbivilcas. ¿Qué tal, amigos del distrito de Colquemarca, del distrito de Quiñota, tierra de reloj solar? Todas sus comunidades campesinas para chaupin piguaiteicuna cancunata sumachta napayokuikis tukuisonkuimanta munaita cancuna kusirukunkis paranchis achuriramuchtin pachamamanchis sumachta pah mispa niurunik. Claro, hermanitos lindos. Muy bien, gracias Dios mío por esta bendición de la lluvia. Con eso nosotros estamos totalmente agradecidos de parte del Partido Político Frente de la Esperanza, porque este partido es símbolo de agua, símbolo del sector agropecuario, salud, educación. Muy bien, de esta manera saludamos al distrito de Yusco. ¿Qué tal, hermanos de Yusco? Se encuentran todos muy bien, hermanos de todo el distrito de Santo Tomás. Todas las comunidades campesinas, la parte de la zona sur de esta tierra generosa, espléndida, que busca el desarrollo, progreso de su tierra. ¿Qué tal, amigos del distrito de futuro distrito de Pulpera Condes? ¿Sai? Oscañaba y recono a Cupas Casé, Alañariki, Uya Cupas, Ureruña, total teño judicu y Cuayacaicona, Panaicona. Ya que peao, ya que preocupación de todo. Espinar Manta, saludamos a Sion, San Manuel Cutipa, que tal la fecha. Muy bien, gracias, gracias. Ya estamos llegando ya a unos 300 conectados. La intención es llegar a 3.000 a 4.000, hermanos. O sea, tienen que ingresar inmediatamente a Ecositos. Por favor, vamos a ponerles
bonita música, conversación amena, propuestas que vamos a dar a conocer de manera comprensible en nuestro lenguaje que entiende nuestra provincia. Porque yo voy a hablar con un lenguaje técnico, porque queremos, no podemos hacer entender. Si yo hablo en un lenguaje culto, manea entendín comancho a reparantes con agariki. Cancunaban entendía cojina palasunches con ampunche. En unos 40-50% de nuestra lengua materna escapen palaricusunches o aykachaycuna. Ya cononca almuerzota sumacta cancuna saboreación que es chunulawacha chunchul zapacha. Cambiaña canqui manapantan, panteinis, pamunaychata parlarucuspan. Sopita de quinoa, etcétera, ¿no? Pero también matcito hay que ponernos. ¿Qué tal? Estamos ya más o menos en 500 hermanos nomás todavía. Por favor, ingresen de una vez, mamitas lindas, hermanos. La intención es llegar a unos 2.000 a 3.000 conectados. Muy bien, vamos empezando ya. De una u otra manera, hablando de algunos proyectos que tenemos para Chumivilcas. El día de hoy nosotros hemos venido con un corazón noble, con un corazón noble. Con un corazón noble, un corazón que precisamente sin rencores, sin remordimientos, sin venganzas, sin envidias, hermanos, corilazos. Todo esto lo que he enumerado son parte de lo que nos corroye la sociedad chumivilcana. Por envidia, por rencor, a veces nuestros hermanos no hacen, no continúan las obras que han dejado. Hola, viento, saludos desde Arequipa, manito. Mario Caguana Lagos. Oiga, ¿qué tal Guayaquecha, el popular varón? ¿Cómo se encuentra en esta hermosa tierra de Arequipa? Arequipa es una de las ciudades que acoge a muchos chumivilcanos. Ahí se han convertido en empresarios, trabajadores de empresas, tienen casas y que nunca siempre olvidan también a Chumivilcas. Y cuando vienen es que quieren ellos ver distinto a Chumivilcas, pero cuando no ven obras, cuando no ven avance, el desarrollo en Chumivilcas, quiere decir que se regresan pues con un remordimiento, con tristeza, con angustia, porque Chumivilcas no está avanzando, ¿no? Muy bien, amigos, de igual manera aquí nos está hablando ya nuestros grandes amigos. Varios hermanos están conectándose. El hermano Polanco también está ahí. Purito. ¿Qué más? Purito. Antes de iniciar, vamos a tener que, conjuntamente con ustedes, escuchar una hermosa interpretación musical. Una hermosa intervención musical que caracteriza al amigo viento del conjunto Velilla de Chumivilcas, que se llama Viento Aventurero de las Punas Bravías. Tú eres testigo mudo de muchas tragedias, de muchos momentos de alegría, de... A ver, ¿dónde está nuestro tema que hemos escogido? Vamos a ver. ¿Aquí está o no está? ¿Sí está o no está? Aquí está. Para todos ustedes, este saludito cordial a nombre de vuestro hermano que les habla de todo corazón, de todo alma, de todas maneras, ¿no? Vamos a ver este tema que hice de esta manera. ¿Dónde está ella aquí?
Muy bien, aquí está. Muy bien, de esta manera estamos dando a conocer este bonito tema musical de Conjunto Belén.

Muy bien, amigos, ha sido una magnífica interpretación musical de Conjunto Velilla de Chumbivilcas, de uno de los grupos musicales que ha llegado a los grandes apogeos, de que de esa manera nosotros estamos desarrollando este hermoso tema musical. El programa radial del Partido Político Frente de la Esperanza es un programa radial que se va a hacerse con corazón, con alma, mente. Y precisamente queremos el día de hoy franquearnos, sincerarnos y sobre todo empezar a tener que reconciliar. En otras palabras, para construir el desarrollo de nuestro Chumbivilcas, necesitamos más que nunca unirnos. Ya seamos de distintos partidos, tenemos que unirnos. Tenemos que tener un corazón noble, una correa ancha, en otras palabras. Para usted, el poder es mandar o para servir. Exactamente, hermanito lindo. El poder, nosotros cuando vamos a ser elegidos para la Municipalidad Provincial de Chumbivilcas, no vamos a llegar al poder. Solamente el pueblo nos va a confiar a nosotros para tener que administrar todos los asuntos de carácter político, económico, social, que pertenece a la Municipalidad Provincial de Chumbivilcas. No vamos a llegar al poder. Amigo candidato, entras líquido, ganarás 2.500 soles cada mes. Yo como docente gano 3.700, 800 soles. Entonces, aquí, hermano lindo, para poder hacer un servicio de todo corazón al pueblo, no nos debe importar el dinero que vamos a ganar, sino hay muchos objetivos que cada persona tenemos en nuestra existencia. En tal sentido, vuestro amigo Florentino ha decidido hacer un servicio al pueblo, un servicio de todo corazón, concertando con todos, hablando con todos, huaycaicuna. Checa, manan ancha colquepeca piensa chanchischu. Colquepe pinsaiman, candidato cainipe checa, a la irina poribuiman, a la vista nomás se nota, hermanos. Eso es lo que debemos distinguir. Pero yo me atrevería a decir a los hermanos, candidatos que ahora van junto conmigo, la mayor parte siempre han sido de las gestiones anteriores, son parte de las gestiones pasadas, son, ya saben lo que es manera de proveer, la manera de ser proyectistas, asesores de las municipalidades. Ellos sí ya están con ganas de poder beneficiarse sus intereses personales. Sin embargo, a veces nos equivocamos, hermanitos lindos, en nuestra elección, en nuestra manera de elegir a nuestras autoridades. Si no nos equivocaríamos eligiendo a nuestras autoridades, nuestro pueblo chumbivilcano estaría en un avance de desarrollo, progreso, hacia adelante. Pero sin embargo, a hoy en día, hermanos chumbivilcanos, prácticamente pues nos confundimos. ¿Qué cosa nos llama la atención? Cuando viene un candidato ahí con su 4x4, baja de la camioneta, elegante, bajan las jabas de gaseosa, baja dos cajas de cerveza, lo llevan con sus amigos que le acompañan en un aniversario, ejemplo, le da unos 5 cajas de cerveza, más gaseosas, otros apoyos. De repente lleva un equipo de sonido que cuesta 8.000 a 10.000 soles valor. Este es el cariño del candidato. Entonces,
¿Qué puedes pensar en Ay Hermano Chimilcano? Esa plata que está pagando al equipista de todo lo que ha traído, será prácticamente lógica, es que sea, es pues de los proveedores que van a proveer enseguida. Segundo, de que este candidato se ha de repente hablado, concertado con algunas empresas mineras. Tercero, es que de repente se han guardado alguna cantidad de dinero de parte cuando han sido gestiones anteriores, hermanos, y esa plata van a empezar a gastar. Entonces, lógica, hermanos, nadie se nos damos cuenta de todo eso lo que está pasando. A ver, bajar el volumen en el segundo, primer cabina. Entonces, a veces todo eso, si nos daríamos cuenta, elegiríamos a un candidato honesto, transparente, con corazón limpio. Después de que ya, una vez que sorprenden, pero a mí me han dicho, hermanitos lindos, ¿saben? Con todo respeto, pero can y mina tatas ganado a Huayacay viento can, chaquilapi purishanqui, mana ascacho colquiqui, y mina tatas ganado a chumana acay, quena candidato con atrás no cae como una seiko ni espayón. A veces son coipe, cuyaita ariki no ca yaguar, guacarucun. Amigo candidato, si eres docente ganas bien, ¿por qué te lanzas a candidato lo que a su manera? Gracias, Waikicha. Alguien pone en chi, tampoco yo caiguecito. ¿Por qué te lanzas a la candidatura? Me dice, yo no quiero plata, Waikichai. No me interesa mucha, porque gracias a Dios así levantándome su mundo. Ya tengo pues para vivir, para dónde meter mi cabeza. ¿Cómo sustentar mi familia? Sí, ya tengo, hermanito. Como docente, claro que gano buen plata, dinerazo, pues, ejemplo, ¿no? Pero yo me he propuesto, hermano lindo, desde niño, desde primaria, incluso desde inicial, yo ya jugaba, cuando pasteaba oveja, a hacer campaña, pintando en las piedras, en las paredes, en las roquitas, haciendo discursos. Ahí con hermanos que pasteamos ovejas, hacíamos campaña político. ¿Cómo es que desde ahí ya yo estaba formado, me estaba formando? ¿Quién sabe, hermano, que estaba inspirándome nuestro divino Hacedor para eso? A mí no me llama la atención el dinero. Si yo voy a tener mucho dinero, como que ya estoy casi en una edad, ya más o menos, ya casi viejito ya, ¿por qué pues esa plata a quién servirá pues, no? Quien dice, en otras palabras, me van a disculpar la frase, de repente González Conapas, tu cuyapunman, que ella te ha hecho trabajar. Pero sin embargo, como alcalde, cuando voy a hacer buen servicio en tema del agua sobre todo, en tema del sector agropecuario, en tema de la salud, con

Ganador de aquí va a que cuando sentió con co espuma ajenas para que una se caigan o que una pips aceptación pips ni spanin ajnate a aquí en cari que manejo todo banco psicología de la sociedad están manejando ellos pues no la psicología del pueblo están manipulando la inteligencia del pueblo están manipulando están haciendo a tabla rasa hermanos tratando de sacar encuestas que han editado en su laptop ellos, publicando en redes sociales, diciendo de que tal candidato ha subido es como espuma, dice, en aceptación. No lo veo a ningún espuma que han subido. Por ejemplo, han sí, dicho a Loco Romero, a Uñachaca. ¿De qué manera van a subir ellos como espuma? Y si Henry Romero, dos veces alcalde, ¿qué más quiere? Ya que ha servido a su pueblo. Deja servir, hermano, al viento. A Chumivilcas. Hermano Henry, te digo desde este programa radial, déjame servir con toda voluntad, te suplico, déjame servir a mi Chumivilcas. Tú has servido dos veces ya a Cojimarca. Por favor, déjame a servir a mi pueblo, a nuestro pueblo. Te voy a demostrar, porque soy hombre preparado, con estudios de gerencia pública municipal, con solvencia moral, con voluntad de trabajo, compromiso, fuerza, juventud, inteligencia, y no estamos distintos contigo. De tal manera también, al compañero Víctor, es un gran amigo, ¿eh? Pero decir las verdades no te amarga. Ustedes han tenido ya la oportunidad de servir a nuestro pueblo, a Chumivilcas, en dos oportunidades, la familia Laine, ¿no? Han servido, hermanos, pero la familia de Viento Corilazo no ha servido todavía a Chumivilcas. Yo también soy un ser humano, un profesional. Yo soy también preparado, igual que tú. Debo servir, porque ya estoy envejeciendo. ¿Cuándo voy a servir, hermano? Igual manera, los demás compañeros, que ya son jóvenes todavía, que están incursionando en política, esperen un rato, déjenlo servir al amigo Viento. Yo tengo voluntad, transparencia, ganas, hambre, sed de servicio al pueblo. Eso es lo que quiero manifestar en esta oportunidad. Ya sé que algunos se han resentido, pero esos resentimientos es en beneficio de nuestro pueblo. Te voy a cumplir con mis promesas, con todo lo que viene a ser. Para eso incluso ya hemos demostrado juntamente con el ingeniero Paulino Cabrera y Ayerco, candidato para distrito de Cojimarca, haciendo una obra desde el partido político Frente de la Esperanza, haciendo el bombeo de agua a panel solar fotovoltaico, llevando el agua a una punta del cerro con una salida de 5 litros por segundo. Se ha hecho con asesoramiento de unos especialistas profesionales en hidrología, ingenieros hidrólogos, geólogos, quienes nos asesoran de manera acertada. Ya hemos demostrado, hermano del pueblo, ¿qué más podemos esperar si este partido político ya ha cumplido, ya ha demostrado con evidencia, ya demostró con evidencia esa capacidad de trabajo? Queremos llamar tu atención, hermano, hermana Chumivilcana. 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Desde el 1 de enero nosotros vamos a empezar con el trabajo en tema del agua primero. Uno kusasmi, primer ta solucionakunan. Segundo plano, nescapita solucionakunan, tema de salud. Entendizun chay que chaykuna, pana chaykuna. Primer plano pen solucionakunan, tema del agua. Listo. Agua, saneamiento, agua potable, muy bien. Segundo plano petajme waikikuna solucionakunan, salud, implementando, recategorizando, replanteando el proyecto para hacer hospital nivel 3.1. Cheillawanmi, alguien kasunches, cheillawanmi tomógrafo, resonancia magnética, camas UCI, profesionales de distintas ramas, de distintas especialidades van a estar presentes.

0: 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No estamos floreando, no estamos hablando cosas que no es cierto, hermano. Y hemos estado diciendo, entonces, déjanos servir, pues, ya ustedes han tenido oportunidad. ¿Cuándo va a servir vuestro amigo viento? Estamos con todo, con voluntad, con todo, hermanos humilcanos. A ver, otros hermanos candidatos ya han tenido, sus hermanos han sido alcaldes, ya han sido consejeros, ya han sido regidores, ya han servido, pues. O sea, ¿qué cosa somos nosotros? No, yo también soy un ser humano que quiero servir a Chumibilcas. Eso seriamente estoy desafiando. Otros hermanos son proyectistas. Desde la municipalidad trabajan con varias municipalidades distritales, provincial. Ya han probado ya todo el servicio. Ustedes han demostrado vuestra capacidad de trabajo, servicio al pueblo. Déjanos servir. Otros han sido asesores, han asesorado a las comunidades, como esto, de parte de la municipalidad, han cumplido con vuestro servicio. Son abogados, incluso, déjanos servir a nosotros. Yo quiero servir. Por favor, estamos planteando este reto. ¿Qué pasaría si este 4 de octubre marcamos las escobas y sale ganador vuestro amigo viento? ¿Y qué hará? ¿Sabes qué va a hacer? Vamos a hacer una revolución hídrica en tema del agua. ¿Qué significa revolución? Es cambio, transformación, avance. Eso significa. No estoy revolución agarrando armas, etcétera, por el estilo, sino que vamos a hacer revolución hídrica implementando bombeo de agua de diferentes ríos, de las cuencas hidrográficas de Chumibilcas. Vamos a bombear agua de los riachuelos, ríos pequeños y lagunillas, y lo vamos a capitalizar. Nuestras comunidades, cuando hay riego en una determinada comunidad, ese terreno sube de precio. No les he contado, en Cuyabata, en esa pampa extensa, una hectárea de terreno está costando 480 mil soles. ¡Qué excelente capitalización, valoración a la tierra campesina! ¿Eso no quieren, hermanos? Marque usted las escobas de esperanza, las escobas de agua, de trabajo, de educación, de salud, hermano. ¿Veríamos el cambio de verdad? Nos dicen. Claro, hermano. ¿Qué es difícil? Si ya del partido político Frente de la Esperanza hemos hecho una obra, el bombeo de agua llevando casi un kilómetro hacia el cerro. Anchitaka, huayque chaycuna, repetisunchis, nada más. Chaype repetiramos unchis, ujlao comunidad repetiros unchis, chihlao más repetiramos unchis, chihlao perrap. Vamos a levantar un solo perfil de proyecto para todo Chumibilcas, con un presupuesto calculado de 30 a 40 millones para atender a todos Chumibilcas, implementar de manera estratégica en diferentes partes, ¿no? Entonces, hermanos chumibilcanos, con tristeza yo les diría, mira, no se fijan, estoy respirando y digo con la verdad del caso. Totalmente han hecho desaparecer en estas últimas semanas al viento. Ya no existe, no existe. Dios es grande, mira, que me estás escuchando, que levantando mi sombrero digo, ¿cuál es la intención de mis hermanos candidatos? manan cancho aikei en este empresa entrevistadora que pica ancheita mamita lindo dicen celular pe kawaian que nas primer lugar segundo tercer paikunas pajarin pa no karwaru kuimanmi yachema alinta manejaita cheita laftuni pecheka tercer segundo lugar kunamun churao kuiman nachi barracha periki luachanko fácil eso están haciendo esos hermanos y el hermano viento ya no aparece, lo han borrado. Eso es una maldad, hermano. Candidato Masí, maldad, toda maldad se paga. Nuestro Dios nos mira desde lejos, desde el alto. No lo haga, hermano, no lo haga, por favor. Totalmente. Joaquín Caric, incluso a pesar que son nuevos, con el ganador del fuerte del anterior, con quien del casco creo que se han puesto. Estos son los señores que van a luchar. ¿Por cuál vas a votar? Esos son los mejores, dice. ¿Mejores en qué? ¿Mejores en qué? Dígame, los hermanos candidatos del partido del casco, ¿mejores en qué eres aparte de viento, hermano? Igual manera el otro candidato como ganador que son. ¿En qué son mejores, mejor que el compañero viento que les habla? Yo les desafío en cualquier parte en debate. Normalmente hemos debatido con ustedes. Hemos planteado propuestas, pocas propuestas, los puntos más débiles que tiene Chumbivilcas. Hemos planteado sobre el agua. El partido político Frente a la Esperanza es partido del agua. Digan lo que digan, quieran o no quieran. Sean grandes intelectuales o no sean. El partido político Frente a la Esperanza es partido del agua. Y el agua es el oro celeste, el elemento líquido vital que prácticamente solucionaría todo el tema de los ejes temáticos como dimensión social, dimensión económica, dimensión cultural, el sector agropecuario, la educación, la desnutrición, anemia, todo eso es a base del agua que se pueda solucionar, hermanos chumbivilcanos. Tenemos muchos hermanos que ya saben cómo manejar. Son capos en manejo, hermanos lindos. Eso yo quería expresarme con todo sentimiento, con toda voluntad, con todo remordimiento, con toda tristeza del alma que siento en el alma, en carne propia, hermanos chumbivilcanos, de que totalmente manejo de las redes sociales, para qué no maya, hermanitos lindos. A la ta bombardea en punco, hay que chaycona para chaycona, hay que nawan, che encuesta con nawan, che que somos mejores, se han salido por ahí a hacer fotos. Pero si tú te das cuenta, hermano, un candidato noble, sincero, no hace esas cosas. Espera la voluntad del pueblo, plantea sus propuestas, demuestra con hechos y no palabras. Eso es el indicado para que usted pueda apoyar con tu voto ahí, ¿cachai? Panachai. Nosotros, seriamente les estoy hablando, vamos a construir la planta de potabilización de agua para Chumbivilcas en diferentes distritos, en bipartito, la plata de la municipalidad distrital y la plata de la municipalidad provincial y un poco de gestión a las instancias correspondientes a nivel nacional, vamos a hacer realidad este sueño. Opinión de Decreto Supremo 140, que sí, me restringe la actividad de desarrollo económico de municipalidad. Bueno, eso también es importante el día de hoy aclarar. Todo está cambiando. El mundo es cambiante. Con la presencia de partidos que son casi pues enemigos del pueblo, ¿cómo están empezando a implementar este tipo de leyes? Precisamente quieren hacer también desaparecer a las comunidades campesinas. Frente a eso, nosotros tenemos raíz de una comunidad originaria. A mí me duele en el alma que harían desaparecer a nuestras comunidades campesinas. No podemos hacer gustar eso. Tenemos que socializar, tenemos que ayudar en la actualización, capacitación de dirigentes para que podamos defender de manera concertada, hermanos chimbicanos. Un candidato primero construye la base. Wilfredo Focobalata. Muy bien, Guacacha, Wilfredito. Construyendo las bases, ¿cuánto vas a gastar? Dígame, construyendo las bases, no vas a gastar poquita plata. Tienes que caminar por las comunidades. Tienes que ir con comida, con cervezas, con carro, con petróleo, con comida, otra vuelta, Cotiramón, ¿quiénes son qué? Vaya. ¿Quién es el perjudicado en ahí? El pueblo. O sea, Guayaquecha, Wilfredo y Mate, Che Piruaco. Che, candidato con la Puriamusharanco, Tucuy, Pecainewata, Kitawantin, Watariquí. Incluso he visto candidatos nuevos que también caminaban. ¿De dónde tenían plata para que caminen esos amigos? ¿Han asaltado al banco? No creo. Entonces, hermanos chumbilcanos, Paikunakariki, a nombre de la municipalidad, a nombre de eso, Colqueta Ocariucunco, proveedor Cunamanta, Chepe, Otoramunco, Canarzón Seca, Cancan, que proveedor 1, proveedor 2, proveedor 3, proveedor 4, nivel 5, tan. 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Segundo ta chasquicunco, tercero ta chasquirucunco, chepe carincuao. Que va a que se llama gasta chuncho y ancapacho. Y nada, sí que apoyas un chique. No es para que. Checa, che colquere, paipacho mana, va a quecha. Del candidato, esa plata no es. La cerveza que te trae, java de gaseosa y todos los apoyos que te da el candidato, esta plata manan paipacho, va a que. Checa, municipalidad, payataj, mi casian. Chay colqueyatata josasun, que colqueyquita, campata, canmanmi, como ciudadano jamosunki, zapaquilla, un porcentaje de dinero, chay colqueyquitata josasunki, y naspa canrachta jeninki waikechain, 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cuarto año, piña, libra con cuarto año, ni mata cuarto, en el cuarto año, en escala de gestión de spam, logra con spam, mana, y mata, rueda, tincho, ni isacuita, mata, tincho, che, manta, ojanda, traigan, che, tucucap. ¿Quién queda perjudicado? Nosotros. Nunca yo he probado la plata de la municipalidad. Gracias a Dios. No sé ese manejo, hermanos chumilcanos. Aquí les digo con toda sinceridad. Nunca he sido funcionario de la municipalidad. Yo soy docente. Yo he estudiado gerencia pública municipal y sé cómo también se maneja la municipalidad. ¿Qué es la diferencia entre municipio y municipalidad? Una vez en una pregunta no podían contestar. ¿Veis, hermano? Entonces, seriamente nosotros estamos desafiando. A veces, no agradece con Anchatapune, Guayaquenches, Huaracoche, Raúl, persona gerente de esta emisora, pay que orachata coyuanches, gracias, canta bendición que taitanches. Verás que por apoyar a esta humilde persona te va a dar. Mediante este radio les estoy hablando. Pero aquí en Cunari, bien tuta comana, maimás cachayen comanche, porque nada pues, amigos, porque nosotros hablamos la verdad, hacemos reflexionar a nuestros hermanos, y eso es así. La plata que han gastado, mira, había prohibición de cierre de campaña, hermano. Prohibición de cierre de campaña. Perfecto. Firmar a Chuanco, no catariki. Sonsuta, upata, jinaba, ya cachariki. ¡Pah! Y nas cancariki, ama cierta, probasacho. Porque no acá, 15 semanas ya, mi loximón, colegio man, trabajo y man. 15 semanas, peca, rine, debate chaconayaman. Se rechata, lo acusacha, y minayata, fuajaricos, trikche, cavarichicos, cascachachuay, kumanes, cacharan, enric. Te llaman en Coriqui. Yo soy ex alumno del colegio Daniel Estrada Pérez. Muy bien, Guaycacha, ¿qué tal Patiño? Guayqui, caramba, estudiante mío, jatun kunaña, paikuna, ya chancuea. Entonces, te llaman firma Chuan Coriqui. No hay cierre. Pero, Ahora están haciendo cierre de campaña hasta 3-4 veces todavía. Después de los debates, diciendo que va a haber una reunión amplia en este puntena kunku. Alata waiku tan waiku yukunku akakunata nak ayunku traguta tumayunku sirvsata cigarrota pitayunku ala. ¿A nombre de quién? A nombre de la municipalidad. Chaitari, no canches, hamusunchis. 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Directamente en Chumales para que el Cayosonche sepa y con sin voluntad, se manda cotirapusunche o sin chisman, se pet mana cotimpusunche chinacho, hay curus pancuto para y con chajrancu pijina munascancuta ruancaco, ancheita mana cananyacho a ecaicuna panaicuna. 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Mana más bien son cuipeca cancho ni envidia, rencor, malas cosas, eso no. Para mí toditos son mis hermanos, a pesar que han hecho esas cosas, yo digo, son seres humanos. De repente necesitarán plata, pues. Sinas orconca corik y manaymanta nispa ka. Kawashan chisa que machuanan chiscamo aikaikuna panaikuna. Colqueta ojachinku para que no maya. 2 millones, 3 millones, proveedor cuna, 5 millones, familia, pasión, bueno, no caca, esperanza, voy a ir a la candidatura, anche y piñata, huayquicuna, maequincuna, chusmana, probarán coche y oportunidad cunata de trabajo, de proveer esas cosas, paikunawan, yankasagnes, pariki, cheipin sawan, paikuni. Kunangri wa ekenchikuna ganador sintiaka punku yipinku kankunata cheito espaka mana ya viento que papi casi no ya no ya viento por gusto botuita perdí man nispa hermano chicano, tú tienes que ser consciente 57 minutos. Tú tienes que ser consciente, hermano chumilicano, tienes que ser consciente. A ver cheito lo aspaka riki manea alguien chukaso iba ekeikuna. Mana alguien chucaso y chacuna. Mana pone alguien chucaso y dice, ya está en tu camión. Guayacitos, vamos a enumerar ya algunas propuestas tan importantes. Uno de ellos, bombeo de agua con panel solar fotovoltaico, ya que hemos demostrado ya, hecho ya con el candidato de cualquier marca que han emprendido estos señores, valientes, valiente familia, excelente, muy bueno. Por eso en cualquier marca va a ganar Paulino Cabrera de Arco con el símbolo escoba. Otra propuesta, construcción de planta de potabilización de agua para Chumbivilcas. Eso es facilito, hermanos. Facilito. Vamos a hacer. Ahora otro. Implementación de proyectos de cosecha de agua, represas y siembra de agua, asegurando la seguridad alimentaria. Otro, industrialización y comercialización de nuestros productos. Debemos hacer eso. En educación, en esto, creación de subgerencia de seguro agropecuario. ¿O no es importante eso? ¡Claro! Otro, gestión y creación del hospital nivel 3-1 para Chumbivilcas con tomógrafo, resonancia magnética y muchas especialidades en atención. Mejoramiento e implementación de centros de salud con médicos y tecnología avanzada en diferentes postas de salud. Vamos a, en educación, complementar, reforzar al programa Jaliwarma con productos de la zona para el almuerzo escolar nutritivo, porque los niños merecen comer, hermano. Seguidamente, la creación de la Universidad de Chumbivilcas con diferentes carreras profesionales. Tenemos apoyo con mochilas y útiles escolares para familias de extrema pobreza. Igual manera, amigos chumbivilcanos, tenemos, vamos a quitar tu curso, Juancito. En economía, formación de empresas comunales o proveedores comunales, la plata debe quedar en Chumbivilcas. Apoyo y actualización de pequeños empresarios, emprendedores, creación de programas a trabajar jóvenes y mujeres, apoyo técnico profesional en formalización de mineros artesanales, en seguridad ciudadana, fortalecimiento a rondas campesinas con equipo de movilidad y tecnología. Por eso les digo, pueblo consciente e inteligente, marcamos las escobas de agua, cambio y transformación y salud. Hermanos chumbivilcanos, gracias por vuestra atención prestada. para decirles de que no duden ya una sola vez, decidamos esta vez apoyar a Marcando las Escobas. Con eso tú estás votando para tener agua en Chumivilcas. Muchas gracias, agradecer profundamente por este espacio a la emisora Radio Corilazo. Saludos a todos mis hermanos. Puyo puyo chao pichampa. Muchas gracias. Guayacache Juancito, Sumaglia Caña, Jaucalla, Guainalla. Muchas gracias.
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exacta hora peruana, 2:08 p.m. Amables oyentes de Radio Corilazo, desde la ciudad de Santoto, provincia Chumbivilcas, tengan todititos y cada uno de ustedes muy buenas tardes, cordiales tardes. 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Faltarían 93 días para finalizar el año. 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

¿Cómo están cada uno de ustedes en estas horas? Nuevamente nuestro programa, El Bienestar de tu Salud, que siempre estamos pendientes de su salud, alimentación y belleza. 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
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Kay prostata normalmente pues produce lo que es el semen. 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Este prostatitis normalmente pues puede causar hasta hay veces obstrucción o el flujo urinario. Mana ñao pajinachu hispeite hispapushankichis. Ya no hay como decir, no, ese volumen. Cheikunapas, no, como decir, ya no hay esa presión. Guajinja, por ejemplo, ya no aumenta de la presión de la vejiga. O sea, pues, no. Mana kacharipushanchu hispeite vejiga. 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Entonces, si chuskan hispashanki ardor wan, dolor wan, no, o mainin picha, tienes esa necesidad frecuente para orinar, ya pues trata. O aquí con dificultad inicias a orinar, ¿no? Un poco de ardor o flujo en la orina, igual. O tienes dolores en el dolor pílvico, che, ombligo o la champa, trata, ¿no? O hay veces hasta harikuna y maman chayashankichis, con dolor llegaste a eyacular. 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
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Por ejemplo, sabemos que los riñones son dos órganos que normalmente es como un filtro y suman como decir, no elimina los desechos, como decir, exceso agua en la sangre, eso produce, en eso ayuda, no regula lo que es la presión arterial, o normalmente mantiene equilibradamente lo que es los sales y minerales en nuestro cuerpo. Por eso que muchas veces hay personas que tienen exceso ácido úrico, eso también hace que daña lo que es la próstata y los riñones. 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O que usted quiere que produzca bien lo que es las hormonas, en caso de los varones, ayuda a cuidar los riñones, porque sabemos que tiene varias funciones en los riñones y asimismo lo que es la próstata. 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

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Ari huk ima kallanmantaq el primer causante o factor que puede causar enfermedades de los riñones, yachanchis lo que es el diabetes, lo que es hiperplasia arterial, pues, ¿no? Cuando ya es muy avanzado, hay presión alta ninchis, chaykuna afectallantaq riñoninchisma. Infección urinaria, dependiendo hay varios tipos de infección urinaria. Si chuscan esposaiki que flujo vaginal, infección urinaria en escabancayan, trata kuichis iskeñikichis ama avanzanam. 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Ari kaseami, por ejemplo, la fruta que tanto nos ayuda es lo que es el arándanos, lo que es la fresa, porque son vitaminas antioxidantes, tiene bastante vitamina C, lo que es por ejemplo el arándano, tiene lo que es el flavonoides, che imán como un protector en los riñones. Entonces, che iconatam mijukuykichis lo que es la manzana, la pera, chaykuna kallankutaq kay fruta kuna imapi yanapan, por ejemplo, bastante fibra, ¿no? Que ayuda, como decir, ¿no? Todo lo que es enfermedades de los riñones. 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No, normalmente sí presenta, no, hay veces ni suma, no, si hay síntomas que uno sí se puede dar cuenta. Cuando esta sustancia química produce en exceso nishu ashkaña manaña cuerpo wichamuita atincho, que hay ácido úrico daña al riñón ninchista. Porque sabemos que este ácido úrico pues circula por la sangre, viaja ni suma por la sangre y a veces y ese mismo elimina por lo que es por la orina. 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Porque sabemos estos cristales causan a veces hasta hinchazón, dolor, hasta rigidez o pueden hasta provocar problemas de las articulaciones. Ancha peligroso que hay problema de ácido úrico, ¿no? Porque hay cuántas personas a veces llegan a tener lo que es la gota, esta enfermedad gota, gracias al ácido úrico. 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

0: Atento. Tengo Radio Corilazo. Ya son las 3 de la tarde con 30 minutos, 3 con 30. ¿Y qué tal, amigos? Tengan todos ustedes muy buenos, buenas tardes. Buenas tardes, Perú.
1: ¡Ahora sí!
0: Buenas tardes, provincia de Chumbivilca, Santo Tomás. ¿Qué tal, Valle Quechay, Panachay, Alillán, Cheminalian? Eminalian, Chechiacuchanquiches, Nogaca, Chay, Camuniña, Taquiconalia, Quepicusca, Oaxacuiconalia, Mincacuiconalia, Queperesca, Guayrabasa, Radio Corilazo. 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A ver, saluditos, Neme, de a ver, Paimarique, saludos de la, de los diferentes, Yastegramanta. ¿Qué tal, Alian Chemina, Alian? Saluditos por motivo de cumpleaños, Huaracocha, Grimaldo, Alves, Treviño, un abrazo. Un abrazo por el día de su santo, por el día de su cumpleaños. 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

Bonito, a través de Radio Corilazo y Morasteña, Vallequechas, Panachas, ya son las 3 de la tarde y con 39 minutos. ¿Cómo avanza la hora, verdad, coche? 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

Atento a la hora exacta en Radio Corilazo. 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Las 3 de la tarde, 44 minutos, 3:44. Programa Atardecer Corilazo. 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

Atento la hora exacta en Radio Corilazo, ya son las 4 de la tarde. 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

0: 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Muchísimas gracias, muy buenas tardes, público oyente de esta emisora Radio Corilazo, muy buenas tardes. 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Escasos días, poco a poco días están reduciéndose para el día de elecciones. 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Muy buenas tardes, compañera Leonor.
1: Sí, muy buenas tardes, compañera Eliana. Asimismo, también saludarlo aquí a la señorita en la parte de conducción de esta emisora Radio Corilazo. Y asimismo, también saludarlos a todos nuestros hermanos de. Los 8 distritos de nuestra provincia de Chumbivilcas y asimismo también a nuestros hermanos de las diferentes comunidades, de los diferentes centros poblados y asimismo también acá en nuestra población, las diferentes calles, en los diferentes barrios periféricos que nos están sintonizando este programa Partido Político Perú Primero. De ellos reciban nuestro saludo cordial para cada uno de ustedes. Muy buenas tardes. 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
0: 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Adelante, compañera Leonor.
1: Así es, compañera Eliana, nuestra equipa sina con apunchao pajariki no canchis. 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Dicho ello también, pues no es cierto, nosotros también desde lo que es militancia y también desde la organización política de Partido Político Perú Primero, Niskacherichison nuestra condolencia a la familia Enríquez Márquez, realmente a nuestro líder, profesor Walter Enríquez Márquez, quien está ahorita en un dolor. prácticamente por la pérdida irreparable de su padre, que en vida fue, pues, Asencio Enríquez Flores. Paipas, realmente ahorita está pasando en un momento de dolor que nadie, pues, estamos preparados. Así seamos mayores, así seamos de edad, nadie estamos preparados para perder a nuestros seres queridos, como es nuestro padre o nuestra madre. Nadie quisiéramos de verdad estar en su situación, pero lamentablemente la realidad, el ciclo de la vida es pues así. Manaya pipas eterno causachukanchis. Así es la vida, y mapas tu cucuclia. La vida es como una vela. Cuando se apaga ya no hay nada, ¿no? Entonces, nuestro condolencia, nuestro sentido pésame para todos ellos, para nuestro líder, profesor Walter Enríquez Márquez, y para su familia, ¿no? También les damos fortaleza y fuerza desde acá, y pues también comunicar a nuestros militantes, simpatizantes de este partido político a nivel de los 8 distritos, de los centros poblados, comunidades, y aquí en nuestro distrito Santo Tomás. Ustedes también súmense, hoy día se va a realizar lo que es el velorio aquí en el local de SUTEP, Magisterio, y asimismo también el día de mañana acompañemos a nuestro líder, profesor Walter Enríquez, todos los que estábamos convocados para nuestra confraternización. Todos bajen las bases también tal como estábamos organizados, y vamos a hacer el día de mañana, acompañarle también a la familia y a nuestro líder, profesor Walter Enríquez Márquez. ¿No es cierto, hermana Eliana?
0: Bien, compañera Leonor, es cierto, sí se va a llevar. Acá está una invitación, compañera. Hay que pasar esta invitación. La familia Enríquez Márquez invita a los parientes, amigos, pueblo en general, a acompañarnos en este momento difícil. Invitación a los familiares, amigos, vecinos, pueblo en general, con profundo pesar, comunicamos el sensible fallecimiento de quien vida fue nuestro querido Asencio Enríquez Flores. Invitamos cordialmente a nuestros familiares, amigos, vecinos, pueblo en general, a acompañarnos en estos momentos de dolor y a elevar una oración por su eterno descanso. Velorio va a ser en lugar Teatrín Magisterial. De aquí que Cementerio Central Santo Tomás, a las 11 de la mañana se va a llevarse la misa cuerpo presente en nuestro iglesia Santo Tomás Cheja Paricun Cheja compañía de Suiza no canjis piña de 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Además, que situación con la pasa familia en su año, chico, con la calle chanchiña y main purit, pero primera vez, hay veces que hay dolor con la chiawan chicheca. Es más difícil, hermanos, chica, nuestros militantes, simpatizantes. Hay que invitarlo, cango no yarim shankichis, quiero estar dichanta, cango una pues compañía de guay, compañía de sunchis, a nuestro líder, profesor Walter Enríquez Márquez, en este dolor, en el velor, y esta tarde va a ser en Teatrín Magisterial, compañía de sunchis, como siempre, como hermanos, todos hay que estar unidos, y hay que fortalecer, y hay que poner la fuerza, hermanos, chumivilcanos, hermanas, compañeras, hay que estar presente, como siempre. Y nadie estamos libre de nada, compañera Leonor.
1: Así es, compañera Eliana, realmente pues nadie estamos libre de estas situaciones. Tampoco la vida es comprada, pero tampoco no podemos estar ajeno, pues, ¿no es cierto?, a este dolor de lo que están pasando la familia Enríquez Márquez. Solamente nos queda darle fuerza, darle fortaleza, y que Dios también siempre nos dé fuerza también, y seguramente su papito también, que descanse en paz, y desde el cielo, desde el lado de nuestro Creador, nos estará guiando, y más que nada a su hijo, ¿no?, al profesor Walter Enríquez Márquez, también por ahí también, ¿no es cierto?, el profesor Walter Enríquez Márquez nos dijo, no, yo no pensaba perder a mi padre, nunca me ha pasado experiencia, y si realmente a mí también nunca, pero es triste, o sea, debe ser perder un ser querido, un padre, una madre, jamás, nadie, ¿no? Nadie aceptamos y nadie estamos preparados, pero la vida será pues así, ¿no? Entonces, dale fuerza desde aquí también para ellos, nuestra condolencia, nuestro sentido pésame y fuerza, fuerza, profesor Walter Enríquez. Yo sé que las cosas pasan por algo y vamos a seguir siendo fuertes, y también a nuestros hermanos, a la población, invitarlo para el día de hoy, que se está realizando su velorio en el local de Magisterio SUTEP, y el día de mañana se va a estar realizando lo que es su entierro, sepelio acá en el Panteón de Santo Tomás, en el cementerio Santo Tomás, ¿no? Entonces, no canchispas, cancunapas, hermanas, hermanos, cancunu yarimachan, kismay, kamachake y radio, corilas, ochayarishan, huaquen, Radio Chanto y Erika Musianco, aquí en Japón, las redes sociales, seguir y Machansi, quedan invitados y vamos a dar fuerza a lo que es a nuestro líder, profesor Walter Enríquez Márquez, hermana Eliana.
0: De igual manera, un sentido pésame a todos sus hermanos, al profesor Clemente, a la profesora Dolores Enríquez, de igual manera a su hermana Gledia, Paikuna Pax, fuerza y valor. Que poner la fortaleza, hay que seguir adelante, compañeras, che paikuna pa un sentido pésame. Che gañaña kuntura ikuna, nadie estamos libres pa karin mincha mai renga taps ima susido asumea, pero hay que poner la fortaleza, hay que seguir adelante unidos, hermanas, nuestros compañeros militantes, simpatizantes, hay que seguir adelante, hermanas, como siempre, ¿no? No nos quedan pocos días también. Se están reduciéndose los días para el día de elecciones. Por eso, hermanos, este 4 de octubre, domingo, ya vienen las elecciones. No hay que olvidar, hermanas chumbilcanas, hermanos chumbilcanos, de marcar nuestro símbolo número uno de Perú Primero, compañeras. 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Hasta en redes sociales nos están escuchando, compañera Leonor.
1: Así es, así es. Nan cachan que cosas con la pe. Bien, vamos a seguir con fuerza, con valor. También, pues, nuestro partido político Perú Primero, nos capas por irimusian ali alintan con el último punche y kunapas, no caigo pas alin fortaleces, rankeipe, no caigo karimushaiku. Gracias a ustedes, hermanas, hermanos, gracias desde lo más chiquito hasta a los más grandes, paikunapas no canchistari que paikunapas emirimashan se cancuna manatak no caigo tajnat orientari manquicuman yonetas cancumancho aceptación checa triste chapuriku mariki. 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Un espacio, no caigo proyecto y cupipas cachan en nuestro plan de gobierno. Hay diferentes ejes para solucionar también y diferentes problemas que también están pues presenciándose aquí en nuestra provincia de Chumbivilcas, en nuestras comunidades y en nuestro distrito Santo Tomás también, ¿no es cierto, compañera Eliana? Y también, pues ahora, desde lo que es ya. Ha sido declarado pues en estado de emergencia, ¿no? Que va a haber déficit hídrico, nos dice, pero también con para chacunaña o parimushan, che y con apipas no cae, no cae, no cae en sí, como es de partido político Perú Primero, che erespa, profesor Walter Enríquez Márquez, y matan ruarimun, cae, no canchis, hermano chiscona, toque y campope, cancuna tía cuchanquis. Saludos también para nuestros hermanos desde allá, que son pues zona alpaquera, lo que es Huanzo, lo que es Lorooma, Iñapata, también por ahí donde más, a ver, Colpa, Kashawi, Yavina, Huentocoyo, Mosco, Liki, Curahuata, Huaraco también, ¿no? Entonces, por ese lado de Pulpera también, allá por distrito de Chamaca, Libitaca también, la parte alta como es la zona Cangalle, ¿no? Entonces, Cheikonape, Paikuna, Liki, Conanrato, Chiriwan, Huairawan, seguramente, por Irishanco, el Pacanco, Jepanta, ¿no es cierto? Pero, Ajnayano, Canchispa, hermanos, con clima, pues, a veces conan cambia. 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por los cambios climáticos nescapi no es cierto hermana o compañera Eliana.
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1: Así es, compañera Eliana, porque Defensa Civil es tarea de todos también, Nikun Miriki Kai, que desde municipio Mantariki Kasen, Oficina de Gestión de Riesgos Desastres, Pai Kunan Riki Kainaves Ñaru Arincuña, lo que es como una mesa técnica, con lo que son los integrantes de la plataforma de Defensa Civil, Hinalyata Kajariki, con lo que son los responsables de la oficina del área de gestión de riesgos, ¿no? Cheikunamantea kanan apoyo a nuestros hermanos del campo y también de la población, cualquier desastre o cualquier cambio climatológico que pueda suscitarse, ¿no? Tenemos que estar preparados de y quién tiene que tomar batuta esto, el alcalde y esta oficina que es la gestión de riesgos, ¿no? Paikuna y Maturuananco son también pues personas que tienen que dar la primera respuesta a cualquier desastre natural o inducido que puede suscitarse, ¿no? En este caso, Ñañay Eliana, con Ariki, Hamush Ariki, prácticamente Ñakashan pronósticas caña. En el decreto de 016 nos dice desde PCM, ¿no? Nos dice que no va a haber agua, por ejemplo, va a haber déficit hídrico, no va a haber lluvia en lo que es, nos dice, ¿no? Enero, febrero, marzo al próximo año 2027. Paikunan ninkurik y matan ruasun kunan no canchis que hay gobierno regional manta y municipio kunamanta Nispari Kichaypag prepara Kunanya y Chaypag me proyecto con la Dejata Kamunanya en beneficio de nuestros hermanos productores del campo y también de nuestros hermanos que viven también pues acá en la población, ¿no? Porque Manayari Kampulata Choque y déficit hídrico afecta a Monca, sino entero un Yachtapitia Coctapas, Campo Petia Coctapas. Entonces, Chaypis ganan apoyo ya desde ahora. Por ejemplo, Kang Mangriki kunan manata kankachu para che seguramente que campulado pemana pastu kankachu riki en lo que son también para la alimentación de nuestros ganados, sean vacunos, ovinos o también camélidos. Chaypag si kanan ya lo que está preveído ya tiene que estar lo que son pacas de avena, ¿no? Uh-huh. 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Chaypiri y matata que oficina manta ruamunanco tiene que hacerse un trabajo articulado con lo que es la gerencia, digo, de lo que es Ministerio de Agricultura, ¿no? Chaymanta, paikuna ruamunanco, primeramente padrón, ¿no es cierto? Kanman granizada o casaña casaramunman. 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Y este padrón de todos los afectados se tiene que subir a lo que es evaluación y empadronamiento de daños, lo que es a EDAN. 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Entonces, cheikunaya, ajnaya, que a veces un poquito burocrático también es, pues, lo que es en estos temas, ¿no? Pero tiene que hacerse lo más pronto posible, pero hermana Eliana, nishkaikipsena, no capas que partikunape participanía cuando estoy trabajando, Genaspa y matat jorwanku. 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A veces que hay tiempo para casar a pochtín o botella de lo que es foliar.
2: Foliar.
1: Y por 5 o 6 personas, ajna parte de Oxianco, ocupan cacha, chipir y matata generan asuanta conflicto social. 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A veces que ajna que apoyo con la pachea, o sea. Cosas así que no son significativos, ¿no? Entonces, Cheichakunatapas Kawarim Shaikun y ojalá cuando llegue nuestro líder, profesor Walter Enríquez Márquez Painin Riki, vamos a gestionar Nespariki. Sí, es responsabilidad del alcalde y también de los trabajadores como jefes también de lo que es de la oficina de gestión de riesgos y desastres.
0: Bien, compañera Leonor Riki, bien claro, Kashanki, plan de gobierno Nespariki de nuestro candidato líder Jamauta, profesor Walter Enríquez, Jawarin Enrique que yachtanchispa y meimana situación linda, ¿no? Porque lo que es en cambios climatológicos, Nestapiri que Jawarin Pipes, Cherequia, consideran Enrique dentro del plan, Cheipiri que cachan lo que es Ningriki Pai, Chei Plan, cachan Enrique, planificación y respuestas en la prevención de riesgos de desastres naturales. Chei Mantanillanda, elaboración de los. De los diferentes planes de riesgos en riesgos desastres para la prevención y mitigaciones de daños ocasionados por peligros como el friaje, granizada, helada, entre otros, como dices, compañera, ¿no? Más del 65% de los centros poblados y comunidades presentan limitadas planificaciones y organización y capacidad de respuestas frente a riesgos y desastres naturales ocasionados por heladas, granizadas, friajes y otros eventos climatológicos. 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
1: 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nuestros hermanos, ¿desde qué? Desde la oficina de gestión de riesgos y desastres, desde la municipalidad, Paikunata, Arique, Asociación de Productores, o a nuestros hermanos productores, Paikunata, siempre Paikuna alerta Xananco, 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alerta, lo que es también en tema de meteorológicos tempranas sobre inundaciones, sequías o heladas inminentes, ¿no? Y también capacitar en técnicas de resiliencia y resguardo de ganados e infraestructura productiva. Ajnakunaya, kankunapaj, hermanas, hermanos, chayarimunan, desde esta oficina también y desde la municipalidad provincial, porque es también son autoridades que tienen que también estar pendiente de ustedes, ¿no? Y juntamente en articulación con quién, que lo que es agencia agraria en Escanchirik, Paikunapas, que seguro agrario Nescatariki, Ruarinco, Cheita trabajan lo que es en articulación con la municipalidad y con agencia agraria y también otras instituciones que están pues incluidos están pues también que tienen que ver en estos temas de lo que es la agropecuaria y la agricultura y en temas de gestión de riesgos, ¿no es cierto, hermana Eliana?
0: Ah, cierto, compañera, ahí está pues la oficina del Ministerio de Agricultura.
1: Exacto.
0: 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No sé cómo estarán trabajando ellos también, ¿no? Porque por ejemplo, ojo a tariki fuerte, che, helada, y ja, cae un riki enero,
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1: ¿no?
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1: Claro, con Ocheyan Jariki, Perú primero, encabezado nuestro profesor Walter Enríquez Márquez, que trabaja como un jaqueite macunapipas, para también, digamos, brindar este apoyo eficaz a nuestros hermanos. Se va a tener que trabajar con la municipalidad en coordinación con lo que es Ministerio de Agricultura y Riego, Midagri, y aquí en quien representa a ello está pues lo que es la agencia agraria, ¿no? Y a ello también está en tema de lo que es agropecuaria agrícola, está pues también, me he olvidado la oficina, ¿cómo se llama?
0: Ministerio de
1: Se me ha ido, pero ya, también hay una ONG que es también la Asociación de Arariwa, también que es la parte que se dedica también a lo que es la agricultura biofamilia familiar, ¿no? Entonces, cheikunapas casi ajnaya keikunapi por inanchispa, porque manaya canchu conan últimos tiempos conan lo que es articulación entre instituciones, ñaña y Eliana, y chayano canchis debilitas capurinchis. 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Y a mí me ha pasado también una experiencia, ¿no? Entonces, chico Navano, capas renegaipi, de verdad que hay propuesta, profesor Walter Enrique Sirique con capas ni Juan como para regidor, entonces no capas acepta y une, porque también he visto y conozco estos temas, entonces de alguna manera. No será a profundamente, pero sí tenemos idea y sabemos cómo tienen que marchar estas situaciones.
0: En ese campo también, compañera Peter Chaipi, más te preocupa cuna el alcalde provincial, ¿no?
1: Porque más, es el país presidente, ¿no? Claro.
0: 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Bueno, buen equipo, ¿no, compañera? Ustedes del campo de lo que es de ingeniera, ¿no? O lo que conoce, lo que es en este campo, ¿no, compañera? Chimatakaj, primer regidor ninjis, pues, callachantaj, lo que es, lo que conoce en las leyes, ¿no? 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
1: dentro de la banderita, ¿no?
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1: 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Estamos propensos a correr con lo que es resfrío, frío, ¿no es cierto? Entonces, che, cunaban, cancunapas, cuidar y cuichis alinta. No hay cupas que hay partido político Perú primero en Escamanta, cancunata, rimapaeri, muy quichis. 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Opten por este partido político Perú primero, porque estamos yendo con propuestas claras y también conocemos nosotros como plancha de regidores estos temas y yo sé que lo vamos a impulsar desde la Municipalidad Provincial de Chumbivilcas y siempre en cuanto Dios quiera y ustedes confíen en este partido político Perú primero. Así es, hermanas, hermanos, a veces no capas reniganía, maita, no capas pasan y peleamos ni que oficina, no, trabajas con avampas, pero a veces para ir con avampas, canari, que un alto mando, entonces desde allá también es la burocracia, pero también aquí se ha visto netamente, realmente, estas 4 gestiones, el desinterés del alcalde. Prácticamente han entrado en un desgobierno, no hay comunicación, no hay coordinación. Cheikausapin total, que Iconapas, apoyo Iconapas, pierde capón porque caicunapas anticipación o a mi trámite.

0: Chang, lo que es a Indesi. ¿No es cierto? 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instituciones y oficinas, ¿no? 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Porque este dinero, este apoyo, este bono que viene es desde lo que es desde Ministerio de Vivienda, ¿no? Y Construcción, Saneamiento. Cheimantan, jamón, que hay apoyo desde Gobierno Nacional, pero más allá aprovecha con en un máximo, en un 100% nescacho que hay bono con apas en cuanto se pierde cuando no hay coordinación y un trabajo articulado, hermana Eliana.
1: 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es dentro de dimensiones territoriales y ambientales, que ocupía acá ñaña y Leonor, porque mana che defensivilla mandachu cachan que campo comunal ni escunapi necesidad cachan ima y mana cosas 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
0: Así es, compañera Eliana, los servicios básicos se tiene que solucionar primordialmente y eso por la norma, por la ley, lo dice desde el gobierno, ¿no? Entonces, porque también acá lo que falta es el interés, la decisión política, pero sí, cuando lleguemos, llegue nuestro líder, profesor Walter Enríquez, yo sé que lo va a hacer y no duden de eso, ¿no? Porque también Chaypin Iscaiquina, lo primero, nuestros centros poblados, nuestras comunidades y nuestros barrios, y también deben tener lo que son los servicios básicos, que es lo que es la electricidad, lo que son los saneamientos básicos, también el agua, lo más importante, ¿no? Pero Cheipe Conan, Jaina Tristeza, Cachansky, Santo Tomás, Lactalianchispe, Ñañay, Eliana, Cantulado Kunapi, de hecho que los barrios están dentro de la comunidad de Fulpuri, Puente Coyo, Uscamarca, pero manaya cheipe kanchu ordenamiento neta jacancho wakin hermanunchis kunaj lo que es saneamiento básico están también haciendo uso lo que es en baño seco, ¿no? En lo que es letrinitas ellos mismos se han adecuado nes campas naja uyarisharan eriki profesor Juan Aglayo nimisharan eriki manan kei peka baño pues kanchu neta uno man en baño hichanapa pues kanya chucheka más que cancha que pachalla ña pues nispan que pech purisha y con eso para que pues programan primarimo y es a veces para reírnos también, ¿no? O a veces también nos da una reflexión y es pues triste, triste, triste acá en nuestro distrito Santo Tomás como capital hermana Eliana, ¿no? Pero cheitapas, nuestro líder profesor Walter Enríquez Jawarimun paipas videoconata orcurimun con lo que es visionando ya cómo se tiene que solucionar y qué vamos a hacer, ya está ahí, ¿no? Entonces, hermanos, hermanas, pueden visitar a la página en lo que es Facebook, en la página de lo que es Chumbivilcas primero, en esa página está también, ¿no? Entonces, así es, hermana, entonces saludamos también, nos dice para Said JR Callante Castillo nos dice, ¿no? Entonces también es, nos dice promoción Leonor, ¿no? Entonces sería importante que des su labor y como representante de la población pueda priorizar el tema del agua en Santo Tomás. El acceso a agua segura y suficiente es una necesidad fundamental para las familias y deberías recibir una atención permanente con gestiones concretas y soluciones sostenibles. Sería bueno que se impulse una agenda de trabajo que permita conocer la situación actual, identificar las principales dificultades y gestionar ante las instancias correspondientes los proyectos y recursos necesarios para mejorar el servicio. La población necesita resultados y soluciones que permitan garantizar el acceso al agua, no solo en determinados momentos, sino de manera adecuada y sostenible. Ojalá que este tema pueda ser considerado entre las principales prioridades, ¿no? Es realmente, hermanos, compañeros, mi promoción, Jackson, Andy Trilla, pues realmente es necesario acá en nuestra población de Santo Tomás, estamos sufriendo en tema del agua, pero esto pudiéndose solucionar, pudiéndose hacer un proyecto de gran envergadura que sea pues al beneficio de la mayoría de la población. ¿Quién no vive acá en nuestra capital de la provincia? Todos de los 8 distritos, hasta de otras provincias, regiones, vienen y están acá como residentes. Y pero de nuestras comunidades también, de la mayoría de las comunidades, ya se han venido aquí a la población buscando una educación, buscando las mejores oportunidades. Pero, ¿y matas qué me falta, Banchis? 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Ajrapata, Cerro Colorado, Chihikunapi, las mamitas, nuestros hijos, nuestros niños, y gracias a eso, que no hay ese servicio básico que es el agua, nuestros niños están con anemia, con diferentes enfermedades, como son las diarreas, las iras y las edas. ¿Quién dice algo sobre ello? Ahorita en el momento, nadie. Y como candidato político solamente ha viajado, ha ido a estos lugares a verificar nuestro candidato, nuestro líder, profesor Walter Enríquez. Juntamente yo también con él hemos caminado, con el equipo de personal también hemos visto de qué manera se puede solucionar, qué tipo de agua están consumiendo. Y nuestras mamitas han hecho llegar también sus pedidos, sus necesidades. Para ello también, compañero, está visto a corto, mediano y largo plazo en nuestro plan de gobierno para solucionar este tema del agua.
1: Bien, compañera Ari, más peor, compañera Leonor, manancancho lo que es desagüe, manancancho saneamiento, porque a pulso se ha hecho la faena con los compañeros, ¿no? 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Karin ya más se ha dedicado lo que es en la niñez, en la juventud, en la educación, se ha dedicado acá dentro de la población, años ha trabajado él y conoce la realidad dentro de la población. Y mana que población, ojo y la mandacho, sino que también en con las comunidades, igual también las necesidades, sabe, porque país si tiene un tazapanga, anexo comunidad kunam chiarin, y realidad nescata no canchis, pues. Confías en nuestro líder, profesor Walter Enríquez Márquez, Pai Puririzan, candidato con símbolo número 1, Cheit marca y son 4 de octubre en Escatapa. Ya faltan escasos días, hermanas chumbilcanos, cancunaña decisión de Tumayen. Gracias por esa confianza, por ese apoyo que diariamente se suman ellos. Entonces, este domingo 4 de octubre no hay que olvidarnos de marcar, compañeras, el número 1, hermanas, el que va a venir dentro de la banderita, hermana Leonor. Che, James Minkarita, miña, ora, ya, ayer. Vamos un rato y rato y ahora pues pa' ahí camucho.
0: Claro que sí, saludos también para Saín Callante Castillo, también para Amélida Saxi Guamaní, que nos escucha seguramente por allá, por el lado de Pulpera, hermanita, ¿cómo estás? Abrigarse. Saludos para nuestros hermanos del centro poblado de Pulpera, Condes, también para nuestros hermanos de allá de Huaraco, Alhuachuyo, Yavina y más allá también, y para nuestros hermanos de Hanansayo, Orcoma, Liqui, Curahuata. Para todos ellos, un saludo muy cordial para Hanansayo, Orcoma, que ayer hemos estado, que también hoy día se ha realizado pues su asamblea de los 10 anexos también, ¿no? Entonces, Kankunawan kachun, hatun alguien tardi, Kankunawan kachun, no hay cupas cotirimusas curiki, pacariña, ¿no? Con antaja tardinma, hermanas, hermanos, militantes, simpatizantes y población en general, visitar y maiku con ambelorio, aparicushan que magisterio local, nescaperiki, calle Miraflores, Rosa de América, Anchi, Rayo TV, Chumbibla, Anchi Costa de Champi, y pacarinta, sepelion, aparicushanca, entonces, cancunapas, compañar y muchis a nuestro líder político, profesor Walter Enríquez Márquez, y todos como hermanos, todos, ahora necesitamos vuestro apoyo, vuestro fuerza, vuestra fortaleza, hermanos, hermanas. Saludos también para mi amiga Karina Puelles, que nos está escuchando. Saludos, amiga. Un abrazo, abrigarse y muchísimas gracias. Y este 4 de octubre, marquen el número uno dentro de la banderita. Muchísimas gracias.
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0: 5:00 p.m. más 4 minutos, estamos en la hora de la voz del Quinto. Bienvenidos sean todos ustedes, una tarde espectacular para poder compartir este segmento sumamente vital e importante para la provincia de Chumbivilcas. Desde luego que sí, nuestro saludo fraterno para quienes aguardan la finísima sintonía a lo largo y ancho del extenso territorio chumbivilcano. Por supuesto, empezando desde Capamarca, hermanitos lindos de Tahuay, hermanos de Cochapata, Cruzpampa, Huascabamba, Saiwa, Cancahuani, Cancunapa, Hatun, Cancarena, Payocuy, Tahuay, Chaycuna. Lo propio, hermanos de Luzco, Quiñota, hermanos lindos, a los hermanos de Atapalpa, Palpa, a esta horita de la tarde nos copian nítidamente la sintonía de Radio Jorilazo, la voz del Quinto. Hermanos de Quiñota, hermanos de Ollana Miraflores, hermanos de Pumayacta, Acoito, la parte más alta, por supuesto. Para seguir saludando, precisamente ya nos encontramos con la licenciada Cintia Ponce de León, que es parte del equipo de la plancha de regidores de Alianza Electoral Venceremos. Y en la Castengo, Echaikuna, Zapan, Caujihatun, Cancarena, Payocuita, que hay horas tardes, Santa. Seguramente ya, Yuachata, Achayusanquisna, Echaikuna, Joaquín, Chajaramantas, Cotipusanquisna, Joaquín, Canawaichat, Machuracusan, Joaquín, Tarpusanquisna, en fin, Agneca, Osevidanches, Joaquín, Cariqui, Huacataña, Huatarishanco. En fin, Joaquín Cabacach, Avarishankuna. Y Nacho Marichuna, muy bien. Qué bonito y qué encantador. Tarde, porque es una tardecita con lluviacita. Porque esa lluviacita necesita nuestra madre naturaleza. Y en la Castilla, Huachaycuna, Napairocuncha, la licenciada Cintia, Payapaypas, que hay piña, Tarecuza, licenciada Cintia. Muy buenas tardes. Para empezar, vamos a, antes de recibir su saludo, vamos a expresar nuestras absolutas y sinceras condolencias a. En esta ocasión, a la familia Enríquez Márquez, a la familia del profesor Clemente Enríquez Márquez, a la familia del profesor Walter Enríquez Márquez, sus hermanas, hermanos, familiares, amigos, seres queridos, a quienes expresamos nuestras absolutas sentidas condolencias y que expresamosle a ellos todas nuestras condolencias y que tengan mucha fuerza, mucha vitalidad, mucho valor para sobreponerse de este momento tan difícil que les toca sopesar. Por el agradecimiento de su señor padre, del señor Asencio Enríquez Flores. Desde nuestra programación, La Voz del Quinto, porque también es un colega candidato, además de ser nuestro compañero hermano conciudadano, porque el tema político es efímero. La amistad, el respeto y el cariño no debe sobreponerse sobre asuntos que son eminentemente políticos. Licenciada Cintia.
1: Muy buenas tardes, licenciado Mario. Lo propio también, un saludo cordial para todos nuestros hermanos que estas horas de la tarde están en sintonía de las poderosas ondas de Jorilazo, hasta donde llegan esta prestigiosa emisora, hasta nuestra última comunidad campesina que colindamos ya con otras provincias, con otras regiones. Un saludo para cada uno de ustedes, hermanos, hermanas, que estas horas de la tarde, estamos un poco frío esta tarde, está aquí en Santo Tomás, mucho frío, está garuando, quiere llover un poquito el clima por acá. Les hacemos llegar un caluroso saludo, por supuesto, a nuestros 8 distritos a nivel de nuestra provincia de Chumbivilcas. Así es, licenciado, el día de hoy estamos en una nueva edición de nuestro programa La Voz del Quinto, iniciando siempre con esta nota de condolencia, licenciado, desde la familia Venceremos, por supuesto, hacemos llegar nuestras más sentidas condolencias a toda la familia Enríquez Márquez por esta irreparable pérdida de su señor padre, que el día de hoy, ingratamente, hemos recibido esta noticia del señor Asencio Enríquez Flores. Como decía, licenciado, más allá de este tema político, creo que somos paisanos chumbivilcanos y siempre vamos a seguir siéndolo. Quizás esta coyuntura un poco polariza a nuestra población. Sin embargo, a pesar de todo eso, seguimos siendo chumbivilcanos, vamos a estar juntos acá en nuestra tierra, y eso es lo que creo que todos queremos. Queremos encaminar a nuestra provincia, buscar su desarrollo que tanto lo necesita, tanto nuestros distritos, nuestras comunidades, a el día de hoy. Así que nuestras sentidas condolencias a toda la familia, fortaleza, mucha fuerza. Licenciado, también usted hace poco también su papito partió, y lo propio, mi papito también ya hace un año partió, y es muy doloroso pues la pérdida siempre de un ser querido. Así que mucha fortaleza en estos momentos, y pues continuamos, como dice el licenciado, a veces la vida tiene que seguir.
0: Efectivamente, nosotros hemos sopesado un momento tan difícil al perder a nuestro ser querido, y por eso nos sentimos tal vez un tanto tocados emocionalmente, y no quisiéramos a nadie pues desear esta situación tan difícil que solamente los seres queridos saben, solamente un hijo sabe, solamente un hermano, un papá o una mamá sabe del profundo, enorme dolor que causa la ausencia de un ser querido. Por la misma reiteramos nuestras absolutas condolencias a la familia Enríquez Márquez. Bueno, al margen de cualquier otra situación, la vida continúa. Hay que seguir adelante. Hoy es Chaycuna, Hinacartenca, seguramente que hay Santo Tomás, Lactanchispi, Tarikuchanguis. En los barrios, barrios periféricos, barrios urbanos marginales, muchas veces, compañera Cintia, ¿qué quieren nuestros hermanos de los distintos barrios? Uno, el agua. El agua, hemos dicho que vamos a asumir un compromiso absoluto para Ikunawarik. Chaymantaka, paikuna kawarinko con cierta preocupación. Algunos que están desmembrados quieren pistas y veredas, como cualquier otro ciudadano que pues quiere transitar. Ya no man halp antañachul, kashariki, wairaremos tin polvo, se haremos, pararemos tin oro, en fin. Maná, a veces katakuna kasha. Nuestros hermanos, por ejemplo, de barrio Jorge Basadre, nuestros hermanitos de Marcelino Valencias, calles que están desmembradas dentro del radio urbano. Una parte de Los Lirios, de Villahermosa, incluso de Perla de Oro, una parte de Miraflores, de Santa Bárbara, Unión Santa Rosa, de los barrios de que está Antipata, por ejemplo. O sea, hay barrios todavía que todavía falta sus pistas y veredas, y están dentro del radio urbano, están desmembrados. Esa tiene que ser prioridad nuestra, brindarles las condiciones básicas. Y picunachos manachos rica cachango desmembrasca, mana uno cancho, saneamiento básico, con o sin desmembramiento, hermanitos de Santo Tomás de los Barrios, vamos a implementar. Aquello, por ejemplo, que hizo Daniel Estrada en un trabajo célebre en la ciudad del Cosco. ¿Quién lo hizo? El pueblo lo hizo. Si ahorita nuestros compañeros vecinos, vecinas, a base de faena, su desagüe, su agua, instalación de agua y desagüe, compañera Cintia, ahí es donde nosotros vamos a empezar a dar soporte correspondiente como entidad municipal. Y diremos, tal vez ni siquiera como ha hecho la municipalidad, sino el pueblo lo hizo. Entonces, el compromiso para cada uno de ellos. Hablando de Santo Tomás, pero hablando de las comunidades campesinas, ¿cuántas comunidades campesinas sufren de agua? Mana cancho, uyua uno toman allampagpas, peor para riego, nos falta incluso cierre de brechas en saneamiento básico, chairay corique, limitaca parinches, comunidad de Huanaco. A los hermanos de Patacaña, Jalco, Totora, no tienen agua. A los hermanos de Collana, Quivincha, cuánto nos gustaría ver, tal vez, ver verde, una verde alfombra, con proyectos a mediano y a largo plazo, a lo mejor. Porque los proyectos a corto plazo, nuestros alcaldes locales y la provincial van a empezar a trabajar también. Y por eso tenemos que visionar un poco más allí, licenciada Cintia. Ajna cachan libita capi. Porque quiere su represamiento. Huanaco, como la grande, pisquicocha, quehuencha, echa quehuencha. Porque queita jabaliza la franja ganadera en Soichariki, pulpera, congonia, jinayata, ochuasi, chiririni, etcétera, etcétera. Paikuna cambian solamente con el agua. Ahora tienen ganadería, tienen, hay ingreso económico. Cheita nispa jabaliza. Hablando de Libitaca. Libitaca, sus accesos, sus carreteras. Ese asfalto que no se termina hasta ahora, licenciada Cintia. Hemos ido desde Libitaca hasta Marañío. Todavía hasta ahora no se ha tangibilizado. De Chamaca hasta Marañío, lo propio. Desde Canas, Libitaca, Chamaca, Santo Tomás. Ese proyecto, ¿cuándo va a ser asfaltado, pues? Y para eso nosotros tenemos que asumir un compromiso sincero, porque estos pueblos no pueden ser olvidados, nuestros hermanitos ejércitos. Un abrazo grande para José Carlos Encía, para el equipo de nuestros hermanos regidores, coordinadores que están allí. Permítame, licenciada Cintia, por favor, saludar a cada uno de nuestros hermanitos, hermanos y hermanas que están llevando adelante nuestra organización en el distrito de Libitaca. Me siento feliz, contento, complacido de poder extenderles un saludo grande para cada uno de ellos, para nuestros hermanitos de Libitaca, Guayacachaycuna. Tal vez Manapacha, Sutimanta, Chu, Naperamos X, pero Cancunapacachan, Hatun, Cancare, Napayuki, Guayacachaycuna, a cada uno de los coordinadores, hermanitos lindos. Licenciada Cintia.
1: Así es, licenciado Mario, usted ha tocado temas sumamente importantes como es el tema del agua, el tema de saneamiento, el tema de vías que son cosas fundamentales, al menos si hablamos de agua y saneamiento, pues son cosas básicas que ya a estas alturas deberíamos de tener a nivel de nuestra provincia de Chumbivilcas, porque es lo mínimo que podemos ofrecer a cada uno de nuestros hermanos, hermanas, tanto acá en Santo Tomás, capital de nuestra provincia de Chumbivilcas, aquí en nuestros barrios periféricos. Es una pena, licenciado, todavía que no tengan lo que es saneamiento básico. Hace poco hemos estado por el barrio Acopampa, hemos estado visitando casa por casa, nos comentaban lo que ellos sufren ahorita es pues saneamiento, y es muy triste ver en el barrio Acopampa que hasta el día de hoy no tenga saneamiento básico, cuando ahí tenemos una institución educativa, tenemos una institución superior donde asisten niños, donde asisten jóvenes, y lo propio también nuestros estudiantes de la universidad nos comentaban en aquella reunión, licenciada, usted recordará que en la universidad no hay agua ni siquiera para los servicios higiénicos. Entonces es lo que está ahorita adoleciendo nuestra población, y eso es lo primordial que deberíamos de atender a una persona, licenciado, sobre todo para darle una calidad de vida, y lo propio también que es el agua. Lamentablemente es un tema que quizás nuestra población está cansado de escuchar, ha sido un caballito de batalla en las elecciones, en campañas pasadas, pero lamentablemente hasta el día de hoy no se ha dado solución, y tenemos que continuar abordando este tema. Y lo propio también, no solo lo que es agua para consumo, sino también lo que decía el tema de agua para riego para nuestras comunidades. En todas nuestras comunidades lo que ellos quieren que se les priorice es el tema del agua, licenciado.
0: Muchas gracias. Sí, efectivamente. Por eso hablamos de Libitaca, porque el elemento líquido es sumamente vital. Jotomatemante, Unuchata para Libitaca. Es un proyecto sumamente importante, Bayaguna, si ese proyecto se tangibiliza, empieza en función. Y precisamente estamos con ese compromiso de trabajar bien las cosas. Y tenemos, por supuesto, ese compromiso de resolver problemas que también años están arrastrando. Con ese pequeño preámbulo, permítame saludar a los hermanitos de Libitaca para Hernancito Luna. Guayajechay, Hernancito, ¿cómo está, papá lindo? Elícer Jururo, hermanito, gracias por todo el soporte, cariño, Guayajechay, de todo corazón. A Edgar Gutiérrez, hermanito, desde Huanaco, un hombre que comprometió con el deporte, con su comunidad, con la organización. Para mi hermanito Santos Paulino, Guayajechay, con Imena Capachax, papá lindo. No hagas que matar nada, papá, Naviquito Gutiérrez, hermanito lindo. Claudio, hermanito Doroteo Cabana, Wilber Quispe, hermanito Roque Zacatuma, Osvaldo Sencilla, Eladio Tapia, toda la familia Hilario López, y Nacho Manuel, éxito lindo, para nuestros equipos regidores también, para la señora Justina, para la señora Lisbeth, para la señora Gladys, para todos Maichana, pero tenemos grandes amistades en Libitaca. Gracias a ustedes, hermanitos, Libitaca está bien respaldado. Paikonapa para el hermanito de Cerro Pampa, por supuesto, que sí, para los hermanitos Apolinar, por supuesto. Guajachaycuna, Tanguna, Jatucancare, Napayuku, Piconacho, Tierra, Williamcito, hermanito lindo. Gracias, hermano lindo. Para Alexito, Alexito Cagua, hermanito lindo. Para Taylor, para Justiniano, Aurelio, Uchapa, tanto. Hermanito Casimiro, en Libitaca, hermano Elso, a Gladio. Hermanito, para ti, gracias por ese apoyo musical. Para mi amigo Jaime, Jaimito, Vallejecito lindo, que estaba de matrimonio. Lamentablemente no hagamos padrino, papá Cacucharán, y un Chaycuna, y no hemos podido conseguir. Para él, un abrazo grande. Lo propio, nuestro saludo para nuestra hermanita Janet, ¿no es cierto? Para tantos compañeros, Yurito, Vallejecito, Álvaro Navarrez, Vallejecito lindo, gracias a la familia, hermanito lindo. Para hermanito, para Nibardo, para Pisquicoche, hermanitos, para mi tío Feliciano Vaca. Pero Manayo Arimaya, hermanito Daviquito, Roger Espinosa, para mi tío Florentino también en nos ha esperado en Cusco, para hermanito Zenoyo Chañe, Emerson Maulina, para grandes amigos, Emiliano Chino, por ejemplo, hermanitos, para la familia Cailaba, Edison, claro, vallecito lindo, vallecito lindo, para Vitaliano Amaní, hermanitos, claro, gracias papacito lindo, para mis hermanitos lindos, vallecito Cancuna, Keipi, Cachanquis, hermanitos, Maicha, Sutimante, pero me van a disculpar, hermanitos, Cancuna, Rogercito Roca, hermanito, gracias papá lindo, para la familia Hilario, para la familia también Amílcar Coronel, etcétera, etcétera, papá lindo. Licenciada Cintia, entonces también creo que tenemos en redes sociales, también nos acompañan esta hermosa tarde. Estamos en La Voz del Quinto. Gracias por dar el soporte a vuestro hermano Mario Bancaya. Agna humildilla, guayacuna. Agnayan propuesta, hermanitos lindos, viables. Y me irá a presupuesto para multianual. Manaco Nangarik, ojo, atacunas, guatachaya caramba. No, compañeros. Ahora es, y eso nosotros vamos a respetar. ¿Por qué, compañeros? Porque Kayakarik. ¿Cuántos presupuestos participativos por Irisca? Comunidad dirigente con una licencia Corisca. Colquenches Gastariquuña, Checho Mano, Vallejecuna, Chaninchazo, que hay proyecto con que hay presupuesto. No, canine. Para Libitaca, para Chamaca, saludos, Radio Líder, hermanito lindo, hablando de Libitaca. Radio Choque, Chamaca, hermanito lindos. Para Chamaca, el presupuesto que le corresponde, vamos a invertir a través de obras. Versión, compañera Cintia, y vamos a ir estrictamente, vamos a respetar, pero al mismo tiempo también hay proyectos que incluban a nivel nacional, por ejemplo, a nivel de la provincia de Chumbivilcas, perdón, como el proyecto, por ejemplo, de bovinos criollos, para nuestros hermanos aficionados, para los hermanos aficionados en tema de caballos, en tema de ganado bravo, incluso hermanos míos. Cancún, caña, experiencia y menadas, ñaupagman, por el chinquis, anchiconata, chaninchariana, cancunaban, para la respa, hermanitos lindos. Chaimanta, caña, proyecto a nivel de la provincia de Chumbivilcas, proyecto alpacas. Aquí acopio y una planta de procesadora de fibra de camélidos sudamericanos, porque Mario Ancalla es auténtico alpaquero, zona alta, zona con orgullo, con honor, campesino. Ese sentimiento, convicción, guayquechanches, chajrayanca, eso es, hermano. Mana foto chayapacho, mana rimaylapicho, sino actualmente, hermanitos lindos, yactamasinches, yachan, guayquechanches, kuna, kawachanches, ricoachanches, aleirichayan, parlaychanches, rimaychanches, kawaychanches, purichanches, y taratuchanches, cariñunchismos, yactanches, pa guayquechayguna. Eso es vuestro viejito lindo, por eso, gracias a mi familia, a mis tíos, tías, a la parte alta de Belille. De Alca Victoria, de Guaycuñuta, hermanos lindos, hermanos de Urcuruta, tíos, tías, que siempre dicen, aquí está nuestro hijo, aquí está nuestro hermanito, aquí está papá lindo, la parte alta. Por eso mi saludo desde Nangrapata, Tirani, Huanzo, Loroma, Llorenca, Guaycuna. ¿Cómo están, hermanos? Tambo, caramba, la parte alba, alta también de Copa, hermanitos lindos, Cancuna, vamos, Hatun, Cancarena, Payocuita, Jinayata, Iñapata, Yavina, hermanitos, hemos estado en Cuatro Esquinas, Chichimpa, hermanitos lindos, gracias, Huentocoyo, hermanitos, Jinayata, Napayocuita, la parte alta también de nuestra comunidad de Ayuachuyo, Huaraco, hermanitos lindos, Iñapata, Huamangri, Antapunco, con la parte de Alcavistoria, ¿no es cierto? Con Hatun, Cancari, Napayuco y hermanitos. Con Belilia, Collana, la parte alta. Pay con Apapas, Otunchi, Moyococha, hermanitos lindos. Tierra linda, prodigiosa, cariñoso. Huachtan, Cancatapas y Aglarinches. Qué bonito. Ese gesto, vuestro viejito lindo siempre lo va a recordar. Gracias, hermanitos de Cangalli. Cangalle al 90-95% cerrado con viejito lindo. Gracias, hermanitos, hermanas Guayasecuna, Cancunia Chanquis, la parte alta de Libitaca, Guayla, Guayla, Collana Alta, Cancunapos, Hatun Cancari, Napayuco y licenciada Cintia, Manuel no callacho de Maraposa, pues, pero tengo aquí un sentimiento, tengo un cariño de donde vengo, de donde orgullo a veces rebalsa un sentimiento. Toca las fibras profundas de mi corazón, porque muchas veces la parte alpaquera, quienes venimos de esa zona, a veces somos ninguneados, ignorados, no escuchados, no somos en los proyectos. Pero con Ankeipiña Cachanchis, y ojalá con la bendición de nuestro Señor, podamos tangibilizar esos proyectos anhelados. Porque Manahuaquín, comunidad Pehuaquín en la zona alpaquera, Cancho Cobertizuyapas. Alpacachaya, causa conchis, core cortitina, cavacacha conchis, fibra de alpaca nomás, pero chiche chiche, guañorapo, manache y ver chajrate lo acunchero, guayacachaycuna. Entonces, esas cosas nos recuerdan. ¿Cómo no va a ser memoria, hermanos lindos? Tito lindos, a mis vecinos, moyachimu canereki, ña chaquintaña, ña huacantaña, aichatapas, alpacata o a veces llamatapas, choñuchaban, papachaban, a veces cascachaban cambiarín. Eso es la vida de un alpaquero, pero ahora en Pérez Mañana, Pagman, papá, por eso un chisuayacuna.
1: Así es, licenciado, un saludo cordial, por supuesto, para todos nuestros hermanos, hermanas de todas nuestras comunidades altas a nivel de nuestra provincia de Chumbivilcas, como dice. También Chumbivilcas, por supuesto, se dedica a la crianza de los camélidos sudamericanos y desde la propuesta del equipo de Venceremos, liderado por el licenciado Mario Ancalla, tenemos esta propuesta importante en el eje de desarrollo económico, hermanos, hermanas, para que ustedes en esta oportunidad, esta gestión 2027-2030, por supuesto, sean atendidos, que es justamente, licenciado, hablamos de esta planta procesadora de fibra para que ya no solamente nosotros podamos vender en lo que es pues materia prima, apenas lo cortamos y para venderlo, sino que en esta ocasión va a pasar por un proceso, licenciado, que es lo que se va a hacerse con este caso y con la fibra.
0: ¿Por qué estamos proyectando este proyecto innovador? Porque hay experiencias exitosas en la provincia de Canchis, en Puno y Chumbivilcas, que tiene 952 alpaqueros en camellos sudamericanos. ¿Por qué no pueden tener también ese privilegio? ¿Para qué? Para duplicar, triplicar el precio, el costo, ¿no es cierto? Hablando en costos, la fibra de camellos. Chaybanca, Jorge Checamaña. Y Macunan Cancan, Espanucunan y Huachanchis, compañera licenciada Cintia. Que hay planta picanca, por ejemplo, una sacudidora, lavadora, hiladora y no canchita benzonches en top de hilos. ¿Cómo hace? Y precisamente, para que el proyecto sea sostenible, costo y beneficio a nivel de la provincia de Chumbivilcas, sí garantiza, hermanos. A ver, los coquillos, la pancha monanches, pero tiene que haber condiciones básicas. Chaita cabarinches técnicamente, hermanitos lindos. Entonces, ñaupajan por decisiones. Pero Cheyman Tapas, compañeros, Cabarizunch, que hay campesinos de Lunaca, Causanch, Cunanca, Chajranches, Mantea. Compañera Cintia, noca, yachanguay, Cheykuna, Colcapi, Sarata Tarpomet. Oye, me pato Sarata Tarpomet. A veces pasará chico, manda máquina, cacho, manda tractor, jamorucho, suya y chayco, toca, toca, che, mi hijos que manda, es que hay ponche, quizá ponche, por eso, hermanos. Cheyman Tkaj, que jacapampa, chajrata, vacuna, no capes. Entonces, can necesidad de adquisición de maquinaria agrícola en todo, ¿no es cierto?, a nivel del distrito de Santo Tomás. Chaitapas Javarina Canca, para que el compañero Kunanga Manala, Ampoñacho, Picoñacho, Uruguanches y Matapas, a veces avanza un poco más rápido el tema de con maquinaria agrícola. Dos cartejas. Ya está, compañeros, vamos a adquirir, pero con todos sus accesorios, compañera Cintia. Por ejemplo, maneja tu trilladora, picadora, empaquetadora, etcétera, etcétera. No tiene segadora, no tiene tal vez surcadora, no tiene cosechadora, pero cuando tiene todos sus implementos, este mismo proyecto va a ser para el beneficio de nuestros hermanas, hermanos de las distintas comunidades campesinas. No capacidad de Jalancepe, Coñejunope, Huarcayape, Caimante Cacho, Ñuripipas, Larapatape, Jainapi, Jinacha Rebaja, que es un ejercicio lindo, porque eso es nuestro orgullo, papacitos lindos, vaya que chacuna, y esa necesidad es importante. Entonces, como vamos a implementar, vamos a empezar a atender al productor agropecuario en su tiempo oportuno, licenciada Cintia. Creo que tenemos visita ya de nuestro compañero Silvio Andrés Abrigo, desde el distrito de Luzco, la tierra de Juan de la Ciguana Cruz, Nisuaycha. Ahí ande Juan de la Cruz, Ciguana, la tierra de nuestro apu imponente, Caña, pero también la tierra de Huacahuajra, ¿no es cierto? En todo caso, agilito nomás, vamos a dar la bienvenida al ingeniero Silvio. Muy buenas tardes, bienvenidos a este programa La Voz del Quinto. Estamos compartiendo necesidades, problemáticas que hemos detectado en las visitas en las distintas comunidades campesinas y a nivel de la provincia de Chumbivilcas. Sus saludos para Yusco, sus comunidades campesinas, a través de las potentes ondas de Radio Jorilazo.
2: Licenciado Mario, muy buenas tardes. A través de este programa también hace llegar el saludo respectivo a las 6 comunidades de nuestro distrito de Yusco, como decía, la tierra del Huacahuajara, que ya está a vísperas de cumplir su 169 aniversario de creación.
0: El 8 de octubre.
2: Política. Correcto, licenciado. Y también pues saludar a los 25 anexos del distrito de Yusco. Reciba un saludo fraterno y caluroso a nombre de mi persona, Silvio Abrigo, el popular Chato Abrigo. También saludar pues a la plancha de rigiduría que están trabajando arduamente, licenciado Mario, porque tenemos una actividad muy importante el día de mañana. Es mi motivo de visita, licenciado Mario.
0: Ingeniero Silvio, bueno, las organizaciones sociales han determinado tal vez realizar algunas actividades y también algunos parámetros, considerando de que las organizaciones políticas no realicen pues inversiones millonarias y de esta manera prevenir tal vez esos gastos gigantescos, millonarios, que muchas veces algunos compañeros suelen hacer, algunos candidatos. Y felizmente nosotros, usted es testigo, licenciado ingeniero Silvio, que hacemos, procuramos hacer campaña humilde. Y algunas veces hasta me has gritado, compañero, y a veces yo vengo con un autito con 3-4 personas. Eso es Mario Alcalde, y mucha gente dice, ¿sabes? Mario Alcalde está llevando aquello. No, ingeniero Silvio, testigo. Yo pongo aquí, hermano, las cosas prácticas y claras. ¿Qué ha pasado, licenciado Silvio? Y que al parecer usted es obediente a la norma, a la determinación de nuestros dirigentes. Correcto. Pero a veces las acciones de otras agrupaciones es muy distinta a esta, ¿eh?
2: Sí, licenciado Mario, nosotros siempre hemos sido respetuosos de los acuerdos que hace nuestras organizaciones sociales y nuestros dirigentes, más que todo. Hemos firmado un pacto ético de los 6 candidatos que existe del distrito de Yusco. Sin embargo, el día sábado nos hemos quedado sorprendidos, también decepcionados y más que todo renegando, licenciado Mario, porque ni siquiera hemos terminado el debate y pues dos partidos políticos han invadido la plaza de armas de Yusco. Y nosotros como organización política Alianza Electoral Venceremos, pues no hemos previsto ese caso. ¿Por qué? Porque somos obedientes, somos hombres del pueblo, por lo tanto considero como ética es pues respeto a nuestro pueblo, a nuestros dirigentes. Y en ese sentido pues, licenciado Mario, las bases,
0: mañana, en todo caso,
2: las bases han determinado. Chato Abrigo, ¿por qué te vas a quedar? Manacho y Yasashanki, porque ellos han jugado pues a la psicología de la población, ¿no? Entonces Manacho y Yasashanki, entonces y Matata no canche suyazo. Es en ese sentido, licenciado Mario, que nosotros también estamos organizándonos para el día de mañana. para tener un mitin en el distrito de Yusco, pidiendo permiso y también a nuestros dirigentes, a nuestra población que nos entiende, porque en verdad esos dos compañeros ya se creían ganador y no saben que Chato Abrigo mañana les va a golpear. Eso es, licenciado Mario. Entonces, mañana en hago la extensiva invitación a los militantes, simpatizantes, a todos los compañeros de las seis comunidades de distrito Yusco. Vamos a concentrarnos a partir de las 3 en punto de la tarde en Hachochocana. Reservero Hanchi Cuchuchapi Gashan, maestro Mario, Anchichapi, Junina de Recursión, Guayrepanaikuna, tíos, tías, Lipillaxo y Aremachan, que es que programata, imagina Ganquicho, Pagarin, no canchispas, Jabarillés, un fuerzanchista, exclusivamente con el único objetivo de que Chato Abrigo también tiene su respaldo del pueblo, es hora de.
0: Y será el próximo alcalde del distrito Cenicienta de Yusco. Por ejemplo, compañero Andrés, nosotros le hemos conocido a un muchacho dirigente en las aulas universitarias, fundador incluso de un club deportivo, no recuerdo precisamente.
2: Quecaña.
0: Un compañero que le ha dado apoyo, soporte a muchos paisanos suyos.
2: Correcto.
0: Vale decir, eran estudiantes, usted lo ha preparado, lo ha hecho ingresar la misma carrera que usted ha estudiado, ingeniería civil, y ahí, prueba de tal, tenemos 3-4 ingenieros, 6-7 ingenieros en Cotuto, tenemos profesionales, y ellos en las reuniones decían, muchas gracias Silvio Andrés Abrigo, Cano Caicuta, Huasip, Uyubarán Kiko, Taitamamaico, Ginara, Uxcamayapi, Asca Coita, Uña Cochigón, Tiene Puñucho Baranquico, Hancatam, Ajaratar, Hancayón, Cierto Matite, Pelota, ahí está, Yapaicuta, Urco Baranquico, a la obligación. Entonces, o sea, tantos recuerdos, eso sí, Silvio Andrés Abrigo, que tiene formación ideológica y política desde los claustros universitarios, que eso es sumamente vital. ¿Para qué? Para que el compañero o los compañeros que tenemos formación ideológica, política, no estamos yendo a vacilarnos de una gestión municipal, no estamos yendo a jugar con el sentimiento de nuestro pueblo. Aquí a nosotros la gran diferencia es que nos apasiona el servicio social, porque nuestra ideología es el norte para poder encaminar a nuestro pueblo. Y de sobremanera reconocí y felicitar, y la experiencia como ingeniero civil que tiene usted va a ser vital para dar ese soporte, ese granito de arena para el desarrollo del distrito de Yusco también.
2: Sí, licenciado Mario, yo me siento orgulloso, y pues de verdad los hijos, los familiares o los hijos del pueblo, en verdad nosotros hemos sabido sufrir en Cusco, hemos también incentivado a la juventud para que se pueda formar, ¿no? En la cuestión profesional, ético, siempre hemos ayudado a nuestros paisanos, no solamente de Cututu, sino de Chihuahuán y de Cualpatumayco, de Yusco mismo. Hemos fundado también nuestra organización Federación de Estudiantes Yusqueños, usted ha conocido todavía, licenciado Mario, ¿no? Entonces, eso es nuestro sentimiento para nuestro pueblo, por eso nosotros no vamos a claudicar, pues, ¿no? La confianza de nuestro pueblo. Porque tenemos,
0: y también principios. Tiene un reto grande, porque su señor padre ha hecho un Así trabajo es. Muy extraordinario. La provincia de Chumbivilca, sus autoridades han reconocido
2: como hijo ilustre
0: de Chumbivilca, y lo propio en el distrito de Yusco, que un compañero en su vocación de servicio como autoridad ha concluido su existencia, dejado despojado de muchos, muchos privilegios, a lo mejor solamente en su humilde morada, en su casita. Adobichalevanta, Huasichan, Callarina y Ginachalevet, Tucuco.

0: Maestro.
1: Perdón, licenciado Mario, ingeniero Silvio, compañera Cintia, todo el equipo, muy buenas tardes. Igualmente saludar a todos los radioyentes y en particular a nuestros hermanos del distrito de Yusco, a las 6 comunidades de nuestro querido distrito, desde San Sebastián hasta Colpa Jachawi.
2: Terminando en Enrico Baychave.
1: Efectivamente, licenciado Mario, también a nuestros hermanos de Totora Palja, de Luto Cututo, hermanos de Antuyo y nuestros hermanos de Fuiza Patapampa. Así es, licenciado Mario, estamos acá, pues no, justamente con una petición para realizar una convocatoria para el día de mañana.
2: Mañana es la cita a partir de las 3 de la tarde desde Hachu Chocana, en Yusco, para realizar una actividad eminentemente de mensaje como cierre, precisamente, como las que han hecho las otras agrupaciones políticas. Muchas gracias, licenciado, pero sin embargo tenemos hermanos conciudadanos nuestros que han tomado contacto y por nuestra parte, ingeniero Silvio, no podemos dejar de lado, está con nosotros nuestro compañero Alejandro Ataucuri, ex autoridad, un compañero de esa baluarte, de esa lucha, a quien vamos a saludar. Compañero Alejandro, muy buenas tardes.
3: Silvio Andrés Abrigo Carrillo, también ahí en la cabina está el profesor Edison Achinquita, también la operadora, a su acompañante en estas horas de la tarde, profesor Mario. Estoy escuchando con bastante atención las versiones que viene vertiendo el candidato Silvio Andrés Abrigo. Efectivamente, mucha gente, muchos yusqueños estamos totalmente decepcionados, preocupados de esa actitud que el día sábado los dos candidatos de Somos Perú y de Perú Nuevo Perú o Perú Primero han cometido ese sabotaje, diremos. Sabotaje, yo considero que este es un sabotaje a nuestros dirigentes, sobre que estos compañeros candidatos han hecho un documento, han hecho firma de pactos de caballeros entre los candidatos para que realmente no se hagan asambleas ampliadas, para que no se cometan esos actos, pero sin embargo realmente no han respetado estos dos candidatos, y el resto de los candidatos, bueno, son obedientes, son compañeros que realmente han acatado ese acuerdo. Por consiguiente, realmente, profesor Mario, reitero mi preocupación, mi indignación. Yo soy alcalde en dos gestiones de acá del anexo de Cututo. Su papá del candidato Silvio Andrés Abrigo, mi compañero de lucha, de tantas luchas que hemos hecho, también ha sido alcalde. Somos dos alcaldes honestos, transparentes, que hemos trabajado para nuestro pueblo de Yusco. Nosotros no hemos cometido ninguna corrupción, nada de esas cosas de corrupción, aprovechamiento, nada de esas cosas, profesor Mario.
2: Muchas gracias, compañero Alejandro.
3: Después de unos 20 a 25 años, yo también voy a apoyar y estoy apoyando aquí a este ingeniero Silvio Andrés Rodríguez.
2: Se está activando, más o menos recordando los tiempos idos, porque nosotros le hemos conocido en una cantera política y venimos de esa misma norte, oriente, ¿no es cierto?, para poder también nosotros estar ya en escenario político. Mira, ve, éramos aquellos dos jovencitos, niñitos, ahora estamos ya en escenario político, apreciado hermano Alejo. En todo caso, sumamente agradecido, ya el tiempo apremia, sin embargo, tenemos aquí también más participaciones y vamos a recibir también más llamadas, ingeniero Silvio. Desde ya, sus palabras, hermanito Alejandro.
3: Gracias, profesor Mario. Por consiguiente, nosotros seguimos con la causa, seguimos con la lucha. Somos líderes y seguimos en diferentes luchas, en diferentes asambleas, aquí con nuestra sociedad de la provincia de Chumbivilcas.
2: Me indicaban.
3: Muchísimas gracias, profesor Mario.
2: Muchas gracias. Me indicaban de que en Cututo, en la comunidad de Cututo, se han autoconvocado los compañeros. no ha sido

0: propiamente una determinación del compañero Silvio Andrés Abrigo, sino que más bien los compañeros vecinos se han organizado.
1: Compañero
0: Silvio.
1: Sí, licenciado Mario, tenemos un contacto, un compañero que ha llamado al celular, vamos a darle espacio, adelante, hermano.
2: Buenos días, buenas tardes, licenciado Mario.
0: Muy buenas tardes, buenas tardes.
2: A Cintia, ingeniero Silvio, y lo propio también al maestro Edison. Mi nombre es Paulino Huiza, le estoy llamando de acá, desde Tambo, Huancarama. Y justamente, también, en vista de que se han desacatado acuerdos el día sábado en el debate, y no podemos quedarnos también atrás. Viendo todo eso, también nosotros hemos hecho una autoconvocatoria dándole soporte para el día de mañana, para la concentración y hacer también el cierre de campaña. Somos también las fuerzas, pareciera que quisieron mostrar solo ellos que son una fuerza o han hecho una alianza, pero sin embargo, la fuerza que se va a ver mañana va a estar allí presente desde Tambo, Huancarama, Yuracancha y toda la base de Coipa.
0: Muchas gracias, de sobremanera muy agradecido por ese contacto telefónico. En todo caso, así es, las bases de Quinto en el distrito de Ayuscos están organizándose y nosotros también somos respetuosos. ¿Quién somos nosotros para poder mostrar una oposición sobre determinación de los compañeros? Porque anoche hay comunidades que se han autoconvocado, ¿no? Y eso creo que también es muestra de una organización que usted viene avanzando, ingeniero Silvio.
1: Sí, correcto, licenciado Mario, nosotros en verdad somos obedientes de la determinación de las bases y pues estamos mañana organizando esta actividad con mucho respeto porque mañana no hay cuacatecho nacarosago sino con nuestro fiambricito. Hemos traído una nacana desde Huaychau y hemos traído, gracias al compañero José, José Edison,
0: José Edison,
1: Bayeriki. Nacaramos que no hay que churrasco, chuñuchata, papachata. Eso es así. Compartir con nuestros compañeros militantes y simpatizantes del Cucaquindo Base Yusco, licenciado Mario. Así es. A ver, Edison, mi machato ancho, invita a Tacamaj.
3: Sí, ingeniero Silvio. Primero, el agradecimiento y las congratulaciones a nuestros hermanos de todo Yusco. De verdad, licenciado Mario. Esas autoconvocatorias que se realizan entre ellos mismos, ¿no? Justamente indicaba eso el ingeniero Silvio, ¿no? Si hemos tomado la decisión de realizar esa bajada de bases el día de mañana es justamente por la presión de nuestras bases, porque ellos pedían, exigían, quieren hacer notar la fuerza que tiene el Cucaquinto en el distrito de Yusco. Entonces, el agradecimiento a cada uno de nuestros hermanos de las 6 comunidades de nuestro distrito. Y nada, solamente invitarles a todos ellos a ser partícipes el día de mañana y hacer notar ese peso, esa fuerza, para decirles de que Yusco sí está comprometido con el Partido del Cambio. Yusco sí está comprometido con un verdadero político como es el ingeniero Silvio Andrés Abrigo. Licenciado Mario.
0: Muchas gracias, de sobremanera agradecer la visita de licenciado José Edison, un compañero que aportó bastante en el sector de educación también, el tema de la complementación académica, y es conocedor de una gestión pública. Y cuando nosotros emergemos de la parte alta, de la parte sur, yo pienso que es una alegría para nosotros de sobremanera. Guayacachaycuna, así como en Yusco, en Quiñota, el Quinto es una de las fuerzas sumamente importantes que será la próxima autoridad con el ingeniero Jesús Gómez. Con el compañero Tiburcio Aguirre, con el que marca, ha sido una reunión espectacular y extraordinaria. Gracias, hermanitos, y lo propio, esa fuerza que ustedes ya saben, Huaychaycuna, con el imponente Apu Quepuro, testigo, y el imponente nuestro Apu Quepuro es testigo, compañeros, como Freddy Cuno tiene la fuerza de Cucaquinto. Lo propio, en las faldas de Apochelco está el compañero Wilfredo Vázquez con una fuerza grande, hermanos lindos. Gracias por la confianza, por el soporte, por ese compromiso, por ese cariño y la confianza en el compañero Wilfredo Vázquez. Al compañero José Carlos Encías, desde aquí, un saludo grande, a seguir adelante, a todos los coordinadores, hermanito Guiter Puma, güey, que se calpaba un papá lindo con el Apu Filulo, Armijala, Huiracocha, Orco, Conocuno, en fin, Tuntuma Pata, Ajanachata, güey, que se unapan por el Sunchi Chajanamata, Cuyahuata, la fuerza de Alca Victoria, hermanitos lindos, Jinayatas, Pulpera, Condes, también somos una de las fuerzas importantes, así como en Yusco. En Yusco, hermanitos lindos, en todo caso, mañana la cita mañana a partir de las 3 de la tarde, Chaypito Parisunchi, Tonquerosunchi, y nosotros también de sobremanera, estamos comprometidos directo o indirectamente para poder acompañar como líder de la provincia de Chumibilcas, que está tomando esta dirección. Y para nosotros, compañero Silvio, hay compañeros que han indicado de que Mario Ancari ha comprado candidatos. Jamás, yo no tengo esa costumbre. No he negociado ni la consejería ni la región, ni mucho menos las candidaturas.
1: Bueno, hay gozo, licenciado Mario Chato
0: Abril. Chato Haikacha, vale, cumplas. Entonces, a veces la desesperación, la contracampaña, así es, hermanitos lindos. ¿Qué más dirán? Pero sin embargo, Guayacachaycuna, aquí nosotros estamos trabajando muy humilde, modestamente. Hay infinidad de contracampañas. Hermanos, atención. En Facebook, para publicar tal vez cuestionamientos contra nuestros adversarios, están utilizando el nombre de Mario Ancalla. Han creado una cuenta falsa de Mario Ancalla TikTok para denigrar la imagen del compañero Mario Ancalla. Mira, ¿qué está Mario Ancalla? Mira, guay, cabal. Así, compañeros. Programas radiales en vivo. No, pues, compañeros, de esa manera no se juega. No se juega creando cuentas falsas en el TikTok. Igual, una serie de cosas, barbaridades. Yo estoy muy apenado, compañeros. Muy apenados que lleguemos a esas situaciones. Yo desde aquí categóricamente pongo a conocimiento que mi Facebook es una cuenta única, compañeros, Mario Ancalla Sivincha, que tiene más de 12.000 seguidores. Y tengo en mi Facebook, en mi TikTok, una cuenta que tiene sobre 7.000 seguidores aproximadamente. Chaylan Guayacha, yo asumo absolutamente, con absoluta responsabilidad. Dice, ingeniero Silvio, y Matabancho, Pairosunchis, Pacarimpa, ¿y cómo están las propuestas? ¿Qué proponemos para Ayusco? ¿Qué necesita Ayusco? Sus comunidades campesinas, ingeniero Silvio.
1: Sí, licenciado Mario, primero, en Ayusco hay una necesidad de ordenar nuestra entidad, nuestra municipalidad. Entonces Chato Abrigo entra, primero vamos a hacer seguimiento respectivo a las ex autoridades, ¿no? Hasta donde la ley nos permita, porque en verdad estos 4 años no se ha visto, pues, obras de gran envergadura, no hay gestión, licenciado Mario. Por eso nosotros, el compromiso de Chato Abrigo es, pues, ensuciarse los zapatos, todo, y pues trabajar de la mano con nuestro pueblo. La primera propuesta es ordenar nuestra municipalidad y hacer seguimiento. No nos va a temblar la mano, porque nosotros no tenemos y no debemos nada a nadie, licenciado Mario.
0: Sí, pues. Segundo.
1: Con orgullo, segundo, planteamos nosotros que hay una necesidad de satisfacer el agua, el recurso hídrico, a diferentes comunidades, porque Lusco tiene, pues, pisos ecológicos. Y no hay que proponer con el papi, vamos a empezar a realizar obras desde arriba.
0: ¿Qué proponer para Totora Palca, que
1: adolece de agua? Totora Palca hemos planteado, porque ya existe 2 represas, pero no hay una fuente hídrica que pueda alimentar esas cochas. Y lo que hemos planteado en su debate, hemos dicho, vamos a sacar a través del bombeo de río Pararani, vamos a bombearle con paneles solares para alimentar esas cochas en tiempo de sequía. Y en tiempo de lluvia se recargará, pues, ¿no? Se autorrecarga con las lluvias. Ahora, en Yajayapunco, igual la situación. En Yajayapunco falta mejorar y ampliar. Y nosotros hemos planteado, eso es nuestra propuesta bandera, vamos a mejorar con geomembrana para que ya no haya pérdida de agua por infiltración.
0: ¿Qué proponemos para la comunidad de San Sebastián para que apueste por usted? ¿Cómo garantiza? ¿Cómo garantiza la confianza de los hermanos de San Sebastián de Ayusco?
1: San Sebastián, licenciado Mario, va a necesitar de usted. Junto con usted tenemos que terminar Charca. Con eso vamos a satisfacer esa necesidad de riego tecnificado en la comunidad de San Sebastián, porque abarca hasta Coto. Entonces, usted, licenciado Mario, tiene que
0: tomar la partida presupuestaria.
1: Claro, con que ya acá hemos un kirquí, ya no hay grupos. Entonces hacemos realidad ese sueño de Charco. Esa es la primera tarea, licenciado Mario, en San Sebastián. Y como capital del distrito tenemos, pues, bastantes necesidades. Lusco necesita un estadio moderno, necesita parques infantiles, servicios públicos, necesita también su mercado,
0: licenciado Mario. Efectivamente,
1: es un compromiso nuestro. Claro, es nuestro compromiso. Entonces Lusco hay que hacerle obras de gran envergadura. Así es, el licenciado Mario.
0: Ágilmente, ¿cómo más o menos qué proponen para Fuisa?
1: FAMSA, nosotros queremos realizar un programa, ¿para qué? Para ordenar y apoyar al emprendedor, porque ahí, licenciado Mario, hay zona turística que es nuestro señor justo juez de Patabamba.
0: Efectivamente.
1: Hay
0: santuario que...
1: Santuario, ¿no? Nuestro juez...
0: que recibe miles de peregrinos.
1: Visitantes durante 3 meses, pero sin embargo ahí faltan servicios públicos. No hay un hospedaje, no hay servicios higiénicos, no hay un adecuado parqueo, porque hay un caos total y la municipalidad no hace nada. No hay un apoyo directo por parte de la autoridad municipal. Licenciado Mario, nosotros también el mejoramiento y ampliación en Pachachaca, porque necesitan esa agüita que ahorita está estancado, están utilizando los compañeros de FUISA. Nosotros planteamos de que vamos a hacer otro similar a ello para que puedan también aprovechar esa agüita de Pachachaca.
0: Sumamente importante. Son las 5 horas de la tarde con 54 minutos y efectivamente también José Edison está con nosotros y tenemos el honor, la dicha de poder compartir las potentes ondas de Radio Jorilazo a estas horas de la tarde. Escasos minutos para concluir. Sin embargo, vamos inmediatamente también, José Edison o ingeniero Silvio, ¿qué proponemos para Antuy y la Ulimarca?
1: Antuy, un saludo especial, ¿no? Antuy, donde nada es tuyo, ahora todo es mío, licenciado Mario. Saludos. Especial a los compañeros de Antuyo, también en Rimaillachac. Primero, nosotros hemos planteado, existe ya un riego tecnificado con riego de aspersión y pues no funciona. Lo primerito que tenemos que hacer a través de ficha técnica, vamos a realizar su mantenimiento respectivo y vamos a dejar su funcionamiento. Luego, también junto con usted nos hemos comprometido, licenciado Mario, que Antuyo ya tiene que ser parte de un centro poblado, ¿no? Está en camino, encaminaremos esa situación. Hay un proyecto grande, licenciado Mario, eso trabajaremos con la compañera Verónica Mendoza, el proyecto de represamiento Sexcha. Entonces, hay que pensar en grande. Yo creo que a través de las gestiones sí se puede lograr. Chata Abrigo tiene capacidad, experiencia en gestión pública. Tenemos maestría en gestión pública y pues conocemos esta situación de las gestiones, arrancar presupuesto de diferentes instancias. Se levanta Plaza Changot, Paigunanzán, Capillitas, hay que hacer un plan de desarrollo, licenciado Mario, y podamos nosotros mejorar la calidad de vida en Antuyo.
0: Perfectamente, perfectamente. José Edison, ¿algo más que apreciar, por favor?
3: Sí, maestro Mario, definitivamente.
0: Para Colpajachavi, ¿cómo vamos a plantear? Para...
3: En Colpajachavi tenemos necesidades infinitas, licenciado Mario. Una de ellas, nada más, que es parte del progreso y del desarrollo, son las aperturas de trochas carrozables. Con el ingeniero Silvio, Jehuaylumanta, Itayuru y Cochimpama, Chimpampi Fauci Cayán.
0: Fauci.
3: Jehuaylumapi. Chao Pejatapi, Acapulco, que capara Bigu, Basinji. Chile, Pino, Ayuta, Puriki, y Menat, que puedo hacer más insignar, Epichefri, Fauci Camari, Secanco. De verdad, licenciado Mario. Después de sacar la producción, después de tener tu producto, ya sea chuño o papa, para que tú puedas llevar al mercado, es totalmente complicado. Entonces, urge en Colpajachaui la apertura de trochas carrozables. Así como pasa a nivel regional, de que la única provincia que no tiene carretera asfaltada es pues Santo de Chumbivilcas. Algo similar pasa en Colpajachaui. No tiene ese contacto directo con sus anexos. Claro, ejemplo con Tambo Bancarama. Para llegar a Tambo Bancarama de Colpa Central tiene que dar una vuelta por Yuracancho o bien bajar a Yavina. Es
0: efectivamente.
3: Ahora, otra situación que quería comentarle de Colpa Hachavi, licenciado Mario. Y esta problemática también lo tiene Totora Palca y lo tiene Antuyo. Y otra parte de Fuiza, el tema de la red móvil, que obviamente se trabaja por temas de gestión, ni siquiera es, pues no, simplemente es una decisión política, ayudar en la gestión y que una empresa privada pueda, pues no, hacer la evaluación y concretar ese proyecto. O que Chay Mario. Ayer hemos tenido una situación lamentable. Chacoeco Pintiyuita, asalto Jaikuruska. Y mi tío ha estado presente en la radioemisora y se ha hecho público esta situación.
0: Sí, efectivamente, ahora en la mañana.
3: Entonces, si tendríamos la comunicación, yo creo que esta situación se combate rápido, claro.
0: Se actúa rápidamente,
3: claro, ¿no? Entonces,
0: la intervención.
3: Efectivamente, entonces son prioridades que ya se tienen que solucionar. Estamos en pleno siglo XXI, la tecnología nos lleva, pues no, pero lamentablemente en los sectores recónditos vivimos en otra realidad.
0: Muchas gracias, licenciado José Edison. A Chinquipa, un gran hermano nuestro, pero gran profesional, ingeniero Silvio. antes de que nos gane la hora, la hora en el país son 5:58 p.m. Nuestro reconocimiento a Real Bravía, Radio Colquemar, que está llegando, tenía toda la jurisdicción de Yusco.
1: Qué gusto saludar a los hermanos de Colquemar, Yusco, Uyarichango. Licenciado Mario, ningua, Yusco yacta maná cancho movimiento económico. Yusco no es pobre, sino ha sido empobrecido. Empobrecido, entonces es hora de que asuman responsabilidad los mejores hijos del pueblo. Nosotros queremos que nos dé la confianza a la población y mañana va a ser una pacarín, hakus juyunergusun, visita de Américo y no canjispas calpanjista cabarechisun, lactanjisman, para que estos compañeros que se creen, claro, la organización,
3: la base,
1: es la base fundamental, pues, ¿no? No es cierto, licenciado Mario, entonces, especialmente a los compañeros de las 6 comunidades, hermanos, mañana haremos nuestra actividad, por favor, concentrarnos en Hachochocana, Oche y Manta, por iramos unos gallipes, los cuyajatanchistas. Muchas gracias, licenciado Mario.
0: Muchas gracias, querido Silvio, lo propio al licenciado Edison. La hora del país nos ha ganado la hora 5:59 p.m. y la fraternal invitación también para esta tarde, a las 6:30 p.m. nos encontramos en nuestro local de 28 de julio. El local de Alianza Electoral, venceremos una reunioncita de urgencia para poder hacer algunas coordinaciones, precisiones, ¿no es cierto? Estamos a escasos días. Hermanos, que este domingo 4 de octubre, no se olvide de marcar los cuatro coca-quintos en todos los distritos, en Yusco, Quiñota, Colquemarque, Chamaca, Valilla, Capamarca,
4: 6 de la noche,
0: y en Santo Tomás, los 3 quintos. Muchas gracias. Tupac Unanchis Camaña, hasta la victoria, venceremos. Vuestro humilde servidor, Mario Ancalla Sivincha.
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0: La voz de 6 de la noche con 5 minutos, señoras y señores oyentes de este programa político de JP, de Juntos por el Perú, de Juntos por el Pueblo, de Radio Cuarilazo. Tengan ustedes muy buenas noches. ¿Qué tal, amigos? ¿Cómo están, señoras y señores? Bueno, estas horitas ya cada uno ya en vuestras casitas, ya un poco relajando la mente, un poquito ya descansando, por lo menos haciendo una evaluación. ¿Qué cosa hemos hecho el día de hoy? ¿Cuál ha sido nuestra tarea, nuestro trabajo como campesino, como productor de la tierra que hemos hecho el día de hoy? ¿No es cierto? Ejiguna panaiguna. Así es, vuestro amigo, vuestro huayquicha, vuestro toracha, más Timoteo Medina y Aliar Cuñaca y Piñariki Cachane Huaychay Panachay, juntamente, esperando pues la pronta llegada, la puntualidad más que todo pues del profesor Rolando Solís Casilla, el próximo gobierno local de JT de Juntos por el Perú. Claro, por supuesto, un líder campesino, un líder profesional, conocedor del tema de gestión pública, rico Guayacicura Panaycona. Así es, Guayacay Panaycona, Jaliquimana, Nucanches, Yancacho, Imañancunamampas, Imapuricunamampas, Mitericuchanches, rico Guayacicura, sino sabiendo, conociendo, teniendo la experiencia, palpando en carne propia. Así es, amigos oyentes, ya con alguna cachorri, Ujatungangara y Napayuku, Ujatungangara y Jamuku, que hay programa política de JP, de Juntos por el Pueblo, de Juntos por el Perú. Más que todo, pues, de todas maneras, fundado pues por el profesor Pedro Castillo Terones, que actualmente se encuentra recluido en el penal de Barbadillo de Lima, Perú. Tan simplemente por ser un maestro rural, un maestro del campo, elegido con voto popular. Así pues, los grandes no nos deja gobernar, no nos deja llegar al gobierno. De cualquier manera nos tiene que poner ciertas trampas. Pero sin embargo nosotros continuamos las huellas, continuamos martes 29 de septiembre, para 40, 30, bueno, con la uncha, abrí que asamblea, pues adelantaré con Ricky, que hay comunidad campesina de Anansay, Orcoma, Anche, abrí que adelantaré con Ricky, porque mañana, como es miércoles 30, y mañana es pues plaza como dominical en Santo Tomás, entonces Zapanga, campesino, Zapanga, productor, pues hoy va a mirar chikunapas, rique siempre pacarén, rique mayatapas, santo mayatama, pacamucaco, cachuchacunata, antiguos, para nata cotica, ponango, para iguacinco, marigua, chicuna, panaguna, ajnaya, 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rompecabezas, rigua, chicuna. ¿Cuándo serán las asambleas? Si llevarían bonito, bueno, investivo, con calma y con paciencia, escarbando bonito, haciendo participar uno a otro, en orden, ¿no? Pero a veces, manache y chorico, a la vez, con un chorico para chorico, para chiamunata, así es, amigos oyentes. ¿Cuántos días faltan para las elecciones municipales y regionales de Panaycona? El día de hoy, como es un día martes, ya se fue, ya no contamos el día de hoy. Mañana, miércoles, jueves, viernes, sábado, 4 días escasamente, y domingo ya son las elecciones de Panaycona. Cancuna, Huaycachacuna, Veracruz, electores, señores y electoras, jovencitos, señoritas, ñachajan, kunari, preparascaña, kashankichri, que conanca ya con inteligencia, con conciencia, ajnatan yariki, 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pitapas, maitapas, engañas, pero hay cuayacuna. Ancheta, bueno, no cansan el día domingo, 4 horas, rico, marcarina, acá, rico, cuayacuna, panacuna. A veces, rico, le maicuna casa, oxembol, ya taña, se entiendo marcar parisonza, así. Oxembol, ya taña, maicuna, se entiendo, no, mana, el chico, balimán, chico, cuayacuna, panacuna. Tiene que ser voto cruzado, voto informado, rico, sea más que todo informado. Y a Chanay que cuál de los candidatos, cuál de los líderes están hablando con su plan de gobierno y verdaderamente y legalmente. Eso es lo que tienen que ver, rico. Claro, asamblea kunaman por inician, cojanusian, pero ofreciendo mil maravillas, ¿ves? A veces. Una manera junta con Cacho, tan solamente están vendiendo a engañar, nada más. Es lo que yo digo, guayrichas, panachas de este partido político de JP, de Juntos por el Perú. Buenos días, buenas noches, profesor Orlando, y nadie, que nadie en Casanche. Ya, pero hay que ellos saben.
1: Muy buenas noches, hermanos lindos, Bajicuna, Panaycuna y Menea Casanquiches, a nivel de los distritos, a nivel de las comunidades, a nivel de los diferentes barrios, Bajicuna. Sí, con todas las disculpas, hermanos lindos, tal vez estos días, pero un poco ocupado estamos, bueno, full estamos, Bajicuna. Siempre hay invitaciones a las diferentes comunidades, organizaciones sociales, instituciones, así también. Entonces, hermanos lindos, a veces, pues, cuánto quisiéramos llegar a todas las comunidades al mismo tiempo, a veces un poco difícil, pero sí, a lo que se puede estamos llegando. Entonces, hay santísimo, aquí una panecuna siempre, comunidad con ama, distrito con ama, pero sí, es cierto, como dice aquí nuestro hermano mayor Timoteo, siempre con las propuestas. Y Matacho no canches Llancarizuey, y Matacho lo arizuey, así con la sinceridad, con la verdad, Huaycaicuna, Panaycuna. Porque también, ¿para qué vamos a ofrecer, como dice, ¿no? Alguien, ¿para qué vamos a ofrecer cebo de culebra?
0: Así es, pero
1: Timoteo.
0: como vendedor de cebo de culebras, pero no, tampoco no podemos engañar a la gente.
1: Claro, entonces
0: Porque ya no
1: vamos.
0: estamos en esos tiempos, ya. Ahora el tiempo ha cambiado rotundamente y muy lejos.
1: Así es,
0: Estamos informados, gracias a la ciencia también, gracias a todos los medios de comunicación. Por lo menos, como quien estaría leyendo el libro, agarramos la computadora, o agarramos el celular, o también agarramos el laptop. Ahí está todo. Cuando uno quiere saber todo, hablando, ¿sí o no?
1: así es, güey, Timoteo, justamente usted mismo lo ha dicho. Es cierto, hermanos lindos, hay ofrecimiento de oro y moro en todo sitio, en todas las comunidades, en todos los distritos, a veces, güey, Timoteo, a veces así que una pujnata, güey, Timoteo, de verdad, ¿sabes qué? Yo te cuento una experiencia. Mis hermanos ahí también son candidatos, aspirantes a ser alcalde. Bien, felicitarlos. Pero también hay cosas que a veces exageran, a veces mienten, hasta engañan, eso ya no está bien. Yo pienso que si es que hay que decir algo, hay que decir con la verdad, Huaycaicuna, Panaycuna. Es cierto, cuando están, por ejemplo, en Timoteo, cuando están aquí en Santo Tomás, todo a favor de Santo Tomás habla, no más que todo en tema de presupuesto. Cuando van a las comunidades, por ejemplo, y Mata Ninco aquí y Timoteo, y muchos de los candidatos, en su mayoría, no caigo acá, vamos a hacer respetar nuestro presupuesto de acá en Santo Tomás, aquí vamos a, esto nuestro presupuesto de aquí, qué tal cosa. Cuando se van ya a los distritos, vamos a traer el presupuesto de Santo Tomás, dicen ya también, otra cosa habla. Y a veces, oye, Timoteo, con eso. Y a veces yo les digo, están
0: O sea
1: mintiendo como.
0: que prácticamente ellos solitos están cayendo, pues.
1: ¿No? Entonces a veces, ovejechas, muchas veces ofrecen, cuando los conviene, ofrecen otra cosa aquí. Cuando no los conviene en otro sitio, ya también otra cosa ofrecen. Hasta que Timoteo, a veces yo escucho nomás, ¿no? Y a veces, hasta muchos dicen, pues no, cuando están en Santoto dicen, yo soy de Santo Tomás, que esto, que aquello, yo los quiero. Cuando estoy en distrito, yo soy de acá del distrito, mis padres, mis abuelitos, mis tías. Ajnarik, entonces, a veces, hermanos lindos, quieren hacer confundir muchas veces también, hasta se están mintiendo, y eso no debe ser, Bajé Timoteo. Nosotros, con nuestra propuesta clara, hermanos
0: claras
1: lindos,
0: y sanas.
1: Y sanamente, claro. No importa, Bajé Timoteo, que tengamos un solo voto.
0: Así es, así es.
1: Pero sí, nosotros vamos a decir la verdad, hermanos.
0: Claro.
1: Yo creo que el pueblo tiene que tomar conciencia. Si el pueblo no toma conciencia, ya es la responsabilidad también de nuestro pueblo. Nosotros solamente, Bajé Timoteo, nosotros proponemos lo que se va a trabajar, lo que se quiere.
0: Lo que se va a cumplir.
1: Lo que se va a cumplir.
0: Claro.
1: ¿No? De acuerdo a la realidad de nuestras comunidades, de acuerdo también a las normas que tenemos, a las leyes que existen. Por ejemplo, la ley orgánica de municipalidades, de acuerdo a las leyes también de los ministerios, de todo lo que hay hecho, de acuerdo a eso, también de acuerdo al presupuesto, de acuerdo también vamos a proponer. Si no, ¿para qué vamos a proponer, como alguien decía, como vendedor de cerebro de culebra, de todo al final no se va a cumplir? Pero yo estoy seguro, hermanos, me recordarán, solamente recuerden lo que le estoy diciendo. Si alguien está creyendo en algunos candidatos sus ofrecimientos, tal vez algún regalo, algún trabajo, algunas obras por aquí, por allá, les aseguro, gane quien gane, no van a cumplir, porque ya los conozco, Timoteo, claro, cada quien ya los conozco ya.
0: Ya nos conocemos.
1: Y a veces en un debate yo conozco cómo están hablando. A veces técnicamente, muchos de ellos no conocen, a veces solamente ofrecen por ofrecer. Y yo digo nomás en mi corazón, si algún día llegaría este candidato tal o cual, yo digo que no va a cumplir. Y estoy convencido de que vamos a estar en lo mismo o tal vez en lo peor vamos a estar, hermanos. Y es una preocupación. Y claro ejemplo, yo les demuestro de que mira, y eso es para que saque ahorita, antes de las elecciones nomás, para que se saquen la cuenta de quechas, porque ahorita vamos a entrar en nuestras propuestas de Key Timoteo,
0: claro.
1: Pero antes también es bueno aclarar, y mato de Key Timoteo, mira, para chaparles la mentira, para chaparles saber si realmente van a cumplir o no van a cumplir,
0: claro.
1: Ya mira, una prueba, nada más, mira, yo no voy a decir tal candidato, no, sino, mira, desde ahora, mira, ellos mismos no cumplen su palabra.
0: Así es.
1: Ya, entonces, y es una prueba de que Timoteo, mira, ¿qué cosa se ha acordado, por ejemplo, en el debate provincial? Ellos mismos con su puño y letra han firmado la
0: acta. Con su propia voz, claro.
1: Con su propia voz, Huequecha. Y en lado de nuestros hermanos dirigentes que representan a nivel provincial. Ahí están los dirigentes de Liga Agraria, ahí están otros también dirigentes de diferentes organizaciones, hasta de profesionales, de los jóvenes, de mujeres, están Huequechas, y ellos se han comprometido que cosa Huequey no hacer
0: cierre de campaña.
1: Cierre de campaña, meeting, esas cosas, Huequey Timoteo.
0: Claro.
1: ¿Ya? Pero ¿qué es lo que están haciendo de quechas?
0: Continúa.
1: No están cumpliendo.
0: ¿Qué van cumpliendo?
1: Entonces, ¿qué está pasando, hermanos?
0: Entonces, desde allá en
1: prácticamente, Huequey Timoteo, con sí. Eso se está comprobándose.
0: Que es mentiroso.
1: Que prácticamente no les importa cualquier acuerdo, cualquier, su palabra prácticamente
0: cualquier
1: es.
0: Cualquier compromiso.
1: O, Huequey, cuando tú te comprometes y no cumples, ya entonces estamos a veces, pues, prácticamente está por gusto. Yo no quiero ser por criticar a cualquier candidato, el pueblo se lo va a evaluar, pero solamente hacemos recordar a que mira, esto es el acuerdo que se ha hecho, ¿no?, en esa asamblea popular, y hay que escucharlo, y cómo están actuando nuestros candidatos. El día domingo tres partidos se han movilizado haciendo ya cierre de campaña de Reyes, pero mintiendo, diciendo que de otra manera, encuentro, estito, que aquelito, pero han convocado las bases por aquí, por allá, de fechas. Claro, el culpable no es los que asisten, manacanguna es culpable, de fechas, canguitos, los que asisten, sino el quien convoca. Claro. Cualquiera puede asistir, ¿no? Claro, ¿no? Claro. A ver, miramos a no capos ni espabes de acá, pero a veces el quien convoca, el que no respeta, ahí ya estamos cometiendo un gravísimo error. Ahora vamos a escuchar lo que se ha acordado en la Asamblea Popular de Key Timoteo.
2: A ver,
1: vamos a escuchar lo
2: que dice. Un voto de aplauso de todo el pueblo celebrando el acuerdo de que no haya cierre de campañas. Muy bien, es un acuerdo ya consolidado, creo que las autoridades que están acá lo están ratificando. Un voto de aplauso de todo el pueblo celebrando este acuerdo de que no haya cierre de campañas. Muy bien, es un acuerdo ya consolidado, creo que las autoridades que están acá lo están ratificando.
1: Eso es. Ese es Huequey Timoteo, es el acuerdo que se ha tomado. Entonces, si este acuerdo prácticamente no está respetándose, ya cada uno seguramente asume su responsabilidad. Asume su responsabilidad, el pueblo sabrá evaluar también, ¿no? Entonces, Joaquín Timoteo, solamente es eso, y también para la reflexión en también nuestras comunidades. Al final, hermanos lindos, el futuro de nuestra provincia, el futuro de nuestros distritos está en vuestras manos. Claro. Igualito en algunos distritos ha ocurrido, por ejemplo, hace poco hemos estado en el debate en distrito de Ollusco. Igual ha habido acuerdos, pero después, Huayque, después del debate, antes que firmen, y acá dirigente Conata Saruchara Capungo, pues, yo no quiero decir, hermanos, que ustedes han hecho mal, tal vez los electores, nada, hermanos, ustedes tienen, pero sí, hermanos, pienso que no debe ser así. Claro. Discúlpenme, tal vez me estoy equivocándome, Guayquechas, discúlpenme, pero desde mi punto de vista, hermanos, no es así, no debe ser así, sino cómo nos vamos a respetar entre nosotros, Guayquecuna, Panaycuna. Solamente eso es una pequeña reflexión. Cada quien tiene tal vez su candidato distrital, provincial, ustedes estarán viendo, hermanos, pero también hay otra reflexión. Si alguna vez, hermanos, respaldamos a un alcalde distrital, ¿quién va a ser? O el candidato provincial o de Quechas gana, no estemos arrepentidos, sino lo que hay que hacer es apoyar, claro, a esa gestión. Muchas veces, o de Quechas, equivocadamente, muchas veces porque no te ha cumplido tal vez muchas cosas, a pesar que estamos hablando, a pesar de Imashanch, y Meimanata, Imamushanch, y no han cumplido ese candidato, nos volvemos enemigos de ese candidato, y eso no debe ser, Huayquecuna. Claro. Si no, así no vamos a caminar. Si sabíamos, Huayquechas, tal candidato no va a trabajar bien, sabiendo eso, muchas veces sí estamos apoyando, Huayquechas, entonces hay que asumir esa responsabilidad y decir, tal vez me he equivocado, pero igual voy a seguir apoyando por mi pueblo, voy a seguir trabajando, hay que seguir, Huayquechas. Eso es una persona realmente que sí quiere a su pueblo, Huayquechas, no solamente tal vez por una oportunidad. Entonces, Huayquey Timoteo, eso es como una pequeña reflexión. Claro. Ahora entramos en cuanto a nuestra propuesta política, y Cheimanta Palares un poquito amplio también, acá ya está nuestro hermano también Walter Molina. Ayer interesante han estado comentando, ¿no? Walter, sí, excelente, sobre tema de la agricultura, la ganadería, la minería,
0: el mercado ecológico.
1: Entonces, ahora también me va a gustar tocarlo al respecto, en algunos temas de sobre eso, y a ver, empecemos a sacar una conclusión, porque también es bueno también coger algunas experiencias. Entonces, Jorge, Walter Molina, adelante, aunque ya mañana a Cheyón, porque en las cámaras también están viendo a través de las redes sociales, che, de todas maneras. Se dio ahí estamos, nadie siempre no va a sonar. A ver, Maestro, sí, Walter Molinario, Rolando Solís, Maestro, sí, Nespacheca, es bueno también, ¿no? Que nos conozcan. Seguramente ahorita ya están full nuestros hermanos en las redes sociales. Adelante, güey.
3: Muy buenas noches, profesor Rolando Solís, y de igual manera, compañero Timoteo Medina. Gracias. De igual manera, también, ¿cómo no hacer llegar nuestros saludos cordiales a todos nuestros hermanos chumbivilcanos y hermanas chumbivilcanas? En este momento nos están sintonizando. hasta donde llegan las ondas de Radio Corilazo, en las diferentes comunidades, sectores, anexos, están Chacunape, Huayjo Chacunape, Jata Chacunape, Conarrato, Uyarima Sánchez. Entonces, Paikunapa, Jujatu, Napayuki, Jankunapa, Huayjikunapa, Naikuna, Zapanca, Jukniquichispa, que Napayuki, Huayjikichis, Turaikichis, Walter Molina Alférez, desde la comunidad de Idiopa, Ñopajapurinsaya, del distrito de Golquemarca. Entonces, Nujanchis Puririmunchis, Kanimpap, Samurinchisña, Conambas Cajque y Piña Taricunches y Palarizunches, que sobre las propuestas concretas de este partido Juntos por el Perú, porque profesor Orlando, aproveché ya suña, ya que el tiempo y el minuto corre rápido, Nahalia comentarizarán que de repente a veces algunos compromisos no se cumplen, en este caso, ya en los inicios, con que Urasperi que Jainimpa comprometer y con Guayanchiscuna, Manañan que cierre de campaña Néscar Huacunanchucaran. Pero sin embargo, entonces, ¿qué significa esto?
0: Les gusta hacer,
3: o sea, desde ya no hay respeto a la población, a nuestros dirigentes.
0: Así es, así es.
3: Entonces, ¿dónde queda ese compromiso donde se dice Manaña Ruacungacho? ¿Y qué pasaría si, digamos, van a llegar, supuestamente, uno de ellos va a llegar? Entonces, van a poner, entonces, si desde ahora, Kunangmanta Pacha, mana respeta a Shankuchu Cheja, Chávez Papas Manalatra, güey, que Timoteo.
0: No van a cumplir.
3: Por otro lado, manda a respetar a Yankakuta. Mune y Ninkuta pone siempre Ruete Munankaku. Y dirigente que no, tal vez Ocularumán pone Churaite Munankaku.
0: Van a ser su chat.
3: Y Yachtarunari. Ni va a ser tomado en cuenta.
0: Olvidado
3: va a estar. Olvidado va a estar. Entonces, Pita Chepe a veces escucha yo. Por eso, el político o el candidato, profesor Orlando, compañero Timoteo, güey, que no puede mentir. Y no puede desobedecer los acuerdos.
0: Claro.
3: Pero si desde ya mana Kazuku y Cancho, ¿y después qué será pues entonces?
0: Cuando llegan al poder, peor.
3: Cuando llegan al poder.
0: Peor,
3: peor será pues. Claro. Entonces, Cheikunatea Kunankuti, Keikunambispe Kawarina Kanka Allinta, Ñawinchiswan, Rikushanchis y Makunas Pasaskanta, Kallikunape Purishanku. Entonces, ahora es momento, profesor Orlando, de analizar estas propuestas. ¿No? ¿Cómo vamos a hacer de hoy en adelante? Bueno, chayaras caman, profesor Orlando, muchas gracias.
0: Así es, chacarique, agnaya chicas, claro, ojo a Plaza de Armas, perique, ojo a Asamblea Popular, perique, ojo a Reunión, perique. Comprometí con aplausos todavía para ya no hacer cierre de campaña, porque este cierre de campaña trae un gasto, trae una inversión. Entonces, prácticamente ya el municipio, el sistema ya está espoticado ya, Guayaquilcuna, Panaycones, ya. Y mañana, con acá, seguramente, para que cuando Catarí que Runat juntaron, que se de campaña baja, me mandará a hacer un jamucón, para que con acá, tanta gente tenemos, tantos militantes, simpatizantes, entonces nosotros ya hemos ganado ya, Nisparik, para que con acá, ni bueno, mala no, que no creen eso, Guayaquilulando, Guayaquilwalder, yo no creo en eso. Lo que yo creo es, verdaderamente, del día domingo 4 de octubre, ya allá veremos quién va a ganar. Claro, no importa, mano, no con imagen, no japonés, no con JP, ponen ganaron con eso, para ya la conciencia será de cada elector, ¿no es cierto? Aquí Rolando.
1: Así es. Así es, aquí Timoteo. Entonces, aquí Timoteo, como propuesta siempre de Cachanchicuna, siempre como Azcunamanta, Paikunapa, Seriki, Taporicamunco, profesor Rolando. Y siempre redes sociales, Taporicamunco, y Mato de Cachis, Palarinanchistas, sobre la forestación de suelos y la biodiversidad. Manañan, profesor Rolando, que causa y alinginañacho cachan, espacha caipajo de Cay Timoteo. Y manacha caipajo, ujpujatum, proyecto con Arbacuchancho, que forestación de suelos, biodiversidad, ancha y mantachariki para la erosión, huaycaicuna, panaycuna, en aso no canchis, pues hay que, a 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helada, sequía, seicunamanta, y chaymantapas que pasaban para la relación, hay un pregunto interesante, anchichape, más chata, pune para ver, porque aquí está Walter, y él también en cuanto a la minería conoce, y Chajralanca y Pipos, yo tengo una propuesta bien interesante en tema de la agricultura, en tema de ganadería y la minería huaycay. Entonces, Anchillata para el uso huaycay Timoteo, pero antes no canches manacho, Taquichata para Nachecho, la gran paico del partido, siempre reclama Camonco. De todas maneras, que licita, que licita quieren del partido, la cancioncita, la segunda cancioncita, Ninco. Rafa Rolando, Chorera, Mochichata, Nispo, entonces, Anchichato y Adiuso, Anchipatamanta, no canchis, que hay propuesta, Rexiachisum, ya puede, Kentiscuno, Pananchuno, Muchango, Pai, Kunapa.
0: Así es, así es.

0: 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Una con la rata de que somos música chata de JP de Rolando Solís Casilla, alcalde, marca el JP el día domingo 4 de octubre. Chata y según las charecopias, jatamucan en la país, como que todo en Jancoyo, a nuestro Zacarías Quispe, para que permanentemente guayaricamos, para que programar, que. Si no debe haber picona, me alguna orcoma, pampa, porque guayacanche, celidonio. Guamaní Vargas, para explicar Joyaricamos, ya digo, Joaquín Cuna, Joaquín Cuna, también para Chuñueri, también saludos. Se acaba, no hay que ya, bueno, que ya casi llegando a la recta final de nuestra campaña política de JP, con la camarada que Nacharik y Acharinchesna como padre nuestro, cuáles son las propuestas, cuáles son los planes de gobierno en los diferentes ejes, ya Chachanchisne Rico, Ejicona, Panaycona. Todo tiene posibilidad de hacer, posibilidad de trabajar, tan solamente hay que dedicarse, pues no hay que perder tiempo, solo con eso, pues rápidamente se hacen las cosas. Si su tiempo está perdido, pues, bueno, si eres de campaña con otro, es un toso, es un macho, es un ya, ancha, pero tiempo pasa acompañando, digo, Ejicona, Panaycona. Así es, aquí Rolando, ya. Y Macunata más está huellarina casa y Macunara me puchuriza nuestro plan de gobierno con allá y Marisán Kirikin.
1: Así es. Oye, Timoteo, oye, Walter, para la Eduson es importante, Ricky, con un tiempo con una, a veces que en cuanto a la que forestación de suelo y biodiversidad. Y a Chascanchina, Ricky, hermanos lindos, con este cambio climático, ya todo cambia, oye, Timoteo.
0: Viene la helada, viene la granizada. A veces se retira mucho, manaritena, que le acuna para generar cambio climático.
1: Por eso, Guayquey y Timoteo, tenemos que tener un programa provincial de restauración de ecosistema de suelos y seguridad hídrica. Y maninanta, Che Guayquey, con Anisa Ariki. Efectivamente, Che Ipajá, que jalpanches, que causainins, que pachamamanches, cambiachan Guayquechas. 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Entonces, por eso es importante en cuanto a la forestación y con más que todo que hay especies nativas, y también tenemos que recuperar, más que todo que hay praderas, bofedales. Chey Takajaro, Analanchista, Chey manejo de suelo, siembra de cosecha de agua, Chey Kunapé, Chey Talancarina, Huayquey Kuna, Panay Kuna. Y Chey Paj, experiencia carichanya, más que todo, que Kashanriki, que fondo Sierra Azul, Chey Kuna, Llancarico, Huayquey, desde 2017 se está trabajando su Huayquey Timoteo. Entonces, pero lamentablemente, la Tanchis, Manacanchis, no hay, pues. No hacen gestión, pues, nuestras autoridades, ¿no? A pesar que hay presupuesto en el Ministerio de Quechas, no están aprovechando ese presupuesto, pues, ¿no? Más que todo que hay minagre, anchaicunampia, o quechas, hay financiamiento, chaicunacoricunchaip, pero lamentablemente, maná que, aunque más que todo alcaldes

0: Inclusive pues con ese fondo hay hecha, inclusive ponen fondos concursables, hasta puedes ganar, okay, Timoteo, haciendo solamente forestación.
1: Claro, ganas premio,
0: Así es premio. Entonces, hay una poja que es no cansa que implementar más que todo que hay viveros y campañas con especies nativas, más que todo, ¿no? Casa vivero con la campo, pero parece que últimamente, o en estos últimos años, parece que ya no están trabajando con viveros. Masivamente hay que una vacuna,
1: claro.
0: realmente en cuanto a forestación, orcoñiscuna,
1: Ahora,
0: ¿por qué no podemos forestar justamente con las plantas nativas que tenemos? Inclusive aquí hay Timoteo experiencia con pino,
1: claro.
0: es resistente,
1: Así es.
0: como en Cajamarca, como en otros lugares. Aparte de eso, se puede aprovechar todavía que hongos,
1: Los
0: no
1: hongos,
0: es los
1: claro,
0: hongos,
1: también cuesta por
0: no
1: kilo, ¿no?
0: hachacalla, así es. Entonces, esas cosas sí se puede trabajar, o hay cuna panaycuna, ¿no? Entonces, anchi cuna pano canchis que propuesta política nos cape cabarimuchanchis, que hay cuna peliancarita, o entonces, aparte de eso, también tenemos que trabajar también en cambio climático, anchicharle porque la hora nos va a ganar también. El cambio climático hay hechas prácticamente que en cuanto heladas, sequías que hay en Chaypaja, o proyecto Raricunalanta, más que todo de emergencia.
1: Claro, de emergencia.
0: Entonces, que el proyecto cuna de emergencia declara chingue que a través que ¿cómo se llama? Que desde el gobierno central, desde el PCM, entonces che declara chingue que cuando se declare en emergencia, ya no necesitas perfil, expediente técnico,
1: Claro, directo.
0: ¿ya? Sino directo con una ficha técnica, nomás, allí ficha técnica en Escalabán, por emergencia puedes atender.
1: Claro.
0: Entonces, por ahí, ¿qué cosa podemos atender, Guayqueche? Justamente, si está Roarena Pajariqui, más que todo, que como Danchicuna Periqui, más que todo, que cobertizos necesitan, pues. Porque entonces, y fitotoldos, anchecuna caja apoyo con forraje, chaycuna marique, entonces, anchecuna proyecto tal, ratula por el chavo que Timoteo,
1: Claro.
0: sin tener perfil expediente técnico, solamente haciendo declarar por emergencia.
1: Emergencia, pues.
0: Entonces, eso es lo que nuestro pueblo quiere, chaycuna, que está. Más que todo de una vez Ricky por esto cunaro entonces no es ni siquiera que hay emergencia Chaylapich cuando está declarado por emergencia distrito de digamos Libitac hace poco no estaba declarado emergencia igualmente Santo Tomás pero esa ley no han sabido aprovechar los alcaldes siguen soñando con cosas por eso muchas veces los gobiernos por eso hacen hasta compras directas te facilita porque estás en una situación de emergencia. Por eso es importante hacer declarar también en emergencia, Huaycay Timoteo. Uno, te facilita para traer gestión también del gobierno regional, del gobierno nacional, más rápido para que te financien. Aparte de eso, presupuesto Iquicacharique. Y más rato, campas Llancanayquipa. Anchaicunatanriqui, no canches Huaycay Walter.
2: Profesor Rolando, muy importante este tema, lo que estamos tocando, las propuestas en el tema de reforestación y mejorar nuestros suelos. Por ejemplo, ese tema, ¿a qué se basa? Por ejemplo, ¿cuál es el objetivo principal del ministro de Agricultura? A este tema está relacionado prácticamente, y no es otro tema. Y Ajnataya, profesor Rolando, propuesta con ataca con una manera simplemente yanca como un yataca para las un mancho. Por ejemplo, uno de los objetivos del ministro de Agricultura, ¿cuál es? Es seguridad alimentaria, asegurar la producción nacional de alimentos nutritivos y abastecer los mercados locales. O sea, si no hay una buena alimentación, no hay una buena seguridad. Entonces, pero para eso, ¿cómo deben estar nuestros suelos, nuestras comunidades? Nuestros compañeros deben estar preparados. O sea, pero ¿quién os va a preparar a ellos? Pitaj para que una tarde preparan. ¿No es cierto? Entonces, ahí va a venir el trabajo principal, el trabajo importante del gobierno local, como es los alcaldes provinciales.

0: provinciales, los alcaldes distritales. Y los regidores está pues para eso, para fiscalizar en Menapa, ya Napa, Napa, ayuda Napa, para eso estamos.
1: Claro.
0: Entonces, si no habría eso, Yancatachequipe, profesor Rolando, para la Shasuman, Yancatache, Cotunaco Shasuman, Yancata, compañero electorocunata, engaña Shasuman. Y eso es exactamente lo que no queremos. Otro de los objetivos, por ejemplo, es la agricultura familiar. Imaginando, tienen impulsar la transformación y competitividad de los pequeños productores. ¿Y quiénes son los pequeños productores? Aquí en Chumbivilcas casi no hay. Nosotros, entonces, ¿qué somos? No canches a veces que jesuari
1: Autoconsumo.
0: autoconsumo. Pero ¿quiénes son los pequeños productores realmente? Aquellas personas, por ejemplo, en la parte costa, tienen una facilidad del terreno, la disponibilidad del agua, de los grandes irrigaciones. Ahí está, en Arequipa nomás.
1: Claro,
0: Ahí está
1: sí.
0: Arequipa nomás, Majes, Pedregal, Joya, toda esa situación, todos esos terrenos, ¿con qué viven? Con
1: Cultivo,
0: grandes riegos.
1: claro.
0: ¿Y cómo producen? Eso sí, ellos sí podemos llamar, a ellos los llamamos pequeños
1: Pequeños
0: productores,
1: productores.
0: porque ellos van a paikunak solamente mercado y yancachanco para autoconsumo, sino ya están haciendo exportaciones locales.
1: Así es.
0: A eso tenemos, pero ¿por qué no podemos hacer guayaquil rolando aquí en la provincia de Chumbivilcas con nuestros hermanos del campo? Por eso yo anoche no planteaba tener un mercado ecológico exclusivamente para traer los productos de aquí, ¿no? Y dar facilidad.
1: En
0: Otro
1: eso,
0: de adelante.
1: Walter, si justamente coincidimos con eso, por ejemplo, ¿no? Mira, en esto, en la costa, por ejemplo, como dices, tienen grandes hectáreas de terreno, pues, ¿no?
2: Claro,
1: Y
2: exterior de pampas.
1: muchos, como dices, pues ya son pequeños y algunos son
2: Medianos.
1: grandes
2: Productores.
1: empresas exportadoras, inclusive,
2: Claro.
1: ¿no?
0: Algunos son, inclusive, profesor Rolando, son cooperativas.
1: Cooperativas, ¿no? Es
2: Cooperativas.
1: cierto. Entonces, ¿nosotros cómo podemos competir con ellos, Aquecuna? A ver, un ratito, ¿no? Pensemos, Aquecuna, ¿de qué manera podemos competir? ¿Sabes de qué manera podemos competir, hermanos? Produciendo productos orgánicos, que es distinto,
2: Muy diferente.
1: ¿no?
2: Claro.
1: Entonces, justamente para eso es lo que nuestra autoridad debe hacer un proyecto exclusivamente para ese tipo de
2: Producción,
1: no, producción.
2: claro.
1: Entonces, para producir naturalmente producto orgánico, estamos hablando. Entonces, Guayaquil Cuna, Panaycuna, ayer, por ejemplo, que comentabas, Walter, en la ciudad, ¿qué cosa es lo que producen? Todo con insecticidas, puro químico. Y la mayoría de las personas están mal de la salud. Manañaves,
0: Ahora, desde niños.
1: desde
2: Desde
1: niños,
2: niños, claro.
1: enfermedad, diabetes, después pues, hasta cáncer, otra cosa, prácticamente todo químico, pues, okay. Entonces nosotros, que sí en la sierra de Quicuna, Panaycuna, como producto orgánico, y eso justamente tenemos que tener un mercado también. Y a ese mercado es lo que nosotros tenemos que vender nuestros productos, Huaycaicuna. Ese mercado tenemos que abrir un mercado provincial, regional, nacional, hasta internacional. Pero para nosotros, Huaycaicas, para abastecer a un mercado internacional, definitivamente, como decías hace un momento, tenemos que ser unas cooperativas, así, porque en Huaycaicuna ya
0: Mínimamente asociaciones.
1: claro,
0: Asociaciones,
1: por lo
0: ¿no?
1: menos
0: Claro.
1: siquiera. Entonces, ¿para qué? Para vender nuestros productos. Por ejemplo, yo he tenido esa experiencia, ¿no? Una empresa por acá, por Canchis, han pedido, Ekei, Timoteo, mira, semanalmente 5.000 cuis para que
2: Cinco mil
1: puedan
2: quiz,
1: exportar.
2: claro, para
1: Pero no hay
2: exportar.
1: la capacidad, pues, Ekei, Timoteo.
2: 5.000.
1: Cubis, entonces estamos hablando de otro tema, ¿no? Entonces, igualmente también en cuanto a los productos ecológicos, orgánicos, también nos van a pedir por cantidad. Entonces, uno nomás no podemos abastecer, sino asociándonos,
2: Claro.
1: oye, Walter.
0: Sí, precisamente, por ejemplo, Nenri Kikeipe, gestión de riesgos. justo lo que estás tocando, profesor Rolando, dice ejecutar planes de prevención frente al cambio climático y fenómenos naturales como el niño, la descolmatación, o sea, y me imana que veamos. Entonces, chaykuna resistinapa y me inan cananches. Guayganches con no ganches campo manta y efectivamente jalate y achanches rechinches. Y me inapis que tarpus ganches que hacen, ojta casa jamón, a veces chajra chantin, jalata casara.
1: Ruparapun,
0: que ni naropas ganar. ¿Y cómo se siente ese hermano agricultor ese rato?
1: Triste.
0: Triste, decepcionado.
1: Preocupado.
0: Preocupado. Está la inversión todo al agua. Entonces, nuestras chacras debemos proteger, como hace rato decías, con forestaciones.
1: Claro.
0: La chacra debe estar protegida de alguna manera. Entonces, cheita mana no canchero, asanchis, pita chimandri, me payuanchis, ni pipas. Entonces, eso es lo que tiene que haber. Entonces, con alguien que temporada con asanchis, ñang, unche, enteramos, ñang, unche, pararamos, o sea, finalmente, con aguatape, nisanco, inclusive manas que guatape cancacho pare. O sea, mana cancacho, alguien cosecha, o asanchis. Entonces, ya que cuya cachan, campurunapaj, chajra llancajpaj, o yo a mi chejpaj. Manatas para cancacho, chico, por favor, y minatan groasunche. Entonces, la propuesta en concreto tiene que ser la municipalidad provincial, debe estar preparado. Tiene que tener proyectos y planes de contingencia. ¿Cómo va a apoyar y mina formantan apoyasunches? Como por ejemplo, ese huequete motivo para las aranches, los abonos foliares. Pero y minatan chajra juanse, cupachacunapi. Dos copitas por comunero. O sea, ¿qué vamos a hacer con eso?
1: Pues nada que...
0: Está bien, pero hay que hacer pues en cantidad, profesor Rolando.
1: Así es.
0: Como hace rato decías, para producir productos ecológicos, productos naturales, garantizados. ¿Se recuerdan hace temporada, una buena temporada en Colquemarca, lo que es el producto quinoa? Ha sido exportado. Buena así cantidad.
1: Así es.
0: Pero los terrenos estaban bien preparados, vírgenes, ¿no? Con todos los nutrientes lo necesario, pero hoy en día, ¿qué ha pasado? Y los hermanos siguen haciendo quinoa. Y al anual, ¿cuánto sacaban el hermano del campo? Recién han abierto los ojos. Inclusive nuestros hermanos de las ciudades, de otros lugares, han tenido que regresar. Porque aquí, en nuestra tierra, en nuestras Chumbivilcas, sí había vida todavía. Pero en las ciudades, todo el día, todo el tiempo tienes que trabajar. Si no trabajas, prácticamente no comes.
1: No comes. Por eso, en ese Walter... Excelente, ¿no? Y muchos alcaldes lo que han llegado solamente hasta la producción, algunos, no todos. Entonces, en ahí, ¿no? Pero no han hecho un trabajo exitoso, tal vez en cuanto a producción orgánica, ecológica. Ahí es lo que muchas veces les ha faltado, pues, trabajar ya técnicamente, ¿no? Pero no solamente es eso, también lo que hay que dar es dar valor agregado. Siempre hemos dicho, Timoteo, ¿no?
2: Claro,
1: siempre
2: claro.
1: Desde acá, desde la radio hemos dicho, ¿por qué no podemos industrializar nuestros productos? Podemos acopiar, pues, ¿no? Como más o menos como CSC, pero así podemos comprar, equiparnos también con toda la tecnología también. Hoy en día existe. La tecnología es ahora, hoy en día, incluso hasta casi robotizado, ¿no?
2: Así es.
1: Entonces, con eso nos equipamos bien, por supuesto, también va a haber mano de obra en eso. Entonces, y eso lo industrializamos y podemos exportar también a otros lugares.
0: Por
1: aquí,
0: supuesto.
1: Aquí en el mercado nacional hasta internacional. Entonces, ¿quién no va a querer un producto orgánico, con su etiqueta, con su marca, con su registro sanitario, con todos los permisos de Ecuna? ¿Quién no quisiera consumir y pones en ahí todos los nutrientes, en esa etiqueta?
2: Claro.
1: Y garantizado el producto. ¿Competimos o no competimos?
2: Sí, compite.
1: Competimos con cualquier productor, aunque sea con un exportador, porque es nuestro producto.
2: Ecología.
0: Es de calidad.
1: Es de calidad.
2: Bueno.
1: Entonces, hay hechas de esa manera, sí sacamos adelante, pero más que todas nuestras comunidades campesinas, huayquicuna. Entonces, eso es lo que falta trabajar, hermanos lindos, en nuestras comunidades campesinas, ¿no?
0: Profesor Rolando, disculparon, Guayaguete, motivo, pero para eso, ¿qué falta? A los propios hermanos del campo hay que concientizar.
2: Claro,
0: ¿saben qué pasa? Profesor Rolando, yo soy testigo, pe.
1: Así es.
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0: 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Calle pe vender atamongo 7 soles, 10 soles, 15 soles.
1: Barato, pues.
0: Ahí. Barato. Chayuan y mata, profesor Rolando, ante atacamongo. Al revés, productos que. Arroz, azúcar, fideo, tallarín. Y matachar ante atacamongo. Guasim en Chesma, familia Pachet prepara ya pongo. ¿Y cómo están nuestros niños? Como decía el profesor Rolando, ahí están las enfermedades en los niños. Sacai tiempo pita, opera curan hospital mancheran. Ni adultos, inclusive. Carancho, hospital. Pero con angre, los niños de inicial primaria ya están con cirugía, con operación.
1: Con apéndices.
0: Con apendicitis. Y me mana un coño cáncer o han caído. ¿Y a qué se debe eso? Es porque estamos consumiendo al revés.
2: Claro, pura química.
0: Pura química. O sea, teniendo nuestros propios productos naturales, estamos vendiendo, estamos regalando, en otras palabras, para cambiar con otro producto que no nos sirve, que no es beneficioso para la salud, para nosotros mismos. Entonces, eso hay que hacer reflexionar a nuestros hermanos del campo. Ama cheitar o asuncho, sino nosotros consumamos ese producto que es natural. Sí,
1: claro, y para esto, es cierto, en esto, Walter, y también hermano Timoteo, ¿por qué pasa esta cosa, todas estas cosas, no? Es que, sinceramente, la entidad pública que es la municipalidad, porque la municipalidad es como si fuera un padre, un papá,
2: padre del pueblo,
1: de todo el pueblo, eso es lo que no sienten los alcaldes. Cuando llegan a ser alcaldes, regidores, piensan que ellos son dueños de una empresa, Monascangu, Troacón, con Carapunco, Machaylamaña, Cucunco. Más que todo, pensando, cosa con una pinza.
0: Maimancha, hay copunche, propuestan copas.
1: Y lamentablemente no hay, y no es formal muchas veces. Muchas autoridades desde ahora ni siquiera son formales. Más están pensando jalar dinero, oyekecha, desde ahora. ¿Ya? Y en otras palabras, robar, oyekecha, Timoteo.
2: Así es.
1: ¿Ya? Recién muchos, por eso, muchos alcaldes recién empiezan a tener su carro, sus casas, por aquí, por allá, oyecha, jalan ahí, de todo, hacen negociado con los proveedores, por aquí, por allá. ¿Y quién ha salido de la pobreza? ¿El pueblo ha salido de la pobreza? No.
2: Claro.
1: Los alcaldes han salido de su pobreza.
2: Claro. Han cambiado.
0: Y más que el alcalde, los proveedores.
1: Los proveedores, las empresas que en ahí están, los que sobrevaloran de muchas cosas, oyecha.
0: Por eso, y profesor Rolando, perdón ya, que te corte, inclusive ellos son pues los que el día, hace días, han hecho caer, han hecho pisar palito, esos proveedores han dado fuerza, cierre de campaña, ¿por qué vamos a hacer caso a los dirigentes? Uruguayazo, no canches, no caigo, vamos a no carruta, choramos, no caigo.
1: Es que no saben ni en qué gastar, pues lo que tienen plata, entonces prácticamente ya, duele canca, ya, toma la plata, toma aquí, no sé qué iman, con él. Entonces, hermanos lindos, cheitata, no cañes casunchri, ya, convoca nomás a la gente, vamos, vamos, no es para no, a veces, una más en yes, carin, a veces, invitas caja, si quiero un ratito, si quiero, en ahí va a haber algún platito especial, cheitata, purizaramos un checa, y mainampe ganaron, vamos, checa, chambachata, cuidado, su aipas, no es para, a veces, ¿no? Sí, la verdad. Entonces, hay que uno. Para eso, ¿qué es lo que falta? Hermanos lindos, ahí tiene que hacerse un proyecto social, más que todo, ¿para qué? Para capacitar y tengamos líderes, verdaderamente líderes en nuestras comunidades campesinas, hermanos lindos, para concientizarnos, y justamente lo que decía eso, en esto, Walter y Timoteo, ¿qué cosa? No sabemos, por ejemplo, en cuanto sobre la nutrición, por ejemplo, cómo debemos alimentarnos, cómo debemos estar la familia, cómo debemos hacer nuestros proyectos personales de emprendimiento microempresarial, y me imanaruana porque no sabemos. A veces, oye, Timoteo, solamente con una idea, nada más, Timoteo. Entonces, por eso, no es ese tipo de proyectos de liderazgo, no solamente, cuando yo estoy hablando de liderazgo, el líder no es solamente político,
2: no.
1: el líder comienza desde la familia, claro, desde el productor, claro, desde el, hasta un profesional tiene que ser un líder. Claro. Entonces, de todo, ¿no? Entonces, por ejemplo, acá nuestro hermano Walter es un líder también de los mineros artesanales. Entonces, de esa manera se puede trabajar, güey. Hey, Walter y Timoteo también, y lamentablemente cuando muchos acá pues falta, por eso es
3: son cultura. 6 y 59 entonces, minutos.
1: Falta una cultura educativa, Eje. Por ejemplo, comparando con Japón, China, con esos países, Ejecha, tienen otra cultura, Eje, Timoteo.
2: Claro, claro.
1: Ellos saben de qué hora a qué hora levantan hasta los niños, Guaguacunamanta, pues ya Chancuñari, eso es cultura educativa. Y nuestra cultura es distinta, Eje. Entonces, ¿por qué, hermanos lindos, también? Porque también en sí podemos hablar sobre este tema, es que lamentablemente pues, aquí pues sálvese quien pueda, es acá en nuestra tierra, en el Perú mismo, lamentablemente así está hecho la constitución política también, solamente favorece para los grandes empresas, pero para la gente de, humilde nos quedamos también, eso es Vajaycuna Panaycuna, por eso también tenemos que reflexionar y este 4 de octubre hay que marcar JP, hermanos.
2: JP.
1: JP. Claro. Entonces, tu Cuyapuzuña ya nos ha anunciado, ya es hora en España.
0: Bueno, muchas gracias. Para ganar el tiempo rápidamente, nos despedimos con ese compromiso de estar siempre al lado de nuestro pueblo.
2: Claro.
0: Y, compañeros, hermanos, Guayaquecuna, Panapé, el 4 de octubre no se equivoquen de elegir al que realmente conoce estos problemas y tiene la capacidad y la voluntad de hacerlo, pero concretamente. Nada de engaños, nada de mentiras. Les esperamos el verdadero voto por Juntos por el Perú. Muchas gracias.
1: Muchísimas gracias.
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